0: general. Sí, señor.
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0: ya está por terminar. Brasil le gana 2-1 a Egipto.
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0: Bien, ahí vemos el saludo protocolar, ambos capitanes, Mengíbar por el lado de Honduras y Nicolás Otamendi del lado del seleccionado argentino. Ya se hicieron la famosa foto y ya se nos viene el partido. Y bueno, la verdad, luego, Santi, preguntarte, ¿con quién es el próximo amistoso día martes? El día martes, ya te confirmo. Bien, perfecto. Vamos a ver con quién va a jugar el seleccionado argentino de cara al debut mundialista frente a Argelia. Argelia que venció a Francia. Leo que, bueno, estos partidos, dice, no son tan importantes, vamos a probar los jugadores, pero no te demuestra nada, no demuestra si estás bien o mal para el mundial, porque obviamente en estos partidos vas a querer cuidar los jugadores. Exactamente, estos partidos más que nada son para ultimar detalles, confirmar posiciones y establecer un juego claro, Facu. ¿Con quién juega Argentina, Santi?
2: Juega el martes 9 de junio a las 22 horas ante Islandia.
0: Bien, perfecto, va a ser ante Islandia el último partido de cara a esta Copa del Mundo. Y lo vemos a Nicolás Otamendi acomodándose las medias, el pantalón, de cara a este partido. Un estadio que el campo de juego se lo ve un poquito tocado. ¿Por qué? Porque es de fútbol americano, Leo, ¿no? Sí, exactamente, vemos ahí marcas en la cancha, marcas raras que no estamos acostumbrados a ver acá en el fútbol argentino, pero bueno, por eso, porque en Estados Unidos se juega mucho al fútbol americano, es el deporte principal, Facu.
3: Bien, mientras que ahora sí, Johnny, se nos viene el partido entre Argentina y Honduras.
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0: Arranca el partido, la toca Lautaro Martínez, la toca hacia atrás, ya tiene su arquero Juan Musso, que está siendo titular esta tarde noche. ¿Por qué? Porque el Dibu Martínez va a estar llegando con lo justo para la Copa Mundial 2026. Ya la tiene el Colo Barco por el sector derecho con la número 8, la toca para Lisandro Elista Martínez, ya la tiene Tagliafico, toca hacia el medio para el Tucu, ¿para quién? Para Palacios, ya la recepciona Giovanni Lo Celso con la número 11, Bubelo hacia atrás, la tiene Licha Martínez para el Colo Barco por sector derecho, que va a avanzar, quiere atacar la selección argentina, ya la tiene Agustín Gia, el jugador del Palmeiras, ex San Lorenzo de Almagro, la tiene el capitán Nicolás Otamendi, que levanta la cabeza, la tiene para Nico, para Tagliafico, volvemos al sector derecho y va a ser un partido de tiki-taka hasta encontrar el espacio que va a dejar la selección hondureña. La tiene Tagliafico, recuperaba el jugador número 21, Sacasa, y esto será lateral, sí, para la selección argentina.
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0: Lo que volvía, quería tirar su pase filtrado para Tagliafico, Sacasa, que la mandaba otra vez hacia el lateral para el equipo argentino.
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0: Ya la tiene Otamendi, el capitán, presión alta de la selección hondureña, la tiene Licha Martínez, toca hacia la izquierda, ¿para quién? Para Nicolás Tagliafico, este es el Tucu Palacio, que levanta la cabeza, va a girar y lo ve perfecto, a Giovanni Lo Celso, ataca a la selección argentina, va a pasar mitad de cancha, ya ve, solito para que pique, ¡ay! Casi pasaba, casi llegaba ese pase para Tiaguito Almada, pero ya la recuperaba Honduras, la tiene Mondaca, abre la cancha, ya la tiene Palma, Palma que va a venir, ya se la toca, ¿para quién? Para el jugador número 8, Rosales, levanta la cabeza, toca al medio para Arriaga, vuelve para Rosales, avanza la cancha, ya la tiene Palma, Palma que lo ve y ya pierde la pelota, ¿con quién? Con Nicolás Tagliafico, la tiene Agustín Giai, perfecto, el joven argentino, el jugador del Palmeiras, vuelve para Giai, la tiene el Colo Barco, vuelve para Agustín, y la vuelve a perder ahora, ya la tiene Honduras, toca al medio, ya la tiene Palma, Palma que lo juega para Arriaga, pase filtrado, a las manos de Juan Musso, y va a recepcionar el arquero argentino.
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0: De a poco el seleccionado nacional, Fagu, que empieza a afianzarse en la cancha y empiezan las primeras correcciones, por ejemplo, como la del Colo Barco con Agustín Giai.
3: Sí, justamente, perfectamente lo mencionaba.

0: ya la tiene el Colo Marco Pagiay, prefiere jugar hacia atrás, ya la tiene Nicolás Otamendi, levanta la cabeza y abre la cancha, vamos al sector izquierdo, la tiene Licha Martínez, vuelve hacia el medio, ya la tiene el tucumano, el Tucu Palacios, ya la tiene para quién, para Lo Celso para Almada, vuelve para Ezequiel Palacios, levanta la cabeza, vuelve hacia el sector izquierdo y vamos a tener un partido de aquí para aquí allá, Leo, hasta porque vemos un bloque defensivo bastante alto de Honduras hasta encontrar el espacio, ¿no?
1: Sí, así es, una selección hondureña que no se achicó y está saliendo a presionar a la selección argentina.
0: Así es, y tenemos lateral para el seleccionado argentino.
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0: Ataca la selección, ya la tenía Lo Celso, la abre para Thiago Almada, ya la tiene Nicolás Tagliafico, este Tagliafico puede tirar el centro, la perdida con Rosales que la manda lateral, y esto será reposición de mano para el seleccionado argentino.
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0: Bien, ya la tenía Thiago Almada, que puede tirar ese centro, prefiere levantar la cabeza, sigue jugando a Valverde hacia atrás, ya la tiene Nicolás Otamendi, el capitán de Argentina, se va a venir por el medio, prefiere esperar, parar la pelota y ver a quién tiene disponible de sus compañeros, ya la tiene Thiago Almada para el centro izquierdo, ya la tiene para Tagliafico, Tagliafico que puede tirar ese centro, prefiere jugar solo, ya la perdía con Mondaca, caída, tirado al suelo, y esto será tiro libre para Honduras.
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0: Bien, a todo esto, Scaloni, ¿cómo se lo ve estos primeros minutos, Santi?
3: Bastante tranquilo, se sienta, charla con Walter Samuel, pero le pide tranquilidad a sus jugadores, que sigan como empezaron.
0: Bien, ¿y por el lado del técnico Molina?
3: No, ese sí que está bastante intenso, todo el tiempo da indicaciones, lo llamó recién a Arriaga, le pedía que por favor junte líneas.
0: Y ya tiene Nicolás Otamendi, levanta la cabeza, prefiere jugar cortito con Lisandro Martínez, el jugador que tiene el Manchester United, ya la tiene Ezequiel Palacios, lo que es a la izquierda, ya se asocia con Tagliafico, vuelve para atrás, ya la tiene Licha Martínez, vuelve para Otamendi, se asocia perfectamente, va a avanzar sector mitad de cancha, quiere buscar ese pase filtrado para Thiaguito Almada, vamos a ver si llegaba, justamente el que era Giuliano Simeone, y esto será saque del arco para Honduras.
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1: Una selección hondureña que no deja espacios y está obligando a la selección argentina que juegue hacia atrás y que juegue al pelotazo.
0: ¡Ay, la regaló el arquero! ¡Ya tiene Giuliano Simeone que puede pegar al arco! ¡Perfecto! ¡Perfecto, Benjibar! En dos tiempos la agarra. Llegó a la selección argentina luego de ese error. Y esto será reposición del fondo para Honduras.
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1: Una mala salida del arquero justamente de Honduras, que terminó en los pies de Giuliano Simeone, que se animó, pateó de afuera y estuvo muy cerca, Paco.
0: Así estuvo muy cerca, me imagino que Molina enojado por ese error del arquero, Santi.
3: Recién sí le recriminaron a sus jugadores, le pedían por favor, tranquilízate, le gritaban a Menjivar.
0: Y ya tiene el Colo Marco, ataca a la selección argentina que recupera rápido la pelota, no lo deja jugar a la selección hondureña. Vuelve para Ezequiel Palacio, ya la tiene Licha, ya la tiene Lisandro Martínez, toca hacia el medio, ya la tiene el Colo Marco que no podía dar ese pase filtrado. Recupera Honduras, ya la tiene Mondaca que quiere por la izquierda, la pierde esa pelota y va a ser lateral sí para Honduras.
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0: Bien, ya Maldonado tocaba hacia su arquero, ya la tiene Menjivar. ¿Por qué? Porque el arco está seguro, Johnny, ¿con qué?
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0: Bien, mientras que fallido ese tiro de Menjivar va a ser lateral para la selección argentina.
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0: Ya la tiene Lautaro Martínez perfectamente encarado, uno de los jugadores hondureños. Ya la tiene Giovanni Lochelso, se viene por la izquierda. Ahora Simeone no puede dar ese pase filtrado para Taglia. Y esto va a ser saque de arco para Honduras.
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0: Leo, se nos va a venir en cualquier momento el gol de Argentina, porque la verdad que no lo dejan pasar mitad de cancha al equipo visitante, ¿no?
1: Sí, mucha intensidad del equipo de Lionel Scaloni, lo vemos con mucha confianza a su 9 hoy, Lautaro Martínez, impecable la ruleta que sacó, digna de un jugador, digna del 10 del Inter de Milán, Facu.
0: Bien, ya repone el fondo de la selección argentina, ya tiene Nicolás Otamendi, abre la cancha, ya tiene Giovanni Lochelso con la número 11, y esto va a ser posición adelantada, y esto va a ser tiro libre, indirecto para Honduras.
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0: Papu, sí, decime.
3: Se encienden las alarmas en Honduras. Arriaga, el número 5, la estrella de este equipo junto a Palma, está siendo atendido por los médicos. Recién pararon el partido por justamente eso. Acusa un golpe sobre su espalda.
0: Y esto es lo que tiene estos partidos, Leo, ¿no? Porque sabemos que Honduras no está en el Mundial, pero estos partidos se va a querer mostrar sus jugadores y poder darle pelea a lo que es la selección argentina, y es muy físico, ¿no? Y corre estos riesgos de lesión.
1: Sí, así es, Facu. Los jugadores de Honduras, bueno, saben que mucha gente observa este partido y aprovechan ellos para mostrarse, para hacer marketing, Facu.
0: Decime, Santi.
3: No sé si se acaban de dar cuenta, el árbitro acaba de hacer la seña de uno de los de las nuevas reglas que está aplicando la FIFA.
0: Contanos.
3: Le dice al jugador Arriaga que por ser atendido y demorar el partido va a tener que salir afuera y ser atendido por un minuto. No va a poder entrar.
0: Ah, bien, perfecto. Ya recupera la selección argentina. Ya la tiene Giovanni Lochelso. Levanta la cabeza y vamos por el sector izquierdo. Ahora la tiene Lito Martínez. Va a avanzar. Prefiere frenar y va a hacer medio y se asocia perfectamente con Ezequiel Palacio. Levanta la cabeza. Este Giovanni Lochelso. Lochelso que lo va a ver solo. Solís y solo al Colo Barco, levanta la cabeza, ya tiene el Justín, ya por el sector derecho puede venir a atacar la tercera Argentina. Rodríguez, esa pelota con quién, con Palma, ya se viene Honduras, va a presionar alto la selección argentina. Maldonado que rechaza esa pelota, recupera Argentina ahora por el Colo Barco, la va a abrir para quién, para Juliano Simeone. Este es Juliano Simeone para Almada, ahora viene para Simeone, para el centro, el Toro, a las manos de Benjibar, se vuelve a salvar Honduras y va a revolver del fondo el equipo visitante.
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1: Argentina, que minuto a minuto se anima más, va y el Toro Lautaro Martínez tiene el arco entre ceja y ceja.
0: Ya la pierde la pelota, la selección argentina la tiene el número 9, la tiene Benguche, abre para Rosales, para el lateral izquierdo, ya la toca para Palma, este Rodríguez ahora, vuelve hacia atrás, ya la tiene Maldonado, Maldonado que levanta la cabeza, presionante a la selección argentina, perfecto, lo que hace el equipo de Lionel Scaloni, ya la tiene Mengíbar el arquero, levanta la cabeza, ya la tiene para Meléndez, Meléndez que vuelve para Maldonado, sí.
3: Volvió Arriaga.
0: Bien, perfecto. Volvió el número 5 de Honduras. Recuperado entonces el hondureño. Ya la tiene Maldonado. Levanta la cabeza. Solo, solito y solo. Vamos a ver qué hace. Va a presionar la selección argentina. Perfecto. Llegó en el Cholce con Rosales. Perfecto. Sale el hondureño. Va a levantar la cabeza y lo va a buscar a Benguche. Vamos a ver si llega. Otamendi de cabeza. Rechazaba perfectamente. Ya la tiene Ezequiel Palacio para el Colo Barco. Vuelve a atrás. Ya la tiene. Y ya dice: calma, calma. Salgamos jugando. Ya la tiene la selección Argentina con el Licha Martínez, Johnny.
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0: Y presentamos el tiempo y marcador del partido.
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0: Tenemos 12 minutos de primer tiempo con este marcador.
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0: Aguantame 500... que la tiene el Toro. ¡Ay, el Toro que la pifiaba! No podía conectar bien ese balón el Toro. Y ahora sí completamos, Johnny querido, el resultado parcial del encuentro.
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0: Por el momento Argentina y Honduras empata 0-0.
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0: Bien, rápido va a ser el de correr la selección argentina, pero Otamendi no podía conectar esa pelota, perfectamente llegaba el polo barco, ahora sí pudo atacar por el sector derecho, perfectamente recuperaba Rosales que quiere tirar un caño y se va a perder por el lateral y se va a revolver de manos Argentina.
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0: Ya tiene los Chelsea, vuelve hacia atrás, ya la tiene Lichal Martínez para darle fijo, levanta la cabeza a su socio perfectamente y la recepciona nuevamente Martínez, la toca para Ezequiel Palacios, este Nicolás Otamendi, ahora vamos por el sector derecho nuevamente, ya la tiene Agustín Giai, vamos a ver qué hace el pibe argentino, jugador del Palmeiras, ya la tiene el Colo Barco, el nuevo jugador del Chelsea, ya la tiene Nicolás Otamendi, vamos a ver qué hace Ota, levanta la cabeza, ya la tiene nuevamente el Colo Barco, pase filtrado para el Toro, vamos a ver qué hace el doctor Martínez en esta. Sigue el Toro, la toca para los Chelsea, oh, lo cortaba de atrás, palma y se viene Honduras, recupera Argentina, este para los Chelsea, el Chelsea que le toca para Almada que va a recesionar, pone el cuerpo y no podía, sale Maldonado y vuelve a recuperar Argentina, perfecto el trabajo que está haciendo la selección el día de la fecha, pero tiene el Colo Barco, ataca Argentina, peligrosa neta, se va a meter al área, llega, va a ser el centro para China y se pierde por el corner, esto va a ser tiro de esquina para la selección Argentina.
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3: Es el segundo en Argentina, le va a pegar el zurdo, será él, será Lo Celso.
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0: Rechazaba la pelota, ya la tiene Juliano Simeone, ya la tiene ahora Licha Martínez, que tiene que cerrar esa pelota porque se complicaba y esto va a ser lateral para el seleccionado argentino.
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1: Una selección argentina que poco a poco controla el partido, controla los tiempos y se acerca cada vez más al gol.
0: Ya tiene Maldonado que abre la cancha con Rosales, sigue el rubio hondureño, vamos a ver hasta dónde llega, ya tiene Maldonado, va a avanzar, este es Mondaca, Mondaca por el sector derecho, va a presionar, Nicolás Aguirre-Fico, vuelve para Maldonado, Maldonado con quién, con el jugador número 16 Rodríguez, vuelve para Maldonado, este es Meléndez, vamos a ver qué hace Meléndez, la toca para Maldonado, levanta la cabeza, abre la cancha ahora para Casa, vamos a ver qué hace esa casa, lo va a presionar Lautaro Martínez en esta, mientras que bueno, si lo ve bastante activo ahora sí es Caroni Santi.
3: Ahora sí, dieron un par de indicaciones, el destino llamó a los Chelsea y el Colo Barco le daba las primeras indicaciones.
0: Bien, y por el lado de Molina,
3: se empezó a sentar ahora sí, charla con los ayudantes, recién preparaba un cambio, pero como se recuperó Arriaga, todo tranquilo.
0: Bien, perfecto, ya la tenía sus centrales nuevamente Meléndez, casi la robaba la hora, va a venir para Rosario, va a cobrar falta y esto va a ser tiro libre para Honduras.
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0: ¿Era falta o no era falta, Leo?
1: Sí, fue falta, Facu.
0: Sí, justo acusaba también de un golpe el Lautaro Martínez.
1: Exactamente, se tocaba la boca y le mostraba al árbitro, parece sangre.
0: Bien, ahora se queja por el golpe, lo golpeó el árbitro sin querer y se hace el teatro del 16, ¿no?
1: No, increíble esta.
0: Ah, bueno, la verdad que quiere hacer show Honduras y bueno, y se va a venir el tiro libre de Honduras, lo va a hacer con la número 5 arriba, va a tocar cortito, la va a jugar con Rosales, levanta la cabeza, da la orden, el árbitro del encuentro lo va a buscar a Beluche, vamos a ver si llega, va a llegar Rivas, Rivas que va, lo va a encarar a Licha y no podía, justamente sigue la pelota de Honduras, la tiene Rivas, la vuelve para atrás para Rosales, Rosales que lo va a tirar de centro para Beluche, rechazado y le tira el tiro de afuera. Cerquita, cerquita el tiro de Palma. Y esto hace saque de arco para Argentina.
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1: Una selección hondureña que de a poco empieza a animarse. Empezamos a ver otra cara de los jugadores de Centroamérica, Facu, que de a poco se animan y van llegando.
2: Y ya sacaba Isizaki, Juan Musso, pero ya la perdía la selección argentina. La recuperaba Arriaga, este Nicolás Calecico que ahora recupera el balón. Ya la toca para Thiago Almada, el número 16 del encuentro. Ya la tiene con la número 17 de Giuliano Simeone, el hijo del toro. Ya la tiene Nicolás Otamendi, va a avanzar el sector de Mítica Cancha. Ya levanta la cabeza, viene por el sector derecho, ya tiene Agustín Giai. Giai que la toca perfectamente para el Colo Barco, que lo bajaba en el piso. Esto va a ser tiro libre, y tiro libre para la selección de Scaloni.
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1: Bien, ya la tenía Talia Fico en esta, ya la tiene Ezequiel Palacio, le manda la cabeza y puede dar un pase filtrado de primera, devolvía Lautaro del Toro Martínez, ya tiene el Colo Barco, ahora sí por el segundo derecho, ya tiene Agustín Giai, Giai que la devuelve, ya tiene el Colo Barco, Barco para Lautaro Martínez que no llegaba ese pase a la nada, ya recupera Honduras con Palma, se va a venir y va a acelerar Palma, Palma por el sector izquierdo, va a acelerar y lo va a ver Rodríguez por la izquierda, vamos a ver en qué queda esta, perfecto, el Colo Barco al piso, perfecto, y va y no cobra nada, después sigue así. Siga nomás, perfecto, ya tiene Otamendi, Otamendi que levanta la cabeza, se va a venir el ataque de la selección de Argentina, son 4-4, ya tiene Thiago Almada, para Julián Simeone en esta, y se confundía en esta Almada, y ya la recupera Honduras, y se va a venir la presión de Simeone, y le tiene que cometer falta, y no le comete, perfecto, salía de esta Juliano, ya la tiene Rosales que va a tener que tirar un pase en largo para tocar a Beluche, y va a cobrar offside va a cobrar el juez, eso será tiro libre indirecto para la selección argentina.
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1: Muy participativo Valentina y Colo Barco, que hoy nos vemos jugando a un perfil cambiado, una posición habitualmente que no suele jugar Facu.
2: Así es, perfecto el trabajo que está haciendo hasta el momento Valentín Barco, el nuevo jugador del Chelsea, ex Boca Juniors, que va a venir con la número 18 Mondaca, si puede venir el centro para Beluche, la perdía ya, y ya en manos de la selección de Scaloni. Sí, decime Santi.
3: Recién hablaban del Colo Barco, recién se pararon todos en el banco de suplentes para aplaudir la gran jugada y el gran quite que hizo el número 8.
1: Para no hacerlo, Leo, ¿no? Exactamente. Perfecto el trabajo que está haciendo hoy Valentín el Colo Barco.
2: Ya tiene Palacio, la toca para Almada, atención con esta, ya la tiene el Toro Martínez, aguanta esa pelota, vamos a ver qué hace el Toro, perfecto, Maldonado en el piso, y ya la tiene Palma que va a avanzar por el sector izquierdo, son 1-2 y la pierde el hondureño, y va a ser lateral ofensivo para Argentina.
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1: Ya la tiene Otamendi, la toca perfectamente para Licha, la tiene Martínez, Lisandro, la toca para Palacio, vamos a ver qué hace Palacio, levanta la cabeza, va a frenar la pelota, la toca para Barco nuevamente para Otamendi, vamos a ver qué hace en esta, prefiere jugar cortito, nuevamente para Barco, presiona, dice el Colo, mientras que ya la tiene Giovanni Lo Celso, lo ve solito Agustín Giai, vamos a ver qué hace en esta, sigue Lo Celso para Barco que va a levantar la cabeza y tiene que abrir la cancha para el sector izquierdo, ya tiene Palacio nuevamente para el Colo Barco. Bien parado está la defensa de Honduras, muy bueno el bloque defensivo, la tiene Agustín Giai, tiene que encontrar la salida y el espacio de la selección argentina, avanza Otamendi está pasando la mitad de la cancha, todo Argentina metido en terreno rival en esta, ya la tiene Giovanni Lo Celso, vamos a ver qué hace, un pase filtradito para que corra Thiaguito Almada, el Colo Barco ahora que llegaba con lo justo, y esto va a ser reposición de fondo para Honduras.
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1: Y mientras Tanti, el famoso Cooling Break,
3: pausa de rehidratación.
1: Bueno, te vamos a presentar el tiempo y marcador del partido.
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1: Tenemos 22 minutos de este primer tiempo con este marcador.
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1: Argentina y Honduras por el momento igualan 0-0.
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1: Bueno, pausa de rehidratación, Leo, porque bueno, sabemos que en Estados Unidos están llegando el verano y es importante que a 23 minutos juegan poco, ¿no?
4: Sí, justamente, bueno, en Estados Unidos se acerca el verano y en la zona de Texas están acostumbrados a superar los 40 grados casi todos los días, Facu.
1: Así es, y lo vivimos el año pasado con el Mundial de Clubes, ¿no? Que algunos jugadores en el banco de suplente tenían aire acondicionado portátil.
4: Sí, calores intensos, la verdad, sofocantes.
1: Bien, y ahora sí, decime, Santi, ¿qué le está diciendo Scaloni a sus jugadores?
3: Por ahora le pide que sigan como empezaron, que lo busquen a Lautaro, pero recién lo veía a Aymar, que cuando la perdía, el Lautaro Martínez decía, ¿qué está pasando? ¿Qué está pasando?
4: Entre ceja y ceja lo tiene el arco Lautaro Martínez, ¿no?
1: Así es. Bueno, Benguche, número 9, que es muy parecido al Morro García, ¿no?
4: Tiene un parecido, sí, la verdad.
1: Que es al Morro. Bueno, y decime, ¿qué le dice Molina a los jugadores hondureños?
3: Le dice que sigan así, porque la verdad que recién estaba festejando la gran jugada que tuvo su selección y se resignaba ante la oportunidad perdida.
1: Bueno, mientras que sigue el cooling break, ahora vamos a tener cooling break nosotros, Johnny querido, tenemos tiempo para vender.
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1: Bien, volvemos, ya la tiene Licha Martínez, reanudaba el juego la selección argentina, tiene Tagliafico, este Nicolás Otamendi, el capitán de la selección argentina, la tiene Lochezo, vamos a ver qué hace, la tiene para el Colo Barco, recepciona y se asocia ahora con Giai, este es Barco, ya la tiene Lochezo nuevamente, vamos a ver qué hace, lo presiona Honduras, ya la tiene Ezequiel Palacios, el tucumano, ya la tiene ahora Lisandro Martínez, levanta la cabeza, la tiene Otamendi, Otamendi en esta, ya la tiene Lochezo, Lochezo para quién, para Palacios, perfecto, el taco de Lochezo. En esta atención con esta la que tiene Giai, Giai que lo ve filtrado al Colo Marco que no llegaba, ya la tiene Rosales, que tiene que aguantar 3 contra 1, vamos a ver si sale Rosales y sí, gana un lateral para la selección de Honduras.
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1: Y ya tenía el arquero Mengíbar, va a buscarlo en largo a Benguche, vamos a ver qué hace en esta, perfecto, de cabeza, Licha Martínez, ya la tiene Palacios, Palacios perfectamente gira entre dos, lo va a pasar y no llegaba, atención que se puede venir el contragolpe cuando el árbitro dice que falta contra el tucumano, esto será tiro libre para Argentina.
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4: El tucumano Facu, Ezequiel Palacio, que se anima a pedir la pelota y de a poco agarra confianza.
1: Así es, y ahora la tiene el recién mencionado Palacios, la toca hacia la derecha, ya la tiene Agustín Chiay, prefiere jugar hacia atrás, la tiene Otamendi, perfecto el bloque defensivo de Honduras, vamos a ver si puede encontrar el primer gol a la selección argentina antes de que termine este primer tiempo, ya la tiene Palacios, la tiene Licha, la tiene Martínez, la toca hacia la izquierda, la tiene Nicolás Tagliafico, lo van a presionar, lo van a encerrar perfectamente, resolvía en esa, ya la tiene Otamendi que va a avanzar del sector de mitad de cancha, ataca ahora para la derecha, perfecto Lochezo que puede avanzar solito y solo, con la mano derecha, vuelve el centro de tres dedos, atención con esta que la va a tocar el toro llegaba exigido, va a volver hacia atrás, y ahora tiene Martínez, Martínez que tiene que jugar hacia la derecha, prefiere jugar hacia el medio, cerradito y vuelve a reiniciar esa jugada, la selección argentina prefiere perfectamente control el ataque, la tiene el toro, la tiene Martínez, este Tagliafico, la toca hacia el medio, la tiene Thiago Almada que va a llegar exigido, entre dos, resolvía Almada, este es Otamendi que va a tirar el centro, a las manos, llegaba primero Mengíbar, perfecto en esta la selección, y repone el fondo Honduras.
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2: Famoso tiki-taka, Leo, la selección argentina.
4: Sí, empieza a juntar pases la selección argentina y de a poco se va acercando al arco. Minuto a minuto está más cercano al gol.
2: Así es, ya tiene el Colo Barco en esta, viene por el centro derecho, vuelve en medio, ya tiene Palacios. Palacios que no encuentra ningún compañero porque no está encontrando los espacios. ¿Por qué? Porque reiteramos, el bloque defensivo de Honduras
4: lo está rarísimo, Honduras.
2: De buena manera, perfecto el pase filtrado para Justicia, que llega exigido el centro. Rosales, Rosales que regresa en esta, va a buscarla para arriba y perdía Honduras, pero va a ganar una falta y esto va a ser tiro libre para la selección hondureña.
0: 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Federico Mazó, ministro de Desarrollo Social.
2: Escalón y Sandy.
3: Por ahora, tranquilo, mira el partido, brazos en jarra, sin indicación.
2: Por el lado de Honduras.
3: Recién felicitaba a Joseph Rosales, la seguía así porque la verdad que viene siendo la figura de Honduras.
2: Por el momento, Leo, Juan Musso está sentado en el arco.
4: Sí, no tuvo ninguna todavía Musso.
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4: Corrijo, Facu, una sola jugada de gol tuvo la selección de Honduras.
2: Bien, ya repone manos rápidamente la selección argentina, ya la tiene Nicolás Tagliafico con esta, puede tirar el centro, prefiere jugar Almada, vuelve a centrar para Martínez, Martínez que puede avanzar solito y solo para Barco, este es Almada para el medio, para el Toro que puede venir el primero, atención con Simeone, este es el 8 que le puede pegar y no le pega, tiene de zurda y va a tirar el centro, filtrado, tarde el 8 le pegaba al árbitro y esto va a ser gota a tierra, se metió el árbitro, Leo, ¿no?
4: Sí, justo la pelota le quedó encima, Facu.
2: Así es, y va a reponer el fondo Honduras.
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2: Tenía para pegarle de una en los Chelsea y dudó bastante.
4: No, la pelota le quedó atrás, Facu. No se pudo acomodar y bueno, no pudo patear.
2: Y ya tiene Maldonado en esta, atención que la puede robar Argentina, está encerradito, perfecta la presión del equipo argentino y sale perfectamente con Rosales, avanza el rubio Rosales que lo tiene que agarrar de la camiseta Barco y se gana la amarilla y vamos a presentar la primera tarjeta amarilla del partido.
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3: Primer amonestado en el partido es para Argentina, el 8, el Colo Barco contra el 8 de Honduras, Rosales.
2: Se le venía la contra, Leo, lo tenía que parar como sea.
4: Sí, así es, muy rápido el 8 que tiene la selección hondureña.
2: Bien, ya venía el ataque de Honduras por la derecha, este es Palma, perfecto, Licho Martínez, perfecto, el jugador del Manchester United, lo aplaude, mientras que se viene Juliano Simeone, la toca para Palacios, perfecto, iba el tucumano ahora, queda en el piso, Ondaca, ya lo vamos a estar repasando con Santi, ya la tiene Otamendi que levanta la cabeza, va a pasar sector de mira y cancha, vamos por el lado derecho, ahora la tiene Lo Celso al medio, ya la tiene el Colo Barco, para que la abre ahora para Agustín Giai, sigue Giai, la vuelve hacia atrás, la tiene Lo Celso ahora, ya la tiene Nicolás Otamendi y frena la pelota y controla todo el partido Argentina, Leo.
4: Sí, Argentina que controla los tiempos, controla el juego, tiene el 90% de la posesión de la pelota y así Facu va lo pasa y se va acercando al arco.
2: ¿Quién es el tirado en el suelo, Sandy?
3: Es el 18 Moncada, recién ante el golpe que tuvo con Licha Martínez, si bien fue un pequeño roce, está pidiendo asistencia médica y ya la tiene.
2: Ahí le hizo la seña del tirón, Leo, ¿no?
4: Sí, no, bueno, lo que pasó creo que lo lastimó Licha Martínez con la punta del botín a la pierna del jugador de Honduras.
2: Bien, si te parece, Johnny, ahora nuevamente presentamos el timbre y marcador de ese partido.
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2: Tenemos 32 minutos de este primer tiempo con este marcador.
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2: Argentina y Honduras por el momento siguen igualando 0-0.
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1: justo veíamos en el monitor, Leo, la jugada, que bueno, lo que decías vos, ¿no? Que justo Martínez lo tocaba con la punta del botín en el muslo derecho al jugador hondureño.
4: Sí, bueno, lo termina raspando, no fue profunda la herida, pero los médicos decidieron ponerle una gasa protectora por las dudas.
1: Y el reino del juego, vos también

0: tiene Otamendi, la toca hacia el medio, ya tiene el Colo Barco en esta, Ezequiel Palacios que maneja el balón ahora, vamos a ver qué hace, levanta la cabeza este Barco, Barco y el taquito de primera, el no look del Colorado, la tiene para Otamendi, vamos a ver qué hace en esta, levanta la cabeza, vamos a ver quién está libre, ya tiene Lisandro Martínez, la va a tocar por otra Fico, ahora la tiene Nico, sigue Taglia, vamos a ver qué hace en esta, tiene que tocarla para Lautaro Martínez, toca de primera esta armada que le puede pegar al arco, prefiere jugar con Barco, lo hace pasar del arco, perfecto en esa, lo chido que le puede pegar de zurda. ¡Ay, el travesaño! ¡Se salva Honduras de esta! ¡Perfecto lanzamiento de Joel Lo Celso cuando hay falta! ¡Hay tiro libre! ¡Cerquita! ¡Cerquita del área! ¡Lo bajaba Natalia Fico! ¡Se salva Honduras en esta! ¡Y esto va a ser tiro libre para Argentina!
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2: Una jugada a 10 puntos de la selección argentina que no termina en gol porque el travesaño salvó a la selección de Honduras. Giovanni Lo Celso demostró, hubo polémicas, Pacu, en lo que fue la convocatoria, se habló mucho de Giovanni Lo Celso y lo demuestra jugando que atraviesa un muy buen momento futbolístico.
0: ¿Es penal o no es penal? Dudosa también, pero cae afuera del área.
2: Cae afuera del área, muy dudosa, muy fina.
0: Por el lado, sí, decime.
2: ¿Hay VAR en este partido?
0: Ah, bueno, vamos a ver si lo llama el VAR al árbitro o será tiro libre. El contacto es afuera, pero cae a lo que es afuera del área, ¿no?
2: El contacto es en la línea.
3: El contacto es en la línea y es lo que acusan los futbolistas. Y justamente ahora el árbitro está charlando con el VAR, está charlando con Alan Chapman.
0: Chequeo VAR entonces en el partido. Y bueno, a todo esto, Scaloni, ¿cómo está?
3: ¿Quién se agarra? A la cabeza y se lamentaba junto a sus ayudantes por la gran jugada que armó la selección argentina y no terminó en gol.
0: Por el lado de Molina,
3: mismo acto, se agarraron la cabeza, pero de enojo, porque la verdad es que no le está saliendo nada y recién se salvaron por poquito.
0: Y metí ese gol Lo Celso, Leo, la verdad que era para cerrar el estadio.
2: Exactamente. Impecable el trabajo que está haciendo hoy Giovanni Lo Celso.
0: Bien, mientras que tenemos penal para Argentina, lo cobra el árbitro, tenemos tiro penal que lo agarra Lautaro Martínez con esta presentación.
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0: Bien, ya se prepara Lautaro Martínez en esta, ya brazos en jarra, el árbitro que da la orden, se va a venir el tiro de Lautaro, el Toro Martínez para abrir el marcador en 36 minutos, se prepara, respira el Toro, se viene, ¡Martínez! Argentino, lo abre el marcador el Toro Martínez, perfecto el tiro penal para que en 36 minutos en Estados Unidos, en Texas, grite todo el público argentino para que Argentina diga que le está ganando Honduras por 1-0.
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2: Se lo veía venir, Facu, a esto ya desde el minuto uno que Argentina muestra un desempeño muy superior a la selección hondureña. Llega el gol por parte de Lautaro Martínez en el penal, pero creo que podría haber llegado mucho antes.
0: Así es, mientras que evita ese lateral, pero Simeone no lo evita justamente ahora, y esto va a ser lateral ofensivo para Honduras.
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0: Y mientras que lo bajaba Natalia Fico, ahora tenemos tiro libre para Argentina.
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0: Sandy, me gustaría saber repercusiones en los bancos de suplentes y vamos a ir con Argentina.
3: Aplausos en el banco de suplentes. Todos los futbolistas aplaudieron a Lautaro Martínez y festejaron con él el gol.
0: Por el lado de Honduras,
3: Le pedía recién el español José Molina a sus jugadores que sigan atacando porque tienen que buscar el empate, que este gol no los meta abajo.
0: Y ya tenía Almada, perfecto, la recuperación de la selección argentina en esta. Sigue Almada ahora, levanta la cabeza, la tiene Lautaro Martínez, va a tocar para Tagliafico. Vamos a ver qué hace en esta, la puede jugar para Juliano Simeone, pero prefiere jugar con Ezequiel, el Tucumano Palacios. Va a jugar para Agustín y el Ford que tiene el Palmeiras. Ahora la tiene el capitán, Nicolás Otamendi, abre la cancha nuevamente para Lisandro Martínez, presiona y sigue la presión por parte de Honduras, la tiene Lo Celso por el sector izquierdo, este Tagliafico vuelve para Lo Celso, avanza ahora sí Giovanni, vamos a ver qué hacen esta, se tiene que sacar dos de encima, vuelve hacia atrás, ya la tiene Licha, la tiene Martínez, vamos a ver qué hace, levanta la cabeza, se asocia perfectamente con Nicolás Tagliafico, este Thiago Almada, el jugador del Atlético de Madrid, vuelve para Martínez, presiona Honduras en esta, quiere buscar el empate como sea, perfecto, salía de esa, el Tucumano Palacios, ya la tiene Giuliano Simeone para Agustín Giai y va a salir del fondo Argentina.
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0: Este es Otamendi que ya pasa al sector de mitad de cancha, la juega para Lo Celso, Lo Celso y el tiki-taka para Palacios, ahora vamos por el sector izquierdo para Almada, este es Palacio nuevamente y controla el juego de muy buena forma, Leo querido Argentina.
2: Sí, así es, Facu. Le dura muy, pero muy poco en los pies la pelota al seleccionado hondureño. Y por parte, bueno, de Argentina, impecable el trabajo que están haciendo los volantes en cuanto a la presión y el trabajo de recuperación.
0: Y ya tiene Lo Celso en esta, pase filtrado para el Toro, que no llegaba. Llegaba primero el arquero Mengíbar, repone el fondo Honduras.
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0: Ya la tiene Arriaga en esta, perfecto, el Colo Barco, pero va a cobrar una falta. Era falta, dice el juez, y va a ser tiro libre para Honduras.
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0: Ya la tenía Maldonado, prefiere jugar con Arriaga y vuelve hacia atrás para el arquero Mengíbar. Vamos a ver qué hace en esta. Tranquilo está el arquero de Honduras. Ya venía Arriaga, lo presiona Lautaro Martínez. Sale del fondo Honduras y la va a bajar de pechito. Juliano Simeone que recupera, se vuelve el ataque de Argentina para Almada. Atención con esta para el Toro que puede venir. El segundo a las manos, a la mano de Mengíbar. Perfecto, la recuperación y el ataque de Argentina. Repone el fondo Honduras.
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2: Excelente trabajo de los volantes de Argentina en la recuperación, Facu, la presión que tiene Argentina, impecable.
0: Para mí me gusta mucho el trabajo del Colo Barco, ¿no?
2: Sí, la verdad que hoy un partido de 10 puntos del Colo Barco.
0: Y ya tiene Rosales en esta, sale del fondo la selección hondureña, levanta la cabeza, la va a jugar para Rodríguez, este es Palma, Palma que se mete por el medio, avanza y no podía cortarlo justamente el jugador número 19, Otamendi, sigue Palma por el sector derecho que quiere hacia el centro, recuperaba el Colo Barco y ya nuevamente el ataque de Honduras en esta, ya la tiene Rivas, vamos a ver qué hace Rivas en esta, toca hacia atrás, ya la tiene para Coronado, este es Meléndez, vuelve a ser medio, la tiene Palma para Mondaca, el jugador que estaba golpeado en el partido y sale del fondo Honduras.
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0: Acelera Rivas contra Giai, rebota en Giai, eso será el lateral ofensivo para Honduras.
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2: Empieza a mostrar otra cara el seleccionado hondureño, que de a poco se anima, va tomando confianza, juntando pases y va por el empate.
0: Va a venir un lateral, un centro con las manos, la toca para Palma, Palma que le pega al arco, reclamaba al mano, y se viene el contragolpe de Argentina, y aguantame en esta, se va a venir Lautaro Martínez, es uno contra tres, se viene por el sector derecho, tiene que aguantar el Toro, vamos a acercarse el Toro, que viene perfectamente ese medio, llega Lo Celso que va a pegar de zurda, a la mano de Mengíbar, y repulsión del fondo para Honduras.
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2: Rápido contragolpe de la selección argentina, pero bueno, Lautaro Martínez se encontró solo contra tres jugadores de Honduras.

0: Y bueno, no, mucho no pudo hacer. Bueno, acá las votaciones del público, como te decía, Leo, que me está gustando mucho el trabajo de Barco y está siendo el favorito de la gente.
1: Sí, hay una amplia diferencia de Valentín Barco por sobre los otros jugadores.
2: Chicos,
0: sí, también invitamos a la gente de, que está en YouTube, que dejen el chat para ellos quién es el jugador del partido hasta el momento.
1: Así es, ya la tiene Ezequiel Palacios en esta, ahora está a la derecha, ya la tiene el Toro Martínez, va a volver a ser feliz, nuevamente para Palacios, Palacios que levanta la cabeza y se asocia perfectamente con Almada, ya la tiene Thiago, sigue Almada para Licha Martínez, ya la tiene nuevamente Palacios, tiene que levantar la cabeza y se asocia con el Colo Barco, sigue Barco en esta y abre la cancha, bien para Almada, Almada que se va a meter por la izquierda, ya la tiene Tagliafico, puede buscar ese buscapié para el Ochenzo, no llegaba, no llegaba y la manda al córner, el jugador hondureño, esto será tiro de esquina, sector izquierdo para Argentina. Argentina.
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0: Es el tercero para Argentina, le va a pegar el 16, Tiaguito Almada.
1: Se va a venir la jugada preparada de Thiago, se va a venir Almada en esta, en la pelota parada. Ya lo vemos en el área, a Licha Martínez, también al capitán, a Nicolás Otamendi, el Toro Martínez. ¿Por qué no, Agustín Yaisí?
0: Se lo dejó a Lo Celso.
1: Ahora se va a venir Giovanni, el zurdo Lo Celso. Va a venir la orden del juez, ahora se mete Simeone en el área. Se va a venir del centro del corazón del área, rechazaba arriba de cabeza, le vuelve a quedar Lo Celso en esta, se va a venir para Almada, Almada que puede tirar el centro, filtradito para Lo Celso, y atención que se puede venir el segundo para Simeone, de Taquito, Taquito lo quería hacer a la mano de Mengíbar, se salva Honduras en esta, y esto va a ser revolución del fondo para Honduras.
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1: ¿Cuánto más se va a jugar, Santi?
0: Hasta los 49, cuatro más.
1: Qué buena jugada, Leon, esta, ¿no?
4: Sí, una jugada impecable de la selección argentina que conectó cuatro pases y llegó al arco.
1: Bien, ya repone desde el fondo Honduras, ya tiene Maldonado. Maldonado que levanta la cabeza, tiene que asociar con Kingon Arriaga, este Mondaca. Mondaca que sigue, ya la pierde la pelota, recupera Lo Celso en esta. Como decíamos, recupera muy rápido la pelota y acelera Simeone. Acelera el camión, se viene Simeone que se chocaba con todo, se caía al piso y repone desde el fondo la selección hondureña.
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1: Y ya la tenía arriba en esta, levanta la cabeza y viene por el sector derecho, ya la tiene Mondaca, vuelve a ser arriba, así decime Santi.
2: Después de te digo.
1: Bien, ya se viene Ríos por el centro izquierdo, ataca Honduras que quiere buscar el empate, se mete al área, Ríos que tira el centro para quien, para Benguche, a la nada, se va, pues se pierde esa pelota por el fondo, y esto se da saque de arco para Argentina.
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2: Chicos, ¿escucharon el grito de recién?
1: Sí, ¿qué pasó?
2: Cálmate, tío, cálmate, le gritaba José Molina, su arquero, que está bastante desesperado.
1: Cálmate, chaval, le dijo. Y ahora tiene Almada en esta, ataca Argentina, se viene Chivano y le Simeone por la izquierda, quería tirar el centro, Lo Celso, rebotaba el Mondaca. Tenemos nuevo tiro de esquina, sector izquierdo, para Argentina.
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2: 1, 2, 3, es el cuarto córner para la selección argentina, va a ir Lo Celso.
1: Se va a venir Giovanni Nesta, nuevamente los grandotes en el área, se va a venir Nicolás Otamendi, Lautaro Martínez también en esta, atento está Mengíbar, atenta a sus compañeros, le da la advertencia, se va a venir el centro de Lo Celso en esta, el corazón del área para Lautaro, no podía llegar en esta, ya la tiene Licha Martínez de chilena, se salvó cerquita, cerquita del travesaño, se salva Honduras nuevamente, y va a ser saque de arco para la selección hondureña.
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1: Lo así me iba, Leo.
4: Cerquita, cerquita pasó el tiro de Licha Martínez, Facu, y Argentina está muy cerca del segundo.
1: Así es, ya la hacía larga Mengíbar en esta, vuelve a recuperar rápidamente Argentina, lo agarraba en el Colo Barco, siga, mira el juez, pero no, ahora cobra, no, sigue nomás, ahora sí, cobra la retrotrae, sigue, Santi.
2: Hasta Messi se agarró la cabeza, decía, ante la jugada de Licha.
1: Y era digno de Puskas si llegaba a hacer el gol, Elisha Martínez ya la tiene, Valentín Barr con esta, abre la cancha, la tiene para Ezequiel Palacios, nuevamente para Almada, y atención que se viene la contra de Honduras, ataque y ataque el equipo hondureño con palmas, la jugada hacia la izquierda, ya tiene Rivas contra Giai, a ver qué hace en esta, toca hacia Palma, perfecto, Valentín Barco, Leo.
4: Es un Fórmula 1 a la hora de recuperar la pelota, el nuevo jugador que tiene el Chelsea.
1: Ay, bueno, hace chiche, gira y todo, lo volteaban en el piso, y va a ser tiro libre para Argentina.
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1: A todo esto, Scaloni Santi.
2: Lo aplaude al equipo y sobre todo al Colo Barco, que en cada jugada aparece tanto en ofensiva como en defensiva.
1: Bien, tenemos tiempo cumplido, va a sacar del fondo Juan Musso cuando el árbitro dice que tenemos final de este primer tiempo. Argentina, sí, la selección argentina rumbo al Mundial 2026 está ganando 1-0 a la selección de Honduras.
3: Lo relató Facundo Juárez, lo comentó Leo Soria.
1: Quiero ir primero por la zona baja y preguntarle a Santi sensaciones en el banco de suplentes. Quiero saber cómo está. Me imagino que bastante enojado el técnico Molina.
2: Así es, bastante enojado, más que nada con su arquero, que siente que no está tranquilo y se desespera mucho en tomar decisiones.
1: Y por el lado de Argentina,
2: todo es tranquilidad y felicidad, pero demostraba la última jugada cuando hasta Licha Martínez se anima a tirar una chilena en el área.
1: Bien, y ahora sí, Johnny querido, presentamos el comentario de este entretiempo.
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4: La selección argentina, Facu, le gana a Honduras siendo ampliamente superior en este primer tiempo. La verdad que se vio muy poco de la selección centroamericana. Argentina fue ampliamente superior en estos 45 minutos. Una actuación 10 puntos del Colo Barco y lo gana merecidamente.
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1: Ya siendo las 22 horas, vamos a ir a la pausa de este entretiempo y ya volvemos con más Argentina y Honduras de cara al Mundial 2026.

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0: Señoras y señores, estamos a través de Radio Tucumán 97.1 junto al equipo Sabelo Deportivamente, viviendo el partido amistoso, penúltimo amistoso de la selección argentina, que por ahora en los primeros 45 minutos le gana 1-0 a Honduras. Rapicuotas, el préstamo más rápido, y rápidamente volvemos a tomar contacto con Facundo Juárez.
1: Volvemos, Johnny querido, donde la selección argentina le está ganando a Honduras por 1-0, luego de ese penal de Lautaro Martínez. Así que bueno, ya si nos viene el segundo tiempo de este partido de los últimos 45, para ver si entra el 10, si entra Lionel Andrés Messi. Y bueno, Leo querido, va a ser un partido distinto ahora el segundo tiempo, porque seguramente veamos a los que vienen siendo titulares regularmente de la selección argentina.
2: Exactamente, Facu. Lionel Scaloni dijo que iba a intentar que, bueno, que la mayoría de los jugadores sume minutos para ir agarrando confianza y para volver en ritmo, para volver en tono, para llegar de la mejor manera de cara al Mundial.
1: Y bueno, ahora voy a ir con Santi Tirapelli porque quiero saber el historial de ambos equipos. Con esta breve presentación, Johnny.
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1: Sin contar este partido, son tres los encuentros. Con tres victorias de Argentina, cero empates, cero victorias para Honduras. Siete goles a favor para la albiceleste y uno para Honduras.

0: Recordemos, los tres partidos fueron uno en el 2003, cuando Argentina ganó por 3-1, en 2016 1-0, y el más reciente en 2022, cuando Argentina le ganó 3-0 a Honduras en el Hard Rock Stadium de Miami, Estados Unidos, con goles de Lautaro Martínez y Messi por duplicado. Sumando este partido son 4 victorias y justamente se juega nuevamente en Estados Unidos. Ya metió gol Lautaro y por qué no repetirle un 3-0 con doblete de Messi.
1: Y ya sería mucha coincidencia a lo que fue antes de la previa de Qatar, así que bueno, ojalá que entre Lionel Andrés, que se lo ve ingresando al terreno de 9 de juego junto al Cuti Romero, sí.
0: Suplente Messi no ingresará todavía al terreno de juego junto al Cuti Romero, se lo ve que están yendo al banco suplentes.
1: Así es, los suplentes ya están llegando al banco respectivo junto a Lionel Scaloni, que está ahí Santiago Beltrán, estaba Obando y el pibe Aranda de Boca Juniors, Santi.
0: Sí, soy futbolista del plano local, si querés repasamos a algunos de los que juegan en la Liga Argentina que están convocados para esta fecha.
1: Lo repasamos con esta presentación.
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0: Santiago Beltrán, el arquero suplente con la 27. Otro, por ejemplo, es Obando, el chico de Rosario Central con el número 30. Tomás Aranda con la 32, el chico de Boca. Y también Joaquín Freitas con la 34, es el 9 de River.
1: Ah, sí, me había olvidado de Freitas, que tuvo una buena actuación en los últimos partidos de River Plate y lo que fue, bueno, en aquella derrota en la final contra Belgrano.
0: Así es, un chico que viene teniendo cada vez más regularidad y cada vez juega más partidos en la primera de River Plate y se está sentando en ese 11 titular.
1: La verdad que, Leo, me sorprende el futuro que tiene la selección argentina con muchos pibes que salen año tras año y, bueno, vemos la selección argentina actual que está llena de jugadores jóvenes en lo que es el banco de suplentes.
3: Sí, jugadores jóvenes, pero cracks. La mayoría, bueno, ya en Europa o jugando en el fútbol local en los mejores equipos, en este caso River, Boca. La verdad que el seleccionador argentino no defrauda con los jugadores que saca año a año, el plantel se va renovando y crecen promesas. Por ejemplo, el Colo Barco hace 2 años no lo teníamos.
1: Claro, estaba en la sub-20 jugando el Mundial y recién estaba saliendo del cascarón.
3: Exactamente. Hoy lo vemos ya afianzado en el fútbol europeo y siendo uno de los mejores en cancha.
1: Bien, y lo que quedaron afuera también, Leo, nos quedó afuera Mastantuono, Paulo Dybala, Alejandro Garnacho. Cracks.
0: Así es, y decime, Santi. Te está por venir un cambio por lado, prepara que se viene el motorcito.
1: Ah, bueno, tenemos cambio también por la selección de Honduras, que ya lo vamos a ir repasando cuando el cuarto quiera levantar el cartel luminoso. Y bueno, mientras tanto se nos va a venir el partido, se nos va a venir el segundo tiempo, Johnny.
2: Comienza el segundo tiempo, Argentina 1, Honduras 0. 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
1: Y mientras que se están haciendo los cambios, ya lo vamos a ir confirmando, el árbitro que está advirtiendo a los arqueros que esté todo ok, a los líneas también, todo en su posición. Ya va a empezar el segundo tiempo, el juez que acomoda el reloj, se acomoda el silbato y tenemos inicio de este segundo tiempo. Ya la va a tocar Benguche, que ya arranca este segundo tiempo, ya la tiene arriba. Vamos a confirmar los cambios justamente, ya viene por el sector derecho, se viene esa casa que avanza, ya la pierde Argentina, este es Facundo Medina, vuelve hacia atrás, ya la tiene Juan Musso que va a asociarse perfectamente con su otro central, con Licha Martínez, levanta la cabeza, vuelve para Nicolás Otamendi y bueno, repones desde el fondo la selección argentina.
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1: Bien, ahí se venía Facundo Medina y llegaba a ese centro fallido y vuelve a reponer desde el fondo y vamos a ir confirmando ahora sí, yo

0: Y vamos con los cambios.
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0: Ingresaron con la número 7 en Argentina, Rodrigo De Paul, y con la 25, Facundo Medina. Salieron con la 3, Nicolás Tagliafico, y se retiró el que para nosotros fue la figura, el Colo Barco.
2: Y ya se venía Juliano Simeone por el sector derecho. Avanza y se vuelve hacia atrás para el motorcito, para De Paul. De Paul que vuelve hacia el medio. Ya la tiene, se quiere el Tucumán Palacios. La devuelve para De Paul. Este Rodrigo la toca para Lo Celso. Lo Celso que asocia nuevamente con De Paul. Este De Paul y el tiki-taka con Lo Celso. Lo Celso que ahora toca para quién. Para Juliano Simeone. Este Ezequiel Palacios. Levanta la cabeza. Ya la tiene Lisandro Martínez. Este es Facundo Medina por el sector izquierdo. Levanta la cabeza y no encuentra a nadie. Vuelve a hacer reinicio la jugada, el seleccionado argentino, y bueno, ya vamos a ir confirmando el cambio de Honduras, avanza la selección. Este Nicolás Otamendi la toca para Lautaro, Lautaro que vuelve para atrás, este es Palacios, Palacios para Otamendi, Otamendi que está como un mediocampista más y casi llegaba ese pase filtrado, ya la tenía Rosales que va a avanzar a todo lo que da Rosales, recuperado, perfecto, perfecto Agustín Giai, que se merece una chance en la selección mayor en la Copa del Mundo, pero ya la tenía Lautaro que tiene que correr el mano a mano y no llegaba, se tira la pelota por el fondo, no, ya se duerme por esta, se duerme el arquero, ay Lautaro que no puede llegar en esta, ya la tenía Almada, presión Argentina y va a reponer y sale del fondo Honduras.
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2: Y ahora sí, confirmamos el cambio en Honduras.
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0: Ingresó Queiroz Figueroa con la 27 y se retiró Benguche con la 9.
2: Bien, perfecto, 9 por 9, se fue Benguche, quien poco hizo en el primer tiempo, ya levanta esa pelota Juan Musso, no puede llegar de cabeza Lautaro Martínez, ahora ya la tiene su arquero, reinicia la jugada Honduras y repone el fondo el seleccionado visitante.
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3: Pacu, aprovechamos este momento para saludar a toda la gente que nos ve a través de YouTube. Leemos ahí un comentario rápido, Agustín Córdoba, buena transmisión muchachos, ahí muchísimas gracias Agustín, los saludamos atentamente. Y bueno, los invitamos a todos ustedes que se suscriban, dejen su like, que esto nos permite a nosotros seguir creciendo y poder seguir haciendo estas transmisiones que tanto les gustan.
2: Mientras que Lincha Martínez lo bajaba, Figueroa cobra tiro libre y revolea la tarjeta amarilla con esta presentación.
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0: Es la segunda tarjeta amarilla del partido. Por ahora el único en cancha, porque Colo Barco ya se retiró. Es el número 6, el Licha Martínez.
2: Ya toca Martínez, el recién amonestado. Levanta la cabeza, juega en largo para Rodrigo De Paul. Sí, decime Leo.
3: Muy participativo Rodrigo De Paul, Facu.
2: Sí, la verdad que entró con bastante ganas. Ya la tiene el autor Martínez que levanta la cabeza. Y este Facundo Medina que acelera por la izquierda. Prefiere jugar hacia atrás y tocar en corto. ¿Con quién? Con Thiago Almada. Lo Celso que la toca ahora sí para Simeone. Simeone que viene por la banda derecha. Puede tirar ese sender corto. ¡Atención con Almada! ¡Ay, titiosa pelota! Se fue bastante alejado el travesaño. Y esto será saque de largo para Honduras.
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3: Argentina que llega tranquilo, tiquitacio, y de a poco se aproxima el segundo gol, Pacu.
2: Así es, ya la tenía Mengíbar, va a buscar en largo al recién ingresado Figueroa, que no podía en esta, ya recupera Argentina, la tiene el Toro, ya avanza el sector de mitad de cancha, atención con Rodrigo De Paul, ya la tenía Almada, Almada que la devuelve con Palacios, de Palacios y Almada, se asocian perfectamente este Rodrigo, el motorcito De Paul, vuelve para el tucumano, ya la tiene Ezequiel Palacios, el jugador oriundo de Famaillá, ya la tiene Lautaro Martínez,
3: Martínez. Martínez para quién, para Giai. Ya que la devuelve, ya la tiene Rodrigo de Paul. Ya sigue de Paul. Atento con esta. Este es Palacio. Vuelve para el Toro Martínez. Ya la tiene Lo Celso. Lo Celso que levanta la cabeza y ahora estamos por el sector de derecho. Ya la tiene Giai. Giai que la devuelve. Paciente.

0: la selección argentina y quiere encontrar los espacios, un error de Honduras para que acabe el gol, y el segundo de la selección argentina ya la tiene Lautaro Martínez, la devolvía para De Paul que puede filtrar ese pase, prefiere jugarla con Martínez en esta, que quería filtrar el pase para Simeone, rechazaba perfectamente Rosales en esta, sigue en manos de Argentina, De Paul hacia el medio, ya tiene Tiaguito, la tiene Almada que la devuelve para Palacio, el 7 De Paul que ahora juega para los Chelsea, que se puede meter en el área, atención con Simeone, perfecto, recortaba esa pelota el jugador de Honduras, se viene la contra para Palma, que no llegaba, y esto será lateral para Argentina.
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0: No le da respiro Argentina, bueno, a Honduras, Facu, la verdad que la presión excelente del conjunto de Lionel Scaloni, que no le da respiro al conjunto centroamericano. No le dura nada a la pelota Honduras. No le dura nada cuando Maldonado, en una fuerte infracción, le comete tiro libre para el seleccionado argentino y presentamos la amarilla.
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0: Primer amonestado por el lado hondureño, Denil Maldonado con la camiseta número 2. Perfecto, ya tiene Lisandro Martínez, se viene la larga de la selección argentina, ya la tiene Thiago Almada, a la hora que levanta la cabeza, perfectamente realiza la jugada con Lisandro Martínez, ya avanza a mitad de cancha, la toca para el motorcito, ya la tiene De Paul nuevamente la devuelve para Martínez, este De Paul nuevamente, ya la toca para Giai, este es Agustín, la tiene Giai, vuelve hacia el medio, ya la tiene Giovanni Lo Celso, este para De Paul y levanta las manos el Toro Martínez, que ahora sí la recibe, este es Lo Celso, vuelve para De Paul que puede tirar ese centro, lo ve filtrado para Lautaro Martínez, que no podía llegar, la punteaba perfectamente el jugador Maldonado, y se gana un lateral para la selección argentina.
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0: Este es Palacio que ya la juega en corto con De Paul, levanta la cabeza, se asocia nuevamente, este es el tucumano Palacios, vuelve con De Paul, sigue Rodrigo en esta, reinicia la jugada argentina con Nicolás Otamendi, vamos al sector izquierdo, abre la cancha bien, perfectamente para Thiago Almada que la devuelve, volvemos hacia atrás, que la tiene Lisandro Martínez para De Paul, que busca ese pase largo para Almada, Maldonado que rechazaba esa pelota, nuevamente en manos de Argentina, parece que no ataca nada el conjunto hondureño, Leo. No, la verdad que no puede tener la pelota en los pies más de 30 segundos, Facu. Atención con esta que viene Lautaro Martínez, que puede venir el segundo taquito perfecto para Simeone. Simeone que puede venir el segundo. A los 54 minutos, una buena jugada colectiva, Lautaro Martínez, que asociaba, asistía de taquito para Juliano Simeone, el hijo de Cholo, para que en 54 minutos diga, Argentina 2, Honduras 0.
1: Lo relató Facundo Juárez, lo comenta Leo Soria.
0: Una jugada rapidísima, un pase perfecto de Giovanni Lo Celso que terminó en los pies de Lautaro Martínez, que tras un taco habilita a Juliano Simeone y termina en gol.
2: Sensaciones en el banco del suplente de Scaloni, Santi.
3: Automáticamente llamó a dos jugadores, se van a venir Paredes y Fernández.
0: Ay, mamá, y por el lado de Honduras.
3: ¡Hostia, chaval! ¡Otra vez tiro! Dice el DT José Molina.
0: Ya se quería venir un golpe de Honduras cuando perfectamente cortaba esa pelota Facundo Medina y repone del fondo el seleccionado hondureño.
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0: Y ya vamos a ir confirmando los cambios. El seleccionado Arno ya va a reponer de manos a Utiquia y el jugador del Palmeiras, que tuvo un buen rendimiento, Leo, ¿no?
4: Sí, así es. Un partido muy bueno del lateral del Palmeiras, que viene teniendo un muy buen desempeño en el club brasileño.
0: Bueno, ahora justamente...

0: se equivocaba y la manda lateral, y va a reponer de manos ahora ofensivamente el seleccionado hondureño.
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0: Ya tiene Rodríguez, atención con la presión del motorcito, tiene que jugar hacia atrás, reinicia la jugada Honduras en esta, ya la tiene Maldonado que va a buscar en alto a Quina Rodríguez, ese es Palma, juega para quién, para Figueroa, levanta la cabeza, vuelve para Mondaca, Mondaca y el medio campo para Rosales, recuperaba Argentina ahora en esta, tiene que jugar atrás para Musso y repone, juega desde el fondo Argentina.
1: 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Y su mata Luis Zapata de Arte, secretario general, Santiago 1572.
0: Papu, sí, decime. Cambio de último momento. Cuti Romero con la 13 y McAllister con la 20, los que se preparan para ingresar. Bien, perfecto. Un cambio inesperado de Scaloni, mientras que la tiene Lautaro Martínez, que tiene que bajar a la mitad de la cancha para tocar esa pelota. Vuelve para Lautaro. Este es Martínez con Martínez. Ahora la tiene Licha. La juega para De Paul. Y De Paul tiene que avanzar por el sector de la mitad de la cancha. Levanta la cabeza y lo ve solito Ezequiel Palacio. Ya lo ve en el medio Thiago Almada. Nuevamente para De Paul. A la Argentina avanza, que quiere el tercero en esta, ya tiene Thiago Almada, nuevamente se hace con De Paul, este es Palacio, Palacio de primera para Almada, nuevamente de primera para Palacio, y atención con esta que casi la perdía junto con Palma, este es Rodrigo De Paul, el motorcito Leo.
2: Es un entrenamiento de la selección argentina, Facu. Increíble cómo controlan los tiempos, cómo controlan la pelota, el partido está adecuado.
0: Así es, esperemos verlos unos minutitos a Lionel Andrés Messi, mientras que ya la tiene Giovanni Lo Celso. Lo Celso que la jugaba para Giai, vuelve hacia atrás, ya la recupera De Paul para Almada, Almada que vuelve y reinicia la jugada con Ezequiel, el Tucu Palacios metido atrás de esta Honduras, no quieren que le hagan más goles, mientras que ya lo ve solito a Giai, Giai que puede venir por la derecha, pero prefiere jugar en corto para De Paul. De Paul ese pase filtrado para Lautaro Martínez, que la puede bajar de pecho, atención que la puede llegar Juliano Jiménez, recortado esa pelota, rechazaba Meléndez. Meléndez ya recupera nuevamente rápido Argentina. Este Simeone, Simeone para quién, para Ezequiel, el tucumano Palacio de Taco, perfecto para Simeone que le puede pegar de zurda en esta, atención con De Paul, De Paul que la juega para Almada, Almada que abre la cancha, se lo tiene Facundo Medina, sigue Medina en esta parada, para quién, para De Paul que le puede pegar el arco, atención con Almada, que le puede pegar de zurda, y Giovanni Simeone, le queda la pelota Almada, sigue Almada en este ataque de Argentina con Almada, vuelve a hacer la izquierda y vuelve a reiniciar la jugada, perfecto, perfecto. El juego de Lionel Scaloni en esta, tiki taca de aquí para allá.
2: Una increíble jugada colecta, Facu.
0: Así es, mientras que ahora viene Medina, viene por el sector izquierdo, ya la toca hacia el medio Smith, ahora por el medio campo, parece que el Palacio, ha decidido que le puede pegar Simeone, ya tiene Simeone, llegar exigido para el medio, para aquí, para Medina de cabeza, las manos de Mejía, y le va a quedar aquí en el Palacio que le pega, pega de zurda, que no podía, no podía porque la recuperaba Meléndez en esta, atención que va Rivas ahora, Rivas que la juega para Figueroa. Figueroa, lo van a marcar entre tres, la van a perder esa pelota Figueroa contra Licha Martínez, contra quién, contra Facundo Medina, perfectamente, y bueno, la tiene Martínez, y ya la recupera Argentina en esta, ya la tiene el tucumano Palacios, maneja los tiempos, maneja la pelota, Leo querido.
2: Una actuación impecable del seleccionado argentino, un quite fenomenal de Facundo Medina.
0: Así ya la tiene Rodrigo De Paul en la mitad de la cancha, ya la tiene nuevamente Palacios, tazó sin corto, ¿con quién? Con Lo Celso, Lo Celso para Giai, Giai que vuelve para De Paul, la tiene Rodrigo, este nuevamente Palacios con la número 14, el mediocampista del Bayer Leverkusen, el que está teniendo grandes actuaciones estas temporadas en Europa, ya la tiene nuevamente Lisandro Martínez para Almada, Almada con Palacios, Palacios y este es Lautaro, el Toro Martínez, el autor del primer gol, ya se viene el motocito por la derecha, se puede venir el pase filtrado y el centro para Martínez y llegaba pasado, pasado y la recuperaba Meléndez y va a reponer desde el fondo al seleccionado hondureño.
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0: Bien, y presentamos el tiempo y marcador del partido.
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0: 15 minutos de este segundo tiempo con este marcador.
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0: Por el momento Argentina le está ganando 2-0 al seleccionado hondureño de la mano de Lautaro Martínez y de Juliano Simeone.
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0: Y mientras que se van a venir bastante cambios, 4 por el seleccionado hondureño y 4 por el seleccionado argentino, así que lo vamos a volver loco al borde de campo en esta, pero bueno, ya lo vamos a ir confirmando de a poquito y tenemos tiempo para vender, Johnny querido.
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0: Barrio y en un partido... Sí, siga, Johnny.
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0: Bueno, un partido, Leo, donde vemos las estrellas que están por ingresar y va a ser importante estos primeros minutos luego de su grave lesión el Cuti Romero, Leo.
2: Sí, es importante que sube minutos, que llegue en ritmo. Bueno, para vos sabés, Facu, las selecciones europeas llegan con todo. Y es muy importante que todos los jugadores de la selección argentina lleguen en buen nivel, en un buen ritmo, para que estén de manera competitiva.
0: Así es, mientras se reanuda el juego, ya la tiene Maldonado en esta, abre la cancha y ya la tiene Rosales. Rosales, atención, que va a presionar a la selección argentina en esta, casi recuperaba Rodrigo de Paul, tiene que volver rápido Julián Simeone, atención con esta, ya la tiene Figueroa que puede descontar para Honduras, y viene Figueroa en cara, Figueroa en esta, se mete hacia adentro, ya la tiene Arriaga que le pega largo, lejitos pasaba ese tiro, y va a hacer saque desde el arco para el conjunto argentino.
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0: Vamos a ir confirmando los cambios de Argentina, Johnny.
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0: Ingresa con la 13 el Cuti Romero, con la 20 McAllister, con la 24 Enzo Fernández y con la 21 López. Sale con la camiseta número 6 el Licha Martínez, Almada con la 16, Lo Celso con la 11 y con la 22 Lautaro Martínez.
3: Bien, perfecto, ha salido Lo Celso, ha salido Lautaro Martínez, el Licha Martínez y ¿quién más me dijiste, Santi?
0: Salieron Licha Martínez, Almada, Lo Celso y Lautaro.
3: Bien, perfecto, en esta ya se va a venir Facundo Medina por el centro izquierdo, ya la tiene Palacios con Enzo Fernández, la toca hacia el medio, ya la tiene McAllister para De Paul en largo, lo va a buscar a Juliano Simeone en esta, ya la tiene el Flaco López, que la verdad, bastante bueno, Leo querido.
2: Sí, uno de los descubrimientos de Scaloni, la verdad que tiene un año soñado en el Palmeiras.
0: Así es, mientras que ya la tenía Arriaga, ya la juega para Palma, se viene por el sector derecho, ya la tiene Rivas y levanta la cabeza, se va a venir Rosales, se viene por la banda izquierda, quiere descontar rápido Honduras y se va a venir el lateral para el conjunto hondureño.
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0: Y ya recupera la pelota el seleccionado argentino. Ya tenía el Cuti Romero para Juliano Simeone. La pierde la pelota en esta justamente. Se viene por el sector izquierdo Palma. Cuando lo bajan al piso, Agiay, esto será tiro libre para el conjunto argentino.
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0: Una jugada peligrosa, Leo.
2: Sí, así es. Facu, una selección argentina que de a poco va bajando los decibeles, va bajando la intensidad, y por otro lado tenemos una selección hondureña que va tomando, se va asomando al arco de Juan Musso.
0: Así es, mientras que me gustaría sabernos, ya repone rápidamente el seleccionado argentino, se va a venir Facundo Medina, ya la toca para Otamendi, Otamendi es el medio, ya la tiene el tucumano Ezequiel Palacios, levanta la cabeza y tiene que jugar en corto con Rodrigo de Paul, ya la tiene Otamendi, y este es Cristian, el Cuti Romero, levanta la cabeza, perfecto para Flaco López, asocia, ya viene por el centro derecho para Julián Simeone, ya la juega con Giai es el medio, ya la tiene nuevamente
3: el jugador número 24, Enzo Fernández. Sigue Enzo, a ver qué hace Enzo, querido. Se viene hacia el medio, ya la toca para De Paul. Enzo Fernández, ya la tiene Facundo Medina y se asocia nuevamente. Este es Enzo Fernández, perfectamente gira, se mete por el medio. Puede tirar el centro filtrado para el motorcito para De Paul. De Paul que levanta la cabeza, lo ve solo a Giae y prefiere jugar en corto con Otamendi. ¿Otamendi para quién? Para Ezequiel Palacios. Puede venir el ataque perfecto, el bloque defensivo de Honduras. No quiere que le metan ningún gol más a la falta de él. Todo el mundo está esperándolo a él para que ingrese Lionel Andrés. A ver si tiene unos minutitos en cancha. Ya la tiene Nicolás Otamendi. El tiki-taka de aquí para allá. No puede encontrar un espacio libre en esta. Ya la tiene el Flaco López. La toca para Cristian El Cuti Romero. Levanta la cabeza. Se tiene que meter filtrado Juliano Simeone, que ahora la recepciona bien. Ya la tiene De Paul. De Paul que le tiene que jugar en cortito con Enzo Fernández, pero prefiere jugar con Palacios. Este Palacios ahora hacia la izquierda. Y ahora se vuelve hacia la derecha. Ya la tiene De Paul por el medio. Este es Alexis Mascalister, el jugador del Liverpool. Ya la tiene Facundo Medina. Hay un jugador número 3 que está siendo bastante atractivo a los minutos de juego. Vuelve a hacer reinicia la jugada Otamendi. Ahora sí sale en largo la presión de Honduras. Prefiere jugar con Cristian El Cuti Romero. Este Romero y levanta la cabeza. Voy a jugar con De Paul, justamente levanta ahora la cabeza y prefiere acelerar, acelera y acelera y acelera el Rodrigo De Paul para Fernández. Este es Enzo, atención con esta, lo ve solo, Julián Simeone que la para, prefiere jugar con Giai para Palacio que puede tirar ese centro, prefiere jugar para De Paul que está en el medio del área, que lo va a buscar a Mascalister, filtrado, atención con Rosales que rechaza, este es Enzo Fernández, sigue Enzo por la derecha, este Julián Simeone que puede tirar el centro para votar para Mascalister, rechazaba esa pelota Maldonado y Rosales y sale desde abajo Honduras.
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3: Atención que tiene el Flaco López, cerquita, llegaba ese mano a mano exigido, pero se le escapaba la pelota por el fondo. Y esto será saque desde el arco para Honduras.
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4: Bien, una selección argentina, Facu, ampliamente superior, que no le da respiro a Honduras.
3: Así es, mientras que vamos confirmando los cambios de Honduras, Johnny.
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3: Aprovecho el cooling break para decirte los cambios. Ingresó Reyes con la 11, Vega con la 4, Arzú con la 15 y Ruiz con la 20. Salieron Moncada con la 18, Maldonado el 2, Rodríguez el 16 y Arriaga el 5. Si querés te repito quiénes ingresaron, Facu.
4: Sí, vamos a ir repitiendo los que ingresaron.
3: Reyes con la 11, Vega el 4, Arzú el 15 y Ruiz el 20.
4: Ahora justamente ya tenemos todos los cambios del seleccionado hondureño, mientras que tenemos el parate de rehidratación y tenemos tiempo para vender, Johnny.
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3: Bien, y vamos repasando y presentando el tiempo y marcador del partido.
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3: Tenemos 25 minutos de este segundo tiempo con este marcador.
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3: Tenemos por el momento Argentina sigue ganando 2-0 Honduras de la mano de Lautaro Martínez y Juliano Simeone.
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4: Los hinchas leo todo y pidiendo que entre el 10, ¿no?
3: Exactamente. Expectantes, esperando que el 10 juegue aunque sea algunos minutos.
4: Y yo si fuera escalador no lo pongo, ¿no?
3: ¿Lo vas a cuidar?
4: Sí, habría que cuidarlo un poco.
3: pero bueno, ya reanuda el juego con Mengíbar, lo busca en alto.

0: Figueroa, así decime, Santi.
1: Yo, si fuese Scaloni, ya mando a preparar a Santiago Beltrán y a todos los chicos que son de la Liga Profesional de Fútbol Argentino.
0: Sí, sería lindo verlo, ¿no?
2: Sí, sería hermoso que sumen minutos con la selección argentina para, bueno, una experiencia internacional.
0: Bien, mira que revolea una amarilla para Facundo Medina, pero ya se reanuda el juego. Ya la tiene Enzo Fernández, la tiene para De Paul. De Paul y Enzo. Y ahora sí vamos a presentar la tarjeta amarilla del partido.
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0: Facundo Medina, camiseta número 25, el tercer amonestado para Argentina, el único en cancha. Y tenemos lateral para el seleccionado argentino.
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0: La agarraron con Medina ahora, creo, ¿no?
2: Sí, bueno, ahora es con Medina. Es una y una.
0: Sí, ahora están picantes los jugadores hondureños que cometen falta. Rápidamente reanuda el juego el seleccionado argentino. Ya la tiene Rodrigo De Paul. Abre la cancha, ya la tiene Cristian el Cuti Romero en esta. Levanta la cabeza, lo va a ver solo de nuevo De Paul. Se va a asociar con Ezequiel Palacio. Ya la tiene el tucumano, el oriundo de Roma. Ya la tiene Juliano Cimero por el sector izquierdo, que cambia la banda. Levanta la cabeza, ya la tiene Facundo Medina, el amonestado, el único en cancha que tiene el conjunto de Lionel Scaloni. Ya la tiene Ezequiel Palacios. Levanta en esta. Abre y empala esa pelota. ¿Para quién? Para Agustín Giai. Giai para Enzo Fernández. Fernández que la devuelve hacia atrás. Ya la tiene el Cuti Romero. Ya la tiene Ezequiel Palacios. Palacios que lo tiene que ver solo, solito y solo a Rodrigo De Paul. Ya la tiene Facundo Medina. Levante la cabeza que lo ve solito por el sector izquierdo. A Juliano Jiménez que tiene que acelerar en esta. Lo marcan entre dos. Vuelve hacia atrás para Facundo Medina. Medina en corto. Ya la tiene Palacios. Palacios que tiene que acelerar. Ya la tiene el motorcito. La tiene De Paul en esta. Atención con el ataque de la selección argentina que quiere buscar el tercero. ¿Por qué no el tercero, Argentina? Y tiene que entrar todavía Leonel Andrés. Vamos a ver si entra el 10, porque sigue atacando Argentina en esta. Ya la tiene Facundo, la tiene Medina para Palacios. Palacios para Rodrigo De Paul, caminando la cancha, levanta la cabeza. Entonces, ¿con quién? Con el Cuti Romero, que la vuelve hacia atrás con el capitán, con Nicolás Otamendi. Desesperado Honduras desde el fondo. Ya la tiene Simeone para McAllister. McAllister que puede tirar el centro. Rechazaba Ruiz y será tiro de esquina para Argentina.
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0: Es el quinto córner para la selección argentina. Irá a patearlo el motorcito, irá De Paul.
2: Bien, va a hacerse cargo de esa pelota para Rodrigo De Paul. Atención con esta, el flaco López que lo está esperando. También el Cuti Romero en esta. ¿Por qué no Otamendi? Va a dar la orden el juez, se va a abrir el centro del corazón del área de De Paul para el flaco López. Rechazaba de cabeza el jugador Meléndez. Vuelve a las manos de Argentina y ataca en esta. Ataque Argentina, ataque. Ya la tiene De Paul, se mete por el medio De Paul que le puede pegar al arco. Mire De Paul, rechazaba Meléndez y tiene el contragolpe. Ya la tiene Vega. Vega que acelera por la izquierda al piso Palacio, perfecta en esta. Y esto va a ser lateral. Lateral para el conjunto hondureño.
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2: Sube los decibeles la selección argentina, todo lo contrario a la selección de Honduras. Hoy Argentina, Facu, se encuentra mucho más cerca del tercero que Honduras del descuento.
0: Así es, se viene el contragolpe de Honduras y rápidamente la pierde el conjunto visitante. Se va a venir Facundo Medina. Atención que Santi me va a dar el último cambio.
2: Sí, decime. Se para todo el estadio porque quien saltó para hacer trabajos precompetitivos es él. Es el número 10, es Lionel Andrés Messi.
0: Imagínate, Leo, ir perdiendo y ver que está por entrar Lionel Andrés Messi. Pero aguantame en este que va a atacar Alexis McAllister, que va a venir el mano a mano. Rechazaba Rosales y si se va a venir el saque de arco. Decíamos, estás perdiendo, estás jugando y ves hacia tu costado y está por ingresar Messi, ¿no?
2: No, bueno, el mejor jugador de todos los tiempos. Una imagen impactante.
0: Así es, mientras que vemos que otra vez Scaloni vuelve a hacer otro cambio, lo volvió a sentar el 10. Enojado está Lionel.
4: Está enojada la gente, estamos enojados nosotros también porque queríamos ver exhibición de fútbol.
0: ya se viene Rosales en esta, ya la va a tocar para Ruiz, ya la tiene para el jugador número Rodríguez, ya la tiene Vega, Vega que levanta la cabeza, tiene que cortar en, jugar en corto, ¿para quién? Para Meléndez que avanza, vuelve para su otro central para Ruiz. Este Ruiz que levanta la cabeza y viene por el sector derecho. Se va a venir dos cambios en el seleccionado argentino que vamos a estar confirmando quién es. Viene por el sector derecho Vega. Sí, Vega. Se cae al piso Vega y va a cobrar falta. Falta, dice el juez. Esto será tiro libre. Tiro libre para Honduras.
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0: ¿Quién ya se va a venir? Rocco, sí, decime.
4: Se terminó el partido para el arquero Juan Musso y ya te confirmo los otros dos cambios.
0: Así es, se va a venir el arquero de River Plate, Santiago Beltrán, en una oportunidad única, Leo querido.
5: Sí, así es. Yo creo, bueno, que es por el buen desempeño que viene teniendo el chico en el equipo del Chacho Caudet.
0: Así es, y se va a venir dos juveniles más en el seleccionado argentino, el 29 y el 32, que ya
4: sí,
0: vamos a estar confirmados, sí.
4: Ingresarán con la 27, Beltrán, saldrá con la número 1, Juan Musso, ingresa con la 29, Capaldo, y también con el número 32, Tomás Aranda, el chico de Boca. Ya te confirmo en unos segunditos quiénes son los que salen en su lugar.
0: Y mientras que hay tres cambios más en Honduras, y tenemos tiempo para vender, ya mi querido.
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0: Bien. La verdad que merecido también lo por parte de Aranda, Leo, ¿no?
5: Sí, totalmente merecido. Un año increíble del pibe Aranda, que se consolidó como titular en el plantel de primera división de Boca Juniors.
0: Así es, mientras que ya se hicieron los cambios de Honduras, después vendrán los cambios de Argentina, se va a venir Reyes, el centro rechazado también, pero sigue en manos de Palma, se viene el ataque de Honduras, se viene por el sector izquierdo, la deja salir, porque tenemos tiro de esquina, sector izquierdo por Honduras.
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4: Es el primer córner para Honduras.
0: Se va a venir Palma en esta, va y levanta sus palmas, se va a venir el centro del corazón del día, a la nada, se pierde esa pelota por el fondo, y esto será saque desde el arco para Argentina.
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0: Y ya se reanuda el juego, ya tiene Cristian el Cuti Romero, levanta la cabeza, tranquilo, dice el Cuti, juguemos tranquilo, manejemos la pelota, ya la tiene Otamendi en esta, ya va a ver solo, solito y solo, Facundo Medina, levanta su cabeza, se tiene que asociar por el medio, prefiere jugar hacia atrás, ya la tiene Otamendi y el Cuti, este es Cristian, la juega hacia el medio, ya la tiene Enzo Fernández y la perdía, atención con esta que es Vega, y va a cobrar falta. Y esto será tiro libre para el conjunto de Scaloni.
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0: Bien, mientras que ahora sí se va a venir los cambios en la selección argentina, se va a retirar Musso en esta, ya lo vamos a ir confirmando porque la verdad hay 80 cambios, Santi querido.
1: Es impresionante.
0: Bien, mientras que el público lo aplaude a Santiago Beltrán, sí.
4: ¿Te puede ir confirmando alguno de los cambios de Honduras?
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4: Ingresan todos y salen todos.
5: Nada, mentira.
4: Va a ingresar Miranda con la 25 y saldrá Rivas con la 7. Canales, el C, por el 8 Rosales. Bennett con la 28, Sacasa con el 21. Saldrá el número 1, saldrá el jugador Mengíbar e ingresará con la 22, ya te confirmo, es Ortiz.
0: Bien, Ortiz, que se va a encargar del arco de Honduras, mientras que ya vamos a ir confirmando los cambios de la selección argentina, que entró Capaldo, entró Aranda y entró Santiago Beltrán.

0: vamos a ver quién sale en esta. Va a salir Giuliano Simeone y vamos a ir presentando, si te parece, Santi, los cambios de Argentino Castiglioni.
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0: Ingresa con la 27 Beltrán, sale con la 1 Juan Musso, entra Capaldo con la 29 y sale Simeone con la 17. Ingresará Aranda con la 32 y sale Otamendi con la 19.
2: Perfecto, en esta se va a venir el Flaco López. Atención con el ataque de Argentina. Sigue López para Enzo Fernández, que le quedaba atrás esa pelota, pero sigue en las manos de Tomás Aranda y ya la recupera Honduras y la manda al lateral. Y esto será saque desde el arco, digo, lateral ofensivo, porque ahora sí lo marca el juez para Argentina.
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0: Emocionada, Fácula, familia del arquero, del buen arquero que hoy tiene River Plate, Santiago Beltrán, por el debut.
2: Ay, el error de la defensa de Honduras, no podía el Flaco López, se podía venir el tercero de la selección argentina, pero ya la tiene Vega que aguanta la pelota, presiona la Argentina, ya la tiene el jugador número 11, Ruiz que la pierde, la rebota esa pelota en Fernández, y esto será lateral, reposición de manos, ¿para quién? Para Honduras.
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0: Bien, ya la tiene el jugador número 8, Rosales. Ya levanta la mirada, ya se asocia con Reyes. Reyes que avance, quiere el descuento. ¿Por qué no un golcito para Honduras? Y regala esa pelota. Y esto será lateral para Argentina.
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0: Gracias, me dijo Aranda que no podía llegar a esa pelota. Va a venir, sí, decime, Santi.
3: Te confirmo el último cambio, si me lo presenta, Johnny.
0: Lo presentamos.
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0: Ingresó con la número 14 en Honduras, Huiti, y salió con la número 10, Luis Palma. Bien, ingresó Huiti con la 14.
2: Con la 14, perfecto.
0: Entonces, justamente quien está por patear el tiro libre.
2: Se va a venir Huiti, la pelota parada, quiere descontar Honduras, se va a venir el centro para que Santiago Beltrán retenga con sus manos el pibe de River Plate, 21 años el arquero, teniendo sus primeros minutos en la selección argentina, y ya juega en corto, ya la tiene Cristian el Cuti Romero, se asocia con Otamendi, el capitán de la selección, ya la tiene Enzo Fernández con la 24, juega hacia atrás, ya la tiene Facundo Medina, se viene un cambio más en la selección, ya la tiene Macalister, Alex Freitas, ahí se viene el jugador de River, se viene Alexis ahora, ya la tiene Fernández, la tiene Enzo, toca hacia atrás por el motorcito, para después este Macalister, Macalister levanta la cabeza, juega el corto, frena la pelota, va a buscar un compañero que esté solo, ya la tiene De Paul, vuelve para Macalister, Macalister ese pase largo para que corra, exigido Simeone, que no, y esto será lateral defensivo para Honduras.
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0: Cerradísima la defensa del conjunto de Honduras, Facu, que no le deja espacios y obliga a la selección argentina a volver hacia atrás y a jugar al pelotazo.
1: Muchachos,
0: así es. Sí.
1: El arco de Argentina está seguro, ¿no?
0: Está seguro. ¿Y por qué, Johnny?
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0: Así es, ya se viene Vega con esa pelota, ya toca para Ruiz, atención, recuperaba, perfecto, recuperaba el pibe de Boca Aranda, y ya se viene Rodrigo de Paul con la pelota por el medio campo, acelera y ya lo pasa, ya la tiene de Paul, sigue ahora y la toca hacia la derecha para Capaldo, el ex jugador de Boca Juniors, ya tiene de Paul, sigue de Paul para Enzo Fernández, que acelera y viene el ataque del conjunto de Scaloni, sigue Enzo Fernández, ya la toca para Capaldo y la pelota, sí, decime,
3: tengo el cambio de Argentina confirmado.
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3: Se retiró con la 14 Tucu Palacios e ingresó con la 34 Joaquín Freitas, el chico de River.
2: Bien, de un jugador de River, ex River por un jugador de River. Ya tiene la cabeza la pelota, ya abre la cancha
4: de
2: la
4: tiene. Es el momento, Paco, de los chicos del fútbol local.
2: La verdad que merecido. Merecido el gesto que tiene Scaloni, a pesar de que no están en la lista definitiva de los 26, poder tener estos minutos en estos dos amistosos, Leo.
4: Están jugando y se completan.
2: Sí.
4: Un buen gesto del director técnico de la selección argentina, pero además es porque estos pibes se lo merecen. Así vienen demostrando a lo largo de a lo largo de este año el buen desempeño que vienen teniendo.
2: Así es, se apresiona Freitas en esta. Atención que tiene que salir del fondo Meléndez que le toca para atrás para Ortiz, el arquero que ingresaba en el segundo tiempo. Frena la pelota y lo va a buscar en largo a Figueroa. Vamos a ver si llega, no llega. Esa pelota exigida y será lateral ofensivo para el seleccionado argentino.
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2: Ya la tiene el Cuti Romero en esta. Levanta la cabeza y se asocia con quién, con el Flaco López, que perdía la pelota. Ya la tiene Witty. Witty para Vega. Atención en esta, que ya la perdía con el pibe Aranda. Recupera la pelota Honduras. Se viene por el sector derecho. Quiere buscar el descuento Honduras, pero no puede porque pierde rápidamente la pelota. Sí, Leo.
4: A tres minutos del final, Argentina no baja la intensidad. Va y va y busca el tercero.
2: Así me gusta Argentina. Así me gusta. Ya la tiene De Paul. De Paul hacia a la izquierda para el pibe Aranda. Vamos a ver qué hace el pibe de Boca. Ya la tiene De Paul para Aranda. Y De Paul que le da la pelota a Aranda para que le agarre confianza.
4: Exactamente, para que juegue, para que se muestre.
2: Así es, ya la tiene Cristian El Cuti Romero. Ya en corto juega con quién, con Rodrigo De Paul. La toca para Enzo Fernández por la izquierda. Atención que está Facundo Medina solo por la izquierda. Puede tirar desde el centro al área. Prefiere meterse por el medio de Enzo. Ya tiene De Paul y ahora sí lo ve. Ahora lo ve a Medina. Este Medina que la toca en corto para quién. Para Aranda, Aranda y De Paul. De Paul con Aranda, Aranda y Enzo Fernández. Enzo Fernández, la triangulación con De Paul y cobra una falta. Sí, decime, Santi.
3: El único jugador en cancha que no fue sustituido es Agustín Giai, el que arrancó como titular en la banda derecha. Veremos si ahí hay un último cambio en la selección argentina.
2: Perfecto, falta que cambie el técnico también. Pero bueno, ya la tiene el jugador número 34, Joaquín Freitas, el pibe de River. Ya la tiene Cristian El Cuti Romero, perfecto. Iba solo, Giai por la derecha y no lo veo. El Cuti Romero, este es Capaldo que vuelve, se reinicia la jugada con Otamendi. Este es De Paul, De Paul para Aranda. Atención, el pibe con esta. Prefiere jugar hacia el medio, perfecto, el pibe Aranda. La toca para Enzo Fernández y De Paul. Este es Enzo, sigue Fernández y gira perfectamente. Atención con el Flaco López. Este es Aranda. Aranda que le puede pegar al arco. ¡Aranda! ¡Ay, Ortiz! ¡Ortiz que la manda al córner! ¡Ay! ¡Ay, si se venía el gol de Aranda, Leo! ¡Casi se venía el gol del pibe! Y esto será tiro de esquina, sector derecho para el seleccionado argentino.
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3: Es el sexto córner para la selección argentina. Irá a patearlo el 32, tomó Aranda.
2: Agarra confianza el pibe, Leo.
4: Sí, una jugada impecable. Una jugada colectiva, 10 puntos de seleccionado argentino.
2: Viene el centro de Aranda. ¡Ah, Cuti! Lejitos. Lejitos del Trocu.
3: Y esto será saque desde el arco para Honduras. Y decime, Santi. Recién lo mencionaba Aranda. Y se levantó Scaloni tras el gran tiro que hizo recién. Linda Nene seguía así.
2: Y se viene el saque de arco para Honduras, Johnny.
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2: Presentamos el tiempo y marcador del partido.
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2: Tenemos 45 minutos cumplidos de este segundo tiempo.
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2: Sigue ganando Argentina 2-0 Honduras de la mano de Lautaro Martínez de penal y una jugada excelente colectiva de la mano de Juliano Simeone.
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2: ¿Pero cuánto más vamos a jugar, Santi, en Texas?
3: Se jugó casi un minuto de los cuatro que añadió y juega tarjeta titanio.
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1: Sí, señor. 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
3: Nicolás Capaldo es el segundo molestado en cancha.
2: Bien, se va a venir el tiro libre ahora sí para el conjunto hondureño. Tenemos 46 minutos. Sí, Leo.
4: Una fuerte jugada del ex Boca Juniors que hoy atraviesa un momento muy bueno en el Club Hamburgo.
2: Bien, se va a venir Guiti a esa pelota parada y el centro que rechaza de cabeza. Rechazaba el Cuti. Ese Zaranda y viene Guiti que le puede pegar. Sigue Guiti. Rechazaba perfectamente a Cariteri ese de Paul. Después que se hace con Aranda, sigue de Paul y lo baja Aranda en el piso. Ese está tiro libre, sí, tiro libre para Argentina.
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2: Se viene Alex, se viene McAllister. Ahora sí le abre para Enzo Fernández. Este Capaldo. Capaldo que la juega para Giai. Este Giai por el sector derecho. Avanza Giai. Sigue perfectamente. La toca hacia atrás. Este es Enzo Fernández. Y no se hace con nadie. Ahora lo ve solo, solito y solo hacia atrás. A Facundo Medina y este Rodrigo de Paul. Uno más aquí en la Argentina. Uno más pide la gente. Y se viene con la 24. El jugador Capaldo y este Rodrigo de Paul. Sigue de Paul. Siga. Ya tiene Enzo Fernández. Vamos a ver qué quiere jugar con la pelota filtrada, pero ve a Giai que puede tirar de centro. Prefiere jugar en corto, ahora sí, ¿con quién? Con el flaco López. Sigue López, ahora sí va a tirar de centro exigido a las manos del arquero Ortiz. Y va a sacar desde el fondo Honduras.
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2: Ya se viene McAllister solo, el pase filtrado del flaco López que pensaba que no llegaba, pero sí llega. Vamos a ver qué hace López. Sigue López por el sector izquierdo. Va a jugar en corto con Rodrigo de Paul. Está solo el pibe Aranda. Vamos a ver qué hace el pibe de Boca. Sigue Aranda en este, la devuelve para Rodrigo. La tiene de Paul y vamos hacia el otro sector de la cancha con McAllister. Vamos por el lado derecho. Este Cristian El Cuti Romero. Tenemos 48 minutos de los que vamos a jugar esta noche. La vuelve hacia atrás. Este Cristian El Cuti Romero. Ya se va a terminar el partido, los segundos finales de este partido, 2-0 gana Argentina y se va a enfrentar el próximo martes ante Islandia y regalaba ese centro y se va a venir el contragolpe de Honduras que no llega a nada y repone del fondo el conjunto argentino.
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2: Se viene Giai, va a jugar desde el medio para Macari, te prefiere reiniciar la jugada para sus centrales. Ya tiene el Cuti Romero, tenemos minutos juntos. Cuando el árbitro se lleva el silbato a la boca, tenemos final del partido. Ha ganado Argentina en este primer amistoso de los dos que habrá antes que empiece la Copa del Mundo 2026. Ha ganado Argentina, ha ganado la selección, 2-0 en Honduras.
1: Lo relató Facundo Juárez, lo comentó Leo Soria.
2: Vamos a ir a la zona baja, ir a las repercusiones por el lado de Honduras, Santi.
3: Bastante enojado el DT español, pero la verdad que desde hace rato que está sin dar indicaciones porque entendió que el partido terminó en el segundo gol de Argentina.
2: Por el lado del seleccionado de Scaloni, contame las sensaciones y cuándo será el próximo partido que tendrá el seleccionado de Scaloni.
3: Por parte de los jugadores, todos contentos, festejando y celebrando, ahora saludando a los rivales. Por el lado del DT, apenas terminó el partido, fue a abrazar al DT de Honduras. El siguiente partido de la selección, el que se jugará antes de la Copa del Mundo, será el próximo martes 9 de junio a las 22 horas ante Islandia.
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1: Final del partido y victoria para Argentina. El seleccionado albiceleste fue ampliamente superior de principio a fin. Dominó la posesión, generó situaciones claras y mostró una identidad de juego consolidada. Más allá del resultado, este partido le sirve al seleccionado nacional para seguir sumando confianza, ajustar detalles y llegar con ritmo de competencia a la cita mundialista. Bueno, recordemos que estamos a 10 días del debut de la selección. Buenas sensaciones para un equipo que sigue demostrando por qué es uno de los candidatos a pelear en lo más alto.
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1: Bien, ha ganado la selección argentina, ya estamos 23 horas, nos vamos a reencontrar mañana con la transmisión de el partido de San Martín de Tucumán con Quilmes, y también tendremos el partido de la selección argentina. Sí, decime, Johnny.
0: Muchachos, tenemos notas.
1: Vamos con esas notas. Bien, ha ganado la selección argentina.
2: Es un golpe muy duro, y bueno, seguramente que... que nos tiene que dar también ese, esa motivación a nosotros para también a esos chicos que le pasan estas cosas, dejar aún más la vida.
3: ¿Para qué estamos en Copa del Mundo, para todos los argentinos que los están viendo ahora?
2: Nosotros estamos para jugar partido a partido, dar lo mejor, siempre tratando de poner nuestro país en lo más alto. Y nada, como siempre, partido a partido, cada partido una final. Y sin duda que vamos a dejar la vida cada partido.
3: Gracias, Licha. Dale. Lisandro Martínez, compañeros.
1: Bueno, bien, esas son las palabras de Lisandro Martínez. Y bueno, decime, Johnny.
0: Bueno, te iba a decir justamente, Lisandro Martínez, ahí en diálogo con la prensa.
1: Bien, perfecto. Vamos a ir despidiéndonos porque tenemos 23 horas, como decía. Vamos a volver a encontrarnos en la 97.1 en el partido de San Martín de Tucumán con Quilmes y también con la selección argentina el próximo martes. Santi, querido, ha sido un gustazo compartir una programación más con vos.
4: Nos vemos, muy buena noche para todos, gran transmisión, hermoso partido que vivimos, nos reencontraremos el próximo martes a las 21 horas para lo que sea el siguiente partido de la selección argentina, o por lo menos ese es mi caso.
1: Leo, querido, un gustazo, transmisión de Sabelo Deportivamente.
5: Un placer, Facu, haber compartido esta transmisión con ustedes, con este equipo tan lindo que tiene Sabelo Deportivamente, lleno de profesionales. Un partido único que recibió la selección argentina para llegar de la mejor manera a la cita mundialista. Y bueno, nos estaremos encontrando, si Dios quiere, el martes.
1: Bien, perfecto. ¿Quién les habla? ¿Quién les relató el día de hoy? Facundo Juárez. Ha sido un gusto y muchísimas gracias por haber estado desde el otro lado. Somos la radio del Mundial. Y bueno, Johnny querido, un gustazo haber laburado con vos, también con Facundo Barraza desde la operación técnica, y será hasta la próxima.
0: Muchísimas gracias, el gran abrazo para ustedes, feliz retorno a sus hogares. Argentina ganó 2-0. Señoras y señores, hasta acá llegamos. Esto fue Fútbol Pasión de Todos, con el equipo Sabelo Deportivamente, por Radio Tucumán 97.1. Hoy, amistoso entre Argentina y Honduras. Argentina 2, Honduras 0. Lo relató Facundo Juárez. Lo comentó Leo Soria. Por el campo, Santiago Tirapelli. Operación técnica, Facundo Barraza. En la voz comercial, Johnny Aragona. La dirección general para el equipo, Sabelo Deportivamente, a cargo de Daniel Marcelo Pérez. Será hasta la próxima, que será muy pronto, mañana a partir de las 16:30, arrancamos la previa para el partido San Martín de Tucumán, Quilmes. Será hasta entonces, gracias.
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2: 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Maluma.

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0: Dios, Colombia y Puerto Rico, con la intención de hacer un éxito mundial. 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
1: Buenas, buenas, buenas, buenas, bienvenidos, bienvenidas, amigos, amigas, ¿cómo están? ¿Cómo les va por allí? Es domingo hoy, estamos empezando este último programa del fin de semana que compartimos con vos siempre sábados y domingos, 3 horas escuchando buenos clásicos. Ayer hicimos un recorrido muy rápido para comenzar por los 50, los 60 y los 70 hasta que llegamos a los 80 con algunas canciones en este primer bloque. Me gustó y repetí, ¿viste? Repetí, así que acá estamos otra vez en esta segunda edición, empezando con ustedes con Junior Ray haciendo Sasha Night. Linda canción esta, como para empezar tranqui, viste, este viaje de domingo, porque el domingo es un día tranqui en el que compartimos con ustedes buenos clásicos. Yo soy Martín Bernal, mi nombre es Tincho Locutor, y así empezamos con ustedes recibiendo a Elvis Presley, que llegan con Hound Dog. ¿Estás por ahí? Hola, bienvenido, bienvenida.
2: Los clásicos suenan ahora en este

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1: Década del 50, esta década que tenía este tipo de sonidos que vos también estuviste escuchando y que te lleva a otro recuerdo, porque vos esta canción la conoces en español, ¿no? Lo dijiste y lo cantaste todo el tiempo. Oh, Carol, dice ustedes como a ti te amé. Esta es la versión original de Neil Sedaka, se llama Oh, Carol y pasa por Buen Viaje. Otra versión clásica que vos la conocés, interpretada por varios artistas, en este caso es Screaming Jay Hawkins. Esto se llama
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1: Ya está, es un temazo que va a sonar en Buen Viaje. I Put a Spell on You.

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2: Llegando ya al final de los 50, entrando en los 60, aparecía Jefferson Airplane, y canción que ustedes han bailado, que se ha reversionado, que ha aparecido nuevamente por estas décadas posteriores, y suena acá con Somebody to

Década del 60 que compartimos con ustedes. Y ustedes me pueden ir contando cómo se van sintiendo, ¿viste? Para eso estamos en arroba Tincho Locutor en Instagram, en facebook.com/Tincho Locutor. Más canciones, G-Loving, Snootful, esto es Do You.

El final de los 70 nos traía ella, Aretha Franklin, haciendo The Shoop Shoop Song, canción también que recibe a la última de esta década. Está con nosotros acá para bailar arrumacados, ¿viste? Dear Love, eso es Today and Meet the Boy I'm Gonna Marry.

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2: Tenemos un rato más antes de llegar al cierre de este primer bloque. Will Sherry, esto.

temazo te dije que era este, ¿viste? Will Sherry, Play Dan Funky Music, pasa con nosotros y recibimos al último. Y ya para cerrar así este bloque, ¿qué tenemos? Se van el inicio de los 80. Mississippi Queen Mountain, venimos.

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0: señoras y señores, sean más que bienvenidos a esto que es Sabelo Deportivamente. ¿Cómo están, queridos amigos? ¿Cómo está, señora, señor? ¿Cómo andan todos ustedes? Ya estamos desde el estadio más caliente del país para llevar el minuto a minuto de un partido que para muchos hoy es un partido fundamental y que podría pasar muchísimas cosas, pero muchísimas cosas. Y entre ellos se podría definir lo que es el futuro de uno de los técnicos que hoy está al frente del Club Atlético San Martín. Este técnico que llegó con muchísimas expectativas, ilusiones, porque de una manera u otra ya tenía en su espalda lo que era el ascenso. Porque Iliana llegó y lo vendieron como uno de los grandes técnicos y que podría saciar aquella sed de ascenso que tiene el hincha de San Martín. Tal vez fueron y dijeron, bueno, vamos a votar por Andrés, vamos a ver qué es lo que propone, le vamos a dar lo que él quiera. La dirigencia apostó por él y hoy está tambaleando su futuro. Hoy no sabemos si post partido Andrés Iliana va a continuar al frente de San Martín. Pero vamos a la realidad de San Martín. Porque si Andrés se va, tendrían que poner prácticamente cerca de ¿cuánto? 280 millones, porque según los datos el cuerpo técnico cobra 40 millones mensual. Y si sacamos las cuentas, tenemos prácticamente 280 por los 7 meses que restan, ¿no? ¿Tiene plata San Martín? ¿O está buscando quién se la dé, quién se la preste, o quién ponga uno detrás de otro para que Iliana se vaya? Pero acá hay otra pregunta. Si se va Andrés, ¿a quién traen? ¿Otro Mariano Campodónico? ¿A quién van a traer? ¿Quién está en carpeta? ¿Hay plata para traer otro técnico? La realidad, y yo creo que es lo que lo deja Iliana entre ese hilo muy delgado, es justamente su planteo pobre que hace en cada actuación de San Martín. Porque esto siempre lo dije y lo sostengo. San Martín desde la fecha 1 nunca jugó bien. A San Martín le cuesta muchísimo crear juego, y mucho más de local, que es algo que le tendría que salir de taquito porque está con su gente que apoya, su gente que alienta. Pero el equipo no se contagia. A ver, hay referentes, hay jugadores que dicen amar esta camiseta, pero cada vez que le toca disputar el encuentro parecen no estar a la altura. Y hoy que el técnico esté en la mira o que su futuro esté en juego, es toda responsabilidad de él, es toda de él, es toda de Iliana. Porque yo le voy a dar un claro ejemplo. Por ejemplo, Sabelo Deportivamente somos varios relatores, entre ellos el señor Dani Pérez también. Pero en San Martín generalmente está Facu, estoy yo. Y si Dani dice, che, mirá, yo aposté por Diego, pero el que está mejor es Facundo. Y si Diego no me está rindiendo, lo que yo tengo que hacer es exigirle a Diego que mejore, o directamente, no sé si lo hago a un lado, pero pondré otro en su lugar que esté mucho mejor, en este caso Facu. Lo pondré a Facundo, que está rindiendo mucho mejor que Diego. No porque sea un referente, no porque diga que ama la camiseta de San Martín o de Sabelo, lo voy a dejar, no. Porque también la dirigencia está en el foco de la tormenta, en el ojo de la tormenta. Entonces, si en esta ocasión Iliana ve que hay jugadores que por más que sean referentes, pero que hoy no están rindiendo en San Martín, y él tiene que decir, mirá, estoy todo bien con vos, pero mi trabajo y mi futuro está en juego. Entonces, si Marcelito Orellana o Diego Jiménez no están rindiendo, vení, hacete una orilla, dale lugar a este, y capaz que me rinde y me va mejor. Pero el planteo que hace muchas veces Ileana no se entiende. Por eso San Martín rinde poco, por eso San Martín no juega nada y muchas veces experimenta posiciones también con jugadores que no están para la misma. Pero bueno, ya lo voy a saludar a todo el equipo. Antes quiero saludar a un gran amigo, grandes amigos, porque ya está Johnny Aragón, ya está el señor Pepe Galinde allí en los estudios. ¿Cómo están, muchachos? Buenas tardes, bienvenido, un placer saludarlo como siempre.
1: ¿Qué tal? ¿Cómo te va, Diego? Un placer enorme volver a laburar contigo, hermano. Bueno, bien, bien, dentro de todo estamos bien, estamos ya con los botines, la camiseta, todo el equipo puesto, así que ahí te dejo junto a Pepe Galíndez.
2: ¿Cómo te va, Dieguito? ¿Cómo andás? Volví a casa, pero bueno, estoy retirado. Soy sincero, estoy retirado.
1: Está jubilado.
0: Dicen que uno siempre vuelve al lugar donde fue feliz, ¿no?
2: Y sí, pero yo ya tomé el retiro porque me había hecho una promesa misma mía. ¿Sí? Si Belgrano lograba el campeonato, yo dejaba. Primero me empecé sacándome el bigote. Ya en la semifinal.
0: No te voy a conocer, Pepe.
2: No me va a conocer, tengo 14 kilos menos. Y en la última, en el último partido dije, si Belgrano sale campeón, cierro todo. Para mí, ya era cerrar mi etapa en tema radio, porque me faltaba esto, un título con Belgrano en el Córdoba. Y lo tengo y lo llevo en el corazón. Así que bueno, es algo claro, muy, muy personal.
0: Aparte le ganaron nada más y nada menos que a River, ¿no? A ver, no jugaba nada River, jugaba muy mal, sigue jugando mal, pero Belgrano, más allá de no merecer pasar a la final, porque Argentino tenía para hacerle, si concretaba todo, máximo como 10 goles, o mínimo. Pero Belgrano hizo lo propio, jugó con amor, con el alma jugó prácticamente, defendió los colores. Y hoy estamos hablando del título, ¿no?
2: Exactamente, nos costó 20 años y creo que todos deberían ir por detrás del sueño que tiene Belgrano y deberían sentir el sentido, yo digo sentido de pertenencia, porque vos tenés que tener un sentido de pertenencia. Y eso lo hemos notado en el último tiempo cuando llegó en Russo, que hay que tener sentido de pertenencia. Así que bueno, lo hemos logrado y estamos detrás de un objetivo que tener 100.000 socios. Tenemos 60, la Copa Libertadores, bueno, hay muchas cosas, muchos objetivos.
0: Ah, de a poquito, Pepe, de a poquito.
2: De poquito, de a poquito. Che, un saludo grande para Adolfo Bottini, que va con su hijo, que está en la cancha de San Martín de Tucumán, y está escuchando el 97.1, siempre prendido, así que un abrazo grande para Adolfo Bottini y la gente de APL, así que ahí un abrazo grande para él que lo está escuchando. A usted, señor, que hoy va a tener un relato. ¿Cómo describió la semana de San Martín de Tucumán? Yo tengo otra cosa, pero no lo voy a decir porque me dijeron, te la cuento, pero no hables.
0: Me dijo, no hable. Va a explotar. Tirala la bomba. Toda si vas a tirar, ¿eh?
2: No, yo sé que va a explotar la bomba. Hay mucho malestar dentro de la misma comisión directiva. No puedo decir más nada.
0: Bueno, se fue uno de los que ellos trajeron, ¿no?
2: Sí, pero puede haber más renuncias.
0: Pérez Castro no está más.
2: No está más. Pueden haber más renuncias.
0: Bueno. Ojo. Vamos a ver qué es lo que pasa.
2: Vamos a ver.
0: Bueno, saludo al señor Facundo Barraza, quien está en la operación técnica, como en cada transmisión de Sabelo Deportivamente. Ya vemos a Quilmes, que está haciendo su ingreso al campo de juego para realizar los trabajos precompetitivos. Mientras los alcanza pelotas allí, estuvieron saludando a los muchachos de Quilmes. ¿Cómo le va, señor Marcelo Orellana? Buenas tardes, bienvenido, un placer como siempre.
3: Diego, el abrazo de siempre. Muy, pero muy buenas tardes para todo. Te escuchaba detenidamente haciendo una radiografía desde que arrancó este proceso Ileana en San Martín y de lo que hoy la actualidad dice y lo que es el Santo Tucumano. Así como usted hizo una pequeña editorial, yo voy a hacer otra. A ver, cuando Ileana llegó a Tucumán, llegó allá por el mes de diciembre, la nueva comisión directiva le puso a su favor el plantel que él quería armar. Llegaron 19 refuerzos para la nueva plantilla de este santo tucumano, que hoy el presente dice la ubicación que tiene en la tabla, ni qué hablar del presupuesto que hoy tiene la institución de Ciudadela. Pero ¿a dónde quiero llegar? ¿Qué es lo que yo pienso de lo que para mí tendría que hacer San Martín? Primero, reorganizarse institucionalmente. ¿Por qué? Porque esta comisión directiva, que fueron a elecciones, asumió, y el estatuto de San Martín dice que todos los meses de junio, cuando se cumplan los 3 años que cada dirigente cumple su mandato, tiene que haber elecciones. Son meses los que lleva justamente esta nueva comisión directiva y lo que puede de aquí en más pasar hasta el año que viene. Creo que lo mejor le puede pasar a San Martín, reorganizarse institucionalmente. Segundo, económicamente, porque según estos directivos, cuando se hicieron cargo, los dirigentes que se fueron dejaron varias cositas. Me refiero a deuda, sobre todo lo que ha sido pagarle la indemnización a Campodónico, pagar ante la FIFA, no sé si la pagaron o no, los 43.000 dólares por los derechos de formación del jugador Taborda, que en Tucumán pasó sin pena ni gloria. Yo creo que más pena que gloria. Y tercero, si estos dirigentes hacen un buen papel, lo mejor que le puede pasar a San Martín el año que viene, si son gobierno de nuevo, muchachos, no estamos en condiciones de subir a Primera División. Ahora vamos a competir, nos vamos a reorganizar, vamos a armar vamos a traer un buen técnico, vamos a armar un buen plantel y dentro de 2 o 3 años queremos estar en Primera. Hay algo que quiero rescatar, lo que ha sido el partido anterior que San Martín jugó allá en Victoria, para ser más preciso en Merlos, cuando cayó con Midland. Franquito Rueda entrevistó a el huevo Sergio Rondina, técnico que conoce mucho el ascenso y sobre todo las categorías menores que tiene el fútbol argentino. Rescaté 3 cosas. Primero, que San Martín tiene que entender que se van jugando recién 10 fechas y no crea que ya quiere subir a Primera División. Segundo, es un torneo largo. Y tercero, todos se arman para subir a Primera División. Creo que, mi modesta opinión, lo mejor que le puede pasar a San Martín, muchachos, con este nuevo dirigente, vamos a competir. Si hacemos un buen torneo, bienvenido sea. Y si entramos en los 8 y podemos pelear el ascenso, bienvenido sea.
0: Pero tengo una consulta. Porque tú me decías, el huevo Rondina está así en carpeta. Hay otros muchachos que también aparecen. Son 3 nombres los que hoy están en carpeta de San Martín. Pero, ¿hay plata o no hay plata en San Martín? Porque, pará, yo en la introducción mía te dije, tienen que poner 280 palos para que se vaya este cuerpo técnico, pero después tienen que pagar al nuevo que viene. Y seguramente le van a hacer contrato, no hasta diciembre del 2026, sino 2027. Y si le salen las cosas mal, van a decir, no era el técnico adecuado, no tenía su plantel, sus jugadores. Entonces, van a tener que volver a desembolsar una cierta cantidad de dinero, que hoy San Martín no la tiene, y van a seguir en la misma. O sea, no quiero decirlo, pero es la realidad. Va a seguir siendo la comisión de directiva mediocre de siempre, con o sin nuevos directivos.
3: Bueno, yo te hago una pregunta a vos. En estos 7 meses que están estos dirigentes, ¿qué hicieron? Tapar agujeros que dejaron los otros.
0: No, no, a ver, está perfecto. Pero si hay algo que está haciendo igual que la otra dirigencia, es traer, correrlos a todos, traer 20 jugadores de nuevo, tener 2 planteles y que de los 20 jugadores 5 te rindan. Y los otros, y para colmo lo tenés a Eliana, que tiene jugadores que tienen que ser titular en San Martín, pero que no son del paladar de él. Entonces, ¿quién hace las cosas mal? ¿Quién apunta mal? ¿Quién tiene que afinar la puntería? ¿El técnico o la dirigencia? Te pregunto.
3: Yo te pregunto a vos.
0: No, contestame lo que te pregunto.
3: Yo no te puedo decir, te puedo decir los dirigentes, el técnico. Pero aquí, si vos tenés que ver aquí, pensar y razonar, los dirigentes que asumían sabían con qué se iban a encontrar. Que hayan elegido mal, que hayan elegido bien, es lo mejor que le puede pasar, que el tiempo va a ser testigo. Y hasta ahora, el presente que tienen hoy no es bueno.
4: Bueno, nada novedoso en San Martín. De los últimos años, del 2020 hasta acá. Señoras y señores, antes de saludar a Facundo Juárez, vamos a ir a una pequeña pausa. Ya retomamos desde el estadio más caliente del país. Pero antes, quiero saludar y mandar un abrazo a todos los periodistas del país y del mundo, porque hoy es el Día del Periodista. Saludos y felicitaciones a aquellos que ejercen con el alma y el corazón esta hermosa profesión. Aquellos que no reciben sobres y sin censura comunican la realidad, lo que la gente necesita saber, y no lo que aquellos quieren que vos comuniques, lo que ellos te dicen. Feliz Día del Periodista para todos.
2: Nosotros también agradecemos, vamos a saludar a todos los colegas. Tengo muchos colegas, muchos amigos. Fabián Montenegro, que está en Lules, a la gente de Lules, un abrazo grande para un gran amigo. ¿Sabe quién más, Johnny? Al Turquito Ayub, Juan Carlos Ayub, sí, un grande, un histórico, che, un histórico.
5: 35 años en el periodismo.
2: Así que un abrazo grande para el Turco Ayub, que hemos trabajado juntos. Hoy vi una foto, me hicieron. No, las veo las fotos y estoy hecho un sapito más o menos. Estoy gordito, la verdad que veía la foto, así que un abrazo grande para ellos y para todos los colegas que trabajan día a día. Y como lo decía nuestro compañero, tiene una vocación, y esto es vocación y esto es amor a lo que nos gusta. Tenemos un concurso nosotros, ¿sí? Sigue el concurso 97.1, porque te puedes ganar. ¿Qué te puedes ganar? ¿Qué hay? Hay una trivia, me dicen. Así que bueno, ¿qué dice la trivia? A ver, perfecto, ya vamos a buscarlo con Johnny. No te olvides que la 97.1 te da esa chance. Tenemos tiempo, sabelo, deportivamente te da esa chance de poder ir a la cancha de San Martín hoy. Qué lindo, che, epa. Ir a la cancha del Santo a ver el partido de hoy con Quilmes, el último, el local. Mirá, el día viernes estuve en lo que fue el agasajo para la prensa por parte de la señora intendenta de San Miguel de Tucumán, la doctora Roxana Chala. Así que un abrazo grande para ella. Así que hizo un agasajo para los periodistas anticipados. Mientras Johnny sigue estirando, yo no sé qué voy a hacer. Vamos a ir a la pausa. Ya venimos, tenemos. ¿Qué la tiene ahí en la información?
1: Cuéntela. Acá lo que dice es: implementamos por única vez por el Día del Periodista, sorteamos en vivo dos entradas. Así que. Acá está, lo manda Daniel Pérez en el grupo de bueno, de la transmisión, ¿sí? Así que
2: hay una trivia.
1: Es lo que tengo, hay una trivia.
2: Ah, bueno, una perfecto. Trivia. Me voy a buscar la
1: lo
2: trivia.
1: Lo tiene que ver en las redes sociales, ¿no es cierto? Bueno, después de la pausa lo informamos correctamente, ¿sí? Pausa, ya volvemos.
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1: Perfecto. Ahora sí, retomamos desde el estadio más caliente del país. De recién también destacábamos, tratábamos de debatir esto, lo de la dirigencia, y hay que recalcar las cosas buenas que hace. Hay muchos que dicen, che, pero no sé si qué tanto le conviene, ¿no?, que baje el precio de las entradas. Pero la idea es que el hincha vuelva a apoyar al equipo. Y esto yo creo que el hincha de San Martín lo va a tomar de una muy buena forma. Porque dentro de todo, ya en los cuatro sectores del estadio, ya hay bastantes hinchas para el horario que es, Marcelito.
2: Sí, exactamente. Nosotros tenemos un pequeño concurso ahí de entradas digitales para que el hincha venga a alentar al club de sus amores, en este caso San Martín de Tucumán. Seguramente los chicos que están en la parte baja ya van a comenzar a charlar ahí con los protagonistas, con los hinchas, y vamos a ver cuál va a ser la trivia para que el hincha de San Martín se gane justamente las entradas para que venga. Hay que recordar de que las entradas tienen un precio módico. 10.000 pesos va a valer la popular. Ahora no me queda en claro, los que han pagado el abono, los que son socios de San Martín, el ingreso me imagino que va a ser sin cargo, para darle justamente la posibilidad de que venga el hincha a alentar a San Martín en la tarde-noche de hoy, porque hay que recordar que este partido ya va a terminar después de las 20.
1: Exactamente, pero para eso el hincha se tiene que comunicar a la radio, para que directamente participe del sorteo por las dos entradas que tenemos, para que vengan a apoyar en esta tarde al equipo del Club Atlético San Martín. Saludo al señor allí en las zonas bajas. Presentamos al señor Facundo Juárez a través de esta presentación. ¿Cómo está, Facundo? Buenas tardes, bienvenido, un placer como siempre.
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4: Hola, Diego querido, ¿te escucha? Ahí va, te escucha bien. Bueno, ¿cómo está Diego? ¿Cómo está Chelo? Nuevamente, donde San Martín viene de caer 3 veces consecutivas y está séptimo en su zona con 21 puntos, consiguió 6 puntos de 15 en los últimos 5 partidos y bueno, hoy se despide de la ciudadela de local antes de que cierre la primera rueda, ya que tiene 2 fechas de visitantes y en la temporada la ciudadela solamente ganó 3, empató 4 y perdió 1.
1: Perfecto. ¿Quién presentó la información?
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1: Recordemos que la gente que quiere participar lo debe hacer al 381-6909-015. Reiteramos, 381-6909-015. Ese es el número, las 3 últimas cifras del DNI, nombre y apellido, y automáticamente están participando por este sorteo de 2 entradas para alentar al Club Atlético San Martín. Me gusta el clima, bastante hinchas ya ingresando, en este caso por la Bolívar, por la Pellegrini, y bueno, la Rondó, que siempre es el que ingresan sobre el partido, durante el partido, pero también lo que es la calle Matienzo, ya bastantes hinchas, ¿no?, en la platea.
2: Sí, exactamente, eso es lo que se observa y se puede ver, que de a poco el hincha va llegando. Ya está confirmado San Martín. Seguramente los chicos, ya cuando les toque a cada uno decir las alineaciones de cada uno de los equipos, hay una sorpresa en San Martín.
1: Bueno, a ver, esto no se la vamos a hacer fácil tampoco, aunque para el hincha de San Martín se la debe sacar de taquito, ¿no? El hincha, para participar, tiene que mandar cuál es la mayor alegría que recuerdan o que llevan en su corazón del Club Atlético San Martín. Muchos pondrían la de Carlitos Roldán de aquella época, otra contra Villa Dálmine,
2: la de Chavay,
1: la de Chavay también,
2: el segundo ascenso también de Chavay, el de Forestelo, que vino justamente para reemplazar a Diego Caña, que termina ascendiendo a Primera División.
1: Bueno, Los primeros que manden, los primeros dos que manden al 381-69-09015. Van a ganar los primeros dos que manden, ya saben, participen y háganlo a través de Sabelo Deportivamente. El único medio que siempre busca la posibilidad de que el hincha asista a los estadios, Marcelo.
2: Exactamente, es el único medio que le va a dar la posibilidad justamente al hincha de regalarle dos entradas para que vengan a observar el partido. Recién estaba mencionando, Diego, a dónde tiene que mandar mensaje el hincha para que tenga la posibilidad de acceder a dos entradas. Y deben enviar mensaje al WhatsApp 381-69-09015. Ahí tienen que mandar para que después se la sortee, vayan y retiren y puedan ingresar justamente para ver hoy al Santo Tucumano, que va a jugar su partido como local 17:30, el horario pactado por la Asociación del Fútbol Argentino, Primera Nacional.
1: Chicos, bueno, me voy a las zonas bajas porque es momento de presentar los 11 titulares. Sí.
5: Hay un ganador ya.
1: Ah, ya tenemos uno.
5: Nicolás Vaca.
1: Nico Vaca, felicitaciones a Nicolás Vaca. Ya nos quedan solamente una entradita para que la gente pueda participar. ¿Qué es lo que dijo? ¿Qué es lo que más recuerda de Ciudadela, Pepe?
5: A ver, el clásico de San Martín con Atlético Tucumán.
1: El 3-2.
5: El 3-2.
1: En primera división, año 2018-2019.
5: Exactamente, esa creo que queda grabada para todos.
1: La del Pulga, viste, la cargada también para el Pulga. Atlético ganando cómodamente 2-0, ya daban por hecho la victoria.
5: El gol de Agudiac también, ¿se acuerda?
1: ¿Cómo?
5: El gol de Agudiac.
2: Claro. En el Federal A estaba cayendo justamente San Martín con Guaraní Antonio Franco de la provincia de Misiones. Estaba cayendo 2-1. Ya quedaban segundos para que finalice el partido. Jugada por el sector izquierdo, a mitad de cancha. Se la toca por aquel entonces Briones, que jugaba en la mitad de la...
3: Sí. Ya tenemos el otro ganador.
2: Ah, perfecto, entonces lo escuchamos, don Aragón.
5: ¿Quién es el? ¿Tenemos el nombre ya de la ganadora o no? Miriam Herrera.
3: Opa, Miriam Hernández, pensaba que iba a decir.
2: Chicos, hay que recordar de que las entradas son digitales. Se le van a mandar directamente a cada uno de los ganadores que enviaron el WhatsApp, para que cuando vengan por la puerta, por donde le toque ingresar, van a mostrar la entradita con... Le van a observar ahí con el aparatico ese, que es para registrar, y van a ingresar para ver a los San Martín.
3: Está muy buena la aclaración, Marcelo, ¿eh? ¿Qué tal? ¿Cómo te va? Buenas tardes.
2: ¿Cómo le va, don Aragón, don Romántico y Poesía?
3: muy bien, gracias a Dios.
5: ¿Qué pasa? ¿El silencio?
1: Bueno,
5: ¿qué silencio?
1: Muchachos,
5: sí, señor.
1: Es momento de saludar a nuestro amigo Nachito Meija, porque él está por el sector de Quilmes, ¿eh? Ya tenemos los ganadores, entonces, muchachos, todo aclarado. No me quedó claro, el que se lleva la segunda entrada, ¿qué fue lo que dijo? ¿Qué es lo que más recuerda?
5: A ver, ¿qué es lo que me dicen?
2: Dijo del Federal A, el gol de Agudiac.
5: Exactamente, sí, señor.
1: Ah, listo. Ahí está. Ahora sí, con esta presentación, saludo al señor Nacho Meija.
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6: ¿Cómo te va, Diego? El placer y el gusto de saludarte en esta tarde, bastante incómoda para nosotros, para los bordes de campo que estamos ahí, ¿no? Del campo de juego. Está comenzando a llover, pero lo más importante es que tenemos novedades del equipo del Tano Gracián, un ex San Martín.
1: Bueno, presentamos la información.
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6: Bueno, el equipo del Tano Gracián, que viene con dos ex San Martín justamente. Estamos hablando del Mocho Ulises Vera, fue nacido nacido y criado en el equipo de la Ciudadela, hoy en la vereda del frente, que va a ser uno de los titulares, al igual que otro de San Martín, que convirtió tan solo un gol el año pasado. Estamos hablando de Aaron Espetale. Cuando te parezca el gol, vamos con los 11 del Tano García.
1: Perfecto, buenísimo. Antes de ir al visitante, primero Nacho, vamos a presentar los 11 titulares de local, porque ya está también San Martín de Tucumán presentado los 11 titulares.
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4: Estos son los 11 titulares que puso de guía en la cancha. En el arco, la número 1, Nahuel Manganelli. Con la 2, Nicolás Ferreira. Con la 3, Nahuel Gallardo. Con la número 4, Elías López. Con la 5, Guillermo Rodríguez. Con la 6, Ezequiel Parnizari. Con la 7, Lucas Faraz. Con la 8, Laureano Rodríguez. Con la 9, Diego Dieros. Con la 10, Nicolás Castro. Y con la número 11, Jorge Juárez.
1: Perfecto, y este es el banco de suplentes que tiene Andrés Siliana.
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4: De la 12 a la 20, Darío Santiago Peñalba, Lucas Diarte, Santiago Riñones, Víctor Salazar, Matías García, Benjamín Bonatti, Gonzalo Rodríguez y Milton Ríos.
1: Y ahora es el momento, sí, de presentar la visita a través de Sabelo Deportivamente 97.1 en el Día del Periodista. Presentamos los 11 titulares de la visita.
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6: Bueno, los 11 del Tano Gracián con la camiseta número 11, Gonzalo Marinelli, camiseta número 2 para Ian Razo, 3 para Tomás Ortega, 4 para Martín Vallejos, 5 para Agustín Bolívar, 6 para Ariel Quipres, 7 Agustín Lavesi, 8 Juan Giangali, 9 para Aaron Espetale, la 10 para Axel Batista y la 11 para Ulises El Mocho Vera.
1: Bueno, presentamos el banco de suplentes del cervecero, porque esto es lo que tiene para el recambio el señor Leandro Gracián.
6: De la 12 a la 20, Greg, el arquero suplente, Ricardo Ortega, Luna, Sosbrack, Fernández, Martínez, Vázquez y Alexis Domínguez.
1: Presentó
3: la información concejal Federico Romano Norris junto.
1: Gracias.
6: De la 12 a la 20, Greg, el arquero suplente, Ricardo Ortega, Luna, Sosbrack, Fernández, Martínez, Vázquez y Alexis Domínguez.
1: ¿Quién presentó?
3: Presentó la información concejal.

0: exigido de Nahuel Villas al Santos fue la derrota 2-0 contra Gimnasia y Tiro el 25 de julio de 2025, donde fue el último partido que dirigió Ariel Martos.
1: Perfecto, señoras y señores, está todo listo, está todo preparado, ya aguardando por los protagonistas, por San Martín, por Quilmes. Vemos que los hinchas de a poquito ya están ingresando al estadio.
2: Diego.
3: Exactamente, de a poco, sí, te está llamando Pepe.
1: Decime, Pepe.
2: Acá hay un claro mensaje, Diego. Acá hay un claro mensaje, ya desde el arco.
1: A ver.
2: Desde el arco ya hay un claro mensaje. Que no esté San habla que las internas también están en el vestuario. Listo, muchachos. Se ha desarmado todo. Se rompió absolutamente todo.
1: Si no está San,
2: algo pasa. Algo pasa dentro del vestuario.
1: Miremos el lado positivo, Pepe. Hoy lo que San Martín necesita es que el equipo, los periodistas, los dirigentes, todos seamos positivos. Más allá de las malas, siempre vienen las buenas, amigo.
2: Sí, pero está clarito. Si vos lo sacás a uno que es referente, y algo pasa, amigo.
3: Sí, llama mucho la atención de que el arquero récord que tiene el fútbol argentino, el capitán, desde que agarró la cinta, nunca se la sacaron, y ahora que quede al margen de este partido como titular y que vaya al banco de suplente.
1: Bueno, a ver, yo pregunto con Manganelli, muchachos, ¿el arco está seguro o no está seguro?
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1: Buenísimo. 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
3: 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Después de que se hizo sponsor de Sabelo Deportivamente, inmediatamente me fui corriendo para asociar.
1: Bien, muchachos, me voy a la zona baja con Facu o con Nachito. ¿Hay información para repasar, muchachos? ¿Algo que le quedó así? Como diría Marcelito Arellana, ¿le quedó algo en el tintero?
0: Sí, Diego querido, tenemos el historial de ambos equipos.
1: Vamos, vamos.
0: Quilmes jugaron 31 partidos, San Martín ganó 5, Quilmes 11 y empataron 15 veces. El último partido se jugó el 28 de septiembre, donde igualó San Martín 1-1 en Ciudadela y lo hizo el gol Darío San.
1: Excelente, por la parte de Quilmes, Nachito.
0: Bueno, por la parte del equipo visitante, Dano Gracián bastante cuestionado en los últimos partidos, dado a los malos resultados que venía teniendo, ganó el fin de semana y estiró el lagonismo, como le gusta decir a nuestro querido comentarista, el Chelo Orellana. Por ahora, el ex San Martín, que a principios de año sonó como técnico del equipo de la Ciudadela, es más, incluso ya lo dieron como técnico del Santo Tucumán, pero bueno, finalmente no se dio, tomó otro rumbo, así que seguirá vistiendo la camiseta del cervecero.
1: Gracias, Nachito. ¿Quién presentó la información, muchachos?
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1: Allí lo veo, Marcelito, al pibe que recién pateó la pelota, al alcanza pelota. Es de Finca López, Colombres Cruz Alta, apellido Carrizo.
3: Viniendo de Ranchillo, pasando las Palomitas, pasando el Ingenio, yendo para Pose, dice usted.
1: Exactamente.
3: ¿Cómo conozco, no?
1: Él es, claro, usted es del interior. Él es el chico Carrizo, y mi sobrino, que también salió dos veces campeón con la 2007, y ahora lo subieron a la liga, a la primera. Sí, decime.
2: Tengo información.
1: Vamos, presentamos.
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2: Resultado que le combina a San Martín de Tucumán, porque empata Agropecuario con Patronato 1-1. Rueda para el equipo de Patronato. Blando, nada de blando para Agropecuario. Recordemos que en la tabla San Martín está octavo, no séptimo, sino está octavo el equipo de San Martín de Tucumán. Y San Martín de San Juan tiene 20. Pero... este resultado lo deja 19 a Patronato. Así que...

0: peligraba perder el octavo puesto para San
1: Martín de Tucumán. Te pregunto algo.
0: Sí.
1: ¿Qué fecha es esta de la Primera Nacional?
0: Y esta es la fecha número 16. No, 17, perdón, 17.
1: Faltan prácticamente 20 fechas, amigo. Mirá lo que tenemos que estar... Pará. Mirá lo que tenemos que estar diciendo. ¿Qué es lo que les conviene y qué es lo que no?
0: Es que tener que terminar la primera ronda ahí adentro de los 8, no terminar afuera. Eso es lo que voy yo.
1: Por eso digo, pero mirá la altura que estamos, ¿no?
0: Sí, pero hay que estar adentro. Porque eso te da otro plus, te da otro ánimo, te da otra inyección. Terminar bueno, afuera y cuesta.
1: Cuesta muchísimo.
0: Cuesta.
1: Pero bueno, vamos a mirar el lado positivo, ¿eh? ¿Ya se la pasaron a los chicos?
0: ¿Cómo?
1: Las entradas, los ganadores, ¿ya se la pasaron, digo?
0: Ya está.
1: Ah, listo. Mira, me hacen señas que ya están acá en Ciudadela, ¿eh?
0: Ah, la luz.
1: Dice que vinieron escuchando la radio, Pepe.
0: Claro, se fueron con transporte a Conquista. Ah.
1: Berreto. Bueno, ya está todo listo, está todo preparado y antes que comience el partido con este esquema de Andrés Siliana, pintame el panorama. Presentamos cortito cómo va a ser este partido que espera el señor Marcelo Orellana o cómo lo ve él.
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3: Entre las dudas y la obligación, este San Martín que acumula 3 derrotas consecutivas, ha perdido terreno en la tabla de posiciones, necesita una reacción inmediata. Hoy, la posibilidad de demostrar ante un rival que viene golpeado, más allá de que ha ganado como local, pero viene golpeado. Y tendrá una prueba de carácter y tratar de frenar la crisis futbolística y volver a ilusionar a sus hinchas. Lo decían los chicos, lo charlábamos aquí con Diegol. Hoy, el arquero que venía siendo titular en casi la mayoría del torneo anterior y parte de este torneo, hoy se queda al margen para ocupar un lugar en el banco de suplente. Lo importante es que hoy San Martín gane para no perder terreno. Recién lo escuchaba Pepe. Cuidado que si gana Temperley y si gana Chacarita, lo dejan afuera. Pero veremos qué es lo que sucede después de que sea el desarrollo de los 90 minutos y ojalá se quede un triunfo en la Ciudadela.
2: Fue el comentario en la voz de Marcelo Orellana para lo que puede llegar a ser los 90 minutos de este partido entre San Martín de Tucumán, Quilmes, presentado por Quiricocho Fútbol Company, San Martín, 753, Galería Florida, local 12.
1: ¡Aparece Quilmes! Señoras y señores, lindo recibimiento en Ciudadela. No importa cómo, no importa dónde, no importa cuándo, el hincha de San Martín está. Y hoy está diciendo presente, recibiendo con aplausos, con papelitos a estos jugadores que hoy van a tratar de dejar y dar lo mejor por estos colores, por este escudo, por esta camiseta. Porque San Martín está por arriba de todos. Señoras y señores, ya están los protagonistas. Miren ese humo rojo y blanco. ¡Emoción el recibimiento en Ciudadela!

0: llegue a cada rincón de la provincia y del país, porque a nivel país, a nivel mundial, nos escuchan a través de YouTube y por supuesto por la 97.1, llegando a cada rincón de los hogares de la provincia de Tucumán. Ya está San Martín, allí están haciendo el saludo protocolar, ya están los protagonistas, ya están los árbitros también, ya estamos todos, Marcelo.
1: Sí, señor, está todo listo, todo preparado. Vaya, el saludo inmenso, porque viene ya desde el Francisco Urbano de Morón, viene escuchando su relato y la previa y lo que va a ser el partido, nuestro compañero Franquito Rueda.
0: ¡Ay, vamos a rodar, mi amor!, diría Rueda. Así que viene escuchando la transmisión, le mandamos un saludo inmenso a nuestro comentarista estrella que tenemos también en Radio Sabelo Deportivamente. Che, Sabelo tiene muchos talentos, ¿eh?
1: Sí, exactamente, bueno, eso se lo va demostrando de poco a poco. Hoy, Franquito Rueda, uno de los periodistas que tiene el staff del Ascenso por Tres, que comanda y dirige don Daniel Cascioli.
0: Señoras y señores, ya está allí el capitán Club Atlético San Martín, ya está. Vamos a repasar, muchachos, el capitán, me parece que es Ferreira, Facundo.
2: Sí, así es, eso es lo que te quería remarcar. Nicolás Esposa Ferreira, el capitán de esta tarde, en la ausencia de Darío San y Lucas Diarte, el número 2 quedará como capitán de esta tarde.
0: Perfecto, y por la parte de Quilmes.
3: Todavía no lo tenemos confirmado, pero me parece que el arquero, Gonzalo Marinelli.
0: Exactamente, ¿quién presenta la información?
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0: Johnny, diga. Marinelli es el arquero, porque el arco está seguro.
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0: Y este tiene la Red de Seguros Médicos, por eso es capitán.
1: Exactamente, a esa camiseta roja que iba a detallar y va a relatar usted, le ganamos el viernes allá en el Antonio Moreno.
0: Bueno, va a arrancar los primeros 45 minutos aquí en Ciudadela.
4: 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No relatamos partidos, relatamos pasiones. Hoy en los relatos, Diego Jiménez. Los comentarios para Marcelo Orellana.
0: Sí, sube.
2: Sí, bueno, nos adherimos al minuto de silencio por el fallecimiento del Indio Solari. Recordemos que tras el fallecimiento del Club Atlético San Martín, a los socios le dio una oferta donde las populares están a 10.000 pesos y a los socios con la cuota al día ingresan los populares de manera gratuita.
1: También era por la muerte de José Sanfilippo.
0: Así arranca el partido y ya la saca Marinelli hacia adelante. Pelota que pasa todo el campo de juego y se va a perder por el fondo. Saque desde el arco que corresponde a Manganelli. Saque desde el arco que corresponde a San Martín.
4: Satsaite, Roberto González, el secretario general. Federico Mazón, ministro de Desarrollo Social.
0: Bueno, en la primera que tuvo Quilmes, intentó buscar y parece que esto va a buscar el pelotazo hacia adelante y que se arregle los delanteros, ¿no?
1: Sí, exactamente. Le propone, mira, un partido corto. Claro, en los primeros minutos lo presiona arriba. 4-4-2. San Martín, para mí, aunque él dice línea de 3, para mí línea de 5. 3 en el medio y 2 delanteros.
0: Allí la termina rechazando Ortega. Ortega que la tira hacia adelante para que llegue López. Va López, mete el cuerpo y también llega por este sector Parnizari, que termina rechazando aquella pelota, pero con falta, dice tiro libre y corresponde al 0-0.
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0: Tiro libre y el primero que corresponde al 0-0 cerca del área que está defendiendo Manganelli. Señoras y señores, allí hay tiro libre para el cervecero. ¿Quién le va a pegar, Nachito? Me parece que Batista, ¿no, Nacho?
3: Sí, sí, sí, ahora sí. El número 11, Ulises, el Mocho Vera.
0: Bueno, allí está, pero lo van a dejar finalmente a Batista y también está Ortega. Pero para mí va a ir Batista, ¿eh?
1: claro por el perfil, porque justamente es por su carriel y aparte seguramente con pierna izquierda, la que es hábil, la que tiene el jugador lateral.
0: Jugada preparada, porque allí Batista levanta los dos brazos, va a ir al segundo palo, la señal que hace. Bueno, ya comenzamos, Viña, este Viña allí.

0: va a ir. Finalmente le va a pegar Batista, va al centro. Manganelli con los puños termina rechazando. La primera fue para Quilmes y ya sale jugando muy bien San Martín, porque la tiran hacia adelante para que se venga Alfaraz. Alfaraz que se le termina escapando la pelota. Y hay lateral en tres cuartos de cancha, corresponde al 0-0.
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0: Allí va el lateral, hacen hacia adelante, llega para marcar Ferreira. También está allí Guillermo para marcar Rodríguez, ya la dejan toda para Ortega, la tiran hacia adelante. Sale muy bien Manganelli, se queda con aquella pelota. Ah, el balón que corresponde a San Martín. Comenzó muy impreciso San Martín, bastante preciso Quilmes y tratando de presionar arriba, que es lo que marcaba el Chelo.
2: Por eso, como te decía, le propone un partido corto, mira dónde lo va a presionar, en el área, lo obliga a San Martín al pelotazo.
0: Así que se termina perdiendo aquella pelota, y cada pelotazo que saca Manganelli es pelota para Quilmes. Lateral para el 0-0.
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0: Allí lo perdió Nicolás Castro, ya recupera, va Bolívar por aquel sector, ya la pierde. Ahora sí, la dejan toda para que la tenga Laureano Rodríguez, que la tira hacia adelante. Termina rechazando Razo, Razo que completa por aquel sector, porque ya la va a rechazar ahora sí del fondo Vallejo, que la tira hacia adelante para que venga la Bessi. La Bessi que no va a llegar, y el lateral que corresponde a San Martín.
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0: Nahuel Gallardo que hace aquel lateral, termina rechazando Razo, fuera del estadio la manda, mirá, así está cayendo, donde está Pepe, ahí lo veo que cayó la pelota. Señores y señores, lateral en mitad de cancha y corresponde sí a San Martín.
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0: Viene para Nicolás Castro, ya hicieron el lateral, allí está Castro, va a buscar centro, termina pegando finalmente en Sangali. En Sangali que rebotaba aquella pelota y lateral que corresponde al Santo.
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0: Allí va la pelota, ya hacen el lateral, la atención con Alfaraz, pisa Alfaraz, saque centro, el centro de Alfaraz, se lo pierde Dielos, se lo pierde Dielos en la primera para San Martín, llegó el Santo, en 5 minutos, presentamos tiempo y marcador.
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0: 5 minutos con este resultado.
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0: En 5 minutos de la primera parte están igualando 0-0 San Martín ante Quilmes. La primera tuvo el Santo y esta fue más clara que toda la de Quilmes.
2: Y por jugada acostumbrada que tiene San Martín siempre, buscar por el costado izquierdo, el centro al área, cayendo, trastabillando. Dielos le pegó, no le pegó bien, le pegó con su pierna izquierda. La pelota se fue por arriba.
0: Así va la pelota, para que ya esté Dielos, la tiene Dielos, la va a jugar mucho más atrás, sale jugando con Nahuel, ese es Gallardo, Gallardo que retrocede, va para Guillermo, allí está Rodríguez, nuevamente con Manganelli, la tiene Manganelli y termina rechazando la pelota hacia arriba, para que le caiga Kipes, termina ganando Kipes, falta contra el tiro libre para Quilmes.
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0: Hay un hombre que está en el piso, Nachito Meija.
3: Sí, llegó el número 6, Ariel Kipes.
0: Bueno, Kipes que cayó mal, parece ser. Demuestra una dolencia en la rodilla izquierda. No, miralo, no está bien.
2: Claro, cuando fueron a disputar la pelota al juego aéreo, el cabezazo del jugador del Quilmes cabecea, pero choca justamente con la humanidad del jugador de San Martín y cayó mal. 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
0: Así va la pelota para que ya la tenga Juárez. Juárez que termina perdiendo ante la marca de Razo. Rechaza Rodríguez como puede. Viene nuevamente para Juárez. Juárez que gana el lateral que corresponde a San Martín.
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0: Está en una especie de delantero el Juárez, ¿no?
2: Sí, exactamente. Pero, como te decía, mirá cómo lo presiona Quilmes, lo obliga a San Martín al pelotazo. Le propone un partido corto. San Martín está largo por ahora.
0: Allí la tiraba hacia adelante la vez y para que intente llegar Espetale, este que fue espectador cuando estuvo en San Martín.
2: Exactamente, pasó sin pena ni gloria. Para que el oyente entienda, partido corto, largo, que presiona arriba uno y San Martín lo espera en mitad de cancha, está muy lejos del arco defendido por el arquero Martinelli.
0: La tiene Manganelli porque el arquero está seguro, como el arco también.
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0: Allí la tiene el arquero del Santo, allí está Manganelli. Sale jugando con Laureano Rodríguez, este va para Parnizari. Está Parnizari, ¿qué pasó? Muchachos, ¿pasó algo? ¿Vieron algo? Bueno, ¿con quién es?
3: Con uno de los colaboradores que está en el túnel de San Martín, le está advirtiendo el árbitro Viñas para que no estén viendo el partido dentro del campo de juego.
0: Bueno, me parece, allí están los muchachos tratando de hablar porque Viñas paró el partido, no se entiende mucho, me parece que es con los colaboradores justamente, apunta, ¿qué le pide perdón?
2: Sí, las señas no son claras, mirá, ahí se acerca el capitán de San Martín como para preguntar cuál es el motivo justamente de los auxiliares que estaban en la boca del túnel.
0: Bueno, me va a reanudar el juego en Ciudadela.
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0: Muchachos, ¿tienen información así?
3: Sí, Diego, quien hablaba vía era con el jefe de prensa, Sebastián Pizarello.
0: Ah, perfecto. Allí va la pelota hacia adelante, le va a caer a la vez y que está en posición adelantada. Claramente la posición adelantada, pero se venía. Se venía por aquel lado, Batista. Entonces, Batista, como estaba solo, pero el que estaba en posición adelantada era justamente la Bessi, ¿no?
2: Mirá dónde juega Juárez, casi como un delantero.
0: Y es lo que te digo, Marcelo.
2: Claro, por eso te decía, mirá dónde lo puso. Es como que ojalá le salga bien, es como que me pongas a mí a relatar algo parecido.
0: Bueno, allí la tiene Rodríguez, está Guillermo Rodríguez, levanta la cabeza, ya la juega para Manganelli, la tiene Manganelli, levanta su mirada, la juega hacia mitad de cancha porque aparece allí Laureano Rodríguez que la abre todo por el sector derecho para que la tenga López. Allí está López, nuevamente con Laureano Rodríguez que intenta hacerse eje en mitad de cancha, ya la juegan para Parnizari, este con el Fosa, allí está Ferreira por el planteo que yo estoy viendo. Es línea de 5 a la hora de defender, línea de 3 a la hora de atacar.
2: Bueno, por eso lo vengo remarcando y lo vengo diciendo y hace cuándo. Arrancó diciendo que era 4-3-3, después 4-2-3-1 y ahora juega con línea de 5. Y 3 en el medio, 2 delanteros.
0: Así va la pelota para que sea jugando con Rodríguez, la tiene Guillermo Rodríguez, se va a descargar, enganche hacia el medio, muy bien, mitad de cancha, la tiene hacia adelante para Alfaraz, la tiene Alfaraz, pide en mano, no pasó nada, porque llegó muy bien raso, no se fue la pelota, tiro de esquina para San Martín.
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3: Primer córner, sector izquierdo, se va a hacer cargo de esta pelota con la número 10, Nicolás Castro.
0: Allí está Nicolás Castro, el ex Atlético Tucumán, entre tantos clubes, ¿no?
2: Sarmiento de Junín, Prón de Casanova, una vasta trayectoria.
0: Por eso le digo, entre tantos clubes.
2: Exactamente.
0: Bueno, allí está, ya le va a pegar, va Nicolás Castro con el tiro de esquina pasado, llega el Fosa Ferreira, termina cabeceando finalmente, allí Rodríguez. Para que ya la tenga, Marinelli sale jugando, Quilmes.
4: Tengo información.
0: ¡Vamos!
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4: En final ganó Morón 1-0 Almirante Brown. San Telmo empató 0-0 con Deportivo Madryn. Y Old Boys 1-1 con Racing de Córdoba. Y Chacarita perdió con Temperley 1-0.
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0: Estamos en clima de mundial y ayer jugó la selección argentina el primer amistoso de cara al mundial de los Estados Unidos, México y Canadá.
4: Sí señor, ganó 2-0 la selección argentina con gol del Toro Martínez y también de Gio Simeone. Gio.
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0: Ese penal que nos regalaron, muchachos.
4: No diga nada.
0: Allí está Parnizari con el... ¡Ay, Parnizari, la regalaste un hombre de Quilmes! Llega el Fosa Ferreira para cubrir aquella pelota. También Marinelli que termina rechazando. Manganelli, digo bien. Va la pelota para que ya la tenga Alfaraz. Descarga con Castro. Castro de primera con Gallardo. Gallardo con Castro. Este para Alfaraz. Tiene San Martín, tres cuartos de cancha. Ataque, ataque, lleve, lleve, proyecte. Ah, bueno, la perdió solo el hombre de San Martín. Por eso ya se viene Bolívar. Bolívar que levanta la cabeza, termina regalando a Parnizari, que rechaza porque no quiere líos en el fondo. Le va a caer a Quipes. Allí está Quipes, la tira hacia adelante. Ah, atención con Laureano, ese Rodríguez, que no podía bajar la pelota. Ah, el lateral que corresponde al cervecero.
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0: Tiempo y marcador.
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0: 13 minutos con este resultado.
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0: Así está empatando San Martín en condición de local con Quilmes por el momento, 0-0. Ya la tiene el Fosa. Allí está el capitán Ferreira, que la tira para Diego, que no va a llegar. El que rechazaba era Quipes, va hacia adelante la pelota. Va a salir el arquero. ¡Oh! La agarró fuera. La agarró fuera. Sí, la agarró fuera. Yo la vi, el asistente no la vio, pero yo la vi,
2: Claro, ahora la desinteligencia, falla garrafal del arquero de San Martín y del Fosa Ferreira, jugadores de primera, jugadores que tienen años jugando en diferentes categorías, no podés cometer un error. Mirá, de los 13 minutos que se van jugando, Diego, vamos a ser un poquito suave, el partido es discreto, por no decir que es malo.
0: Villa la vio muy bien, porque yo la vi excelente. Ahora, lo que hizo Manganelli con Ferreira, discúlpenme, no quiero ser, no le quiero caer tampoco a Manganelli, pero cómo se lo extraña San, Esa desinteligencia no, muchachos. Esa desinteligencia no. ¡Tiro libre para Quilmes!
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0: Vamos con Quilmes. ¿Quién le pega?
3: Aparentemente el número 7, Diego, le estamos hablando de Agustín Lavezzi.
0: Sí, Lavezzi está frente a la pelota. Ahora, ¿quién es el asistente número 2?
3: El asistente número 2, Diego, es Gonzalo Roldán.
0: Bueno, Gonzalo Roldán, que no estuvo siguiendo la jugada, ¿no? Porque nunca la vio esa mano, Marcelo.
2: No, para nada, no la vio. Exactamente, el árbitro estaba cerca, por eso la termina cobrando.
0: Bueno, tiro libre para el cervecero, peligroso, en la media luna del área grande, corresponde a la visita. Señoras y señores, es algo increíble, inexplicable, lo que ha pasado en el área entre Manganelli y Ferreira.
2: Y todavía discute Ferreira, sos el capitán, andá, buscá a tus compañeros, formá la valla humana para evitar cualquier peligro cuando haya el remate, cuando esté el remate justamente del jugador de Quilmes. Sigue reclamando.
0: Pasa que Ferreira es 9, es lo que decía Ileana, ¿no? Allí está, vamos a ver finalmente quién le va a pegar esta pelota. Allí va la vez, ¡sí! Peguen la barrera, tiro de esquina para Quilmes.
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3: La esquina para Quilmes en este primer tiempo, el número 3, Tomás Ortega.
0: Allí le va a pegar Ortega. Vamos a ver, Ortega finalmente va por esa pelota. Bueno, muchachos, hay que enchufarse, esto es San Martín. San Martín es grande y hay que tirar para adelante, contagien ustedes también. Allí está Ortega con el tiro de esquina para Quilmes, levanta por los aires, va pasado el cabezazo de Quipes a las manos de Manganelli. Sale jugando San Martín desde el fondo.
4: Tengo información.
0: Vamos.
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4: Se jugaba el amistoso entre Dinamarca y Ucrania, se desplomó Eriksen y se volvió a desmayar. Dijeron, está consciente, ya le había pasado en 2021.
0: Ahí está, que la tiran toda para la vez y sale Manganelli. Termina rechazando que esa pelota. Ahí lateral que corresponde a Quilmes. Disculpame, Pepe, pero se venía el 0-0.
4: Sí, señor, se había desmayado en el 2021 y otra vez es preocupante la situación del jugador de Dinamarca, Eriksen.
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0: Con la menos hábil termina rechazando a Gini Nicolás Castro para que ya le caiga raso. Raso que se deshace rápido de la pelota para que llegue el Fosa Ferreira de cabeza. Termina rechazando es muy malo el juego de San Martín que está manejando en este momento.
2: Sí, yo diría, es malo el partido. ¿Por qué? Porque...
0: Bueno, pero, disculpa Marcelo, pero Quilmes intenta un poquito más, ¿eh?
2: Bueno, sí, exactamente, pero aquí a las obligaciones las tenía San Martín.
0: Ah, aguantame que se viene Vallejo, va Vallejo, saca el tiro, saca el centro, a las manos de Marinelli, sale jugando San Martín de Sube.
2: Y la gente comienza a ofuscarse. Acá tenés que ser protagonista vos, andá a ser protagonista, presionalo arriba, proponele un partido corto así como te está proponiendo Quilmes, no te metas de mitad de cancha para atrás, dale la posibilidad a Quilmes que maneje el balón. Eso es lo que está haciendo San Martín, mira.
0: Aquí le queda la pelota para que salga jugando Batista. Aquí la tiene Batista, la abre por sector izquierdo porque va Ortega, mete un pase filtrado muy bien para que se venga el cervecero en los pies de esto que la hizo muy bien. Muy bien Batista, que ya la abre nuevamente para... falta de López. Falta y tarjeta, la primera en el partido.
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3: Primera amonestado en San Martín con la número 4, Elías López.
0: Elías López, el primer amonestado. Y muchachos, es... Pasa que no me gusta decirlo, Marcelo, pero es lamentable lo de San Martín.
2: Sí, de a poco se va consumando en el partido. De a poco no demuestra, no digo que no lo quiere ganar, pero de a poco va demostrando de que el juego no es bueno.
0: Bueno, ¿quién es el hombre que está allí tirado? Le pregunto a Nachito Meija, usted que está en las zonas bajas. Me parece justamente que Batista, ¿no?
3: Sí, justamente, el ex Arsenal, que fue goleador el año pasado en la Primera Nacional y convirtió 2 de los 3 goles aquí en la ciudad en su último partido, ya se encuentra en óptimas condiciones.
0: Bueno, post-mundial que se van a comenzar a implementar las nuevas leyes en el fútbol también.
2: Exactamente, después del mundial, la de los 10 segundos... que tiene que salir el jugador cuando...
0: De los 5 segundos.
2: Claro, de los 5 segundos, cuando tenga que haber un cambio va a haber 10 segundos. Varias cositas, a partir cuando comience a rodar a la pelota en México, Canadá y Estados Unidos, comienza la nueva reglamentación.
0: Así está Ortega, también está Batista, vamos a ver qué es lo que pasa. Ortega el encargado de la pelota parada en Quilmes, ya lo va a hacer Ortega. Allí está Tomás, también está Axel Batista que ya se repuso. Y en esta ocasión va a venir el tiro hacia el punto penal. Allí va Ortega con el tiro libre. Termina rechazando el recién amonestado López. Le cae Ortega. Va allí, lo hace muy bien Juárez porque termina ganando aquella pelota. Le va a quedar Ortega. Ortega que saca el centro. Termina rechazando desde el fondo. Viene la Messi. Parnizari desde el piso. Le va a caer a Dielos. Allí está Diego Dielos. Hace la pausa. La juega en mitad de cancha. Se la personal, se la pierde. Termina recuperando Nicolás Castro. La va a abrir por el sector izquierdo. Va para Nahuel. Allí está Gallardo. Responde San Martín, pero es bastante pesado, Nahuel.
2: Y aparte, qué fácil que ganan el área de San Martín el conjunto de Quilmes. Y qué pronto recupera cada vez que va a disputar el mano a mano jugadores de San Martín con el conjunto de Quilmes.
0: Mucha sociedad entre Batista y Ortega. Llega el Fosa Ferreira. Ya lo tiene cerca Manganelli. Vamos a ver qué es lo que pasa. Allí Ferreira termina rechazando. Le va a quedar a Aureliano Torres. López que la deja toda para que la tenga Alfará. Ferrer que la tira hacia adelante. Atención que va el Tucu Juárez. Termina cortando muy bien Razo. Está Razo. Termina rechazando hacia adelante. Va a llegar Aureliano. Muchachos, agarren la pelota. Chelo de rojo y blanco. Agarren la pelota. Allí la tiene López. La tira hacia adelante. Pero le cae nuevamente... Aquí, pues, ni un hombre de San Martín logra conectar una pelota.
2: ¿Sabés qué es lo que pasa? No tiene juego, no tiene triangulación, no tiene quien pare la pelota, quien distribuya el juego, eso no tiene San Martín.
0: No tiene un creador.
2: No, exactamente, y aparte, la forma de jugar del técnico, la táctica, tiene mucho que ver también.
0: Ah, aguantame que se viene por aquel sector, van a huelga, Gallardo hace la personal, hace la pausa, muy bien, saque centro, allí está, Diego, llegó, se lo perdió el Faraz. San Martín con poco y nada tuvo la segunda más clara del partido.
2: Y mira, el partido es discreto, es horrible, pero San Martín tuvo 2 chances.
0: Saque desde el arco para Quilmes.
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4: Che, Diego.
0: Sí.
4: ¿El kipes está crudo o está cocido?
0: Y mira, yo creo que el kipes está bastante cocido.
3: Muy rústico.
0: A punto.
4: Ah, bueno, está crujiente.
0: Está crujiente. A Allí va la pelota hacia adelante para que termine ganando Quispe nuevamente. Bastante crujiente y la termina rechazando por Calle Matías, el lateral que corresponde a San Martín.
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0: Aguántame que la tiene Alfaraz, allí va la pelota hacia atrás, termina rechazando Quispes. Viene nuevamente por Nizari de cabeza, bajen la pelota muchachos, falta y tiro libre para Quilmes, le dio ventaja. Bueno, en esta no cobró nada Viñas, le va a quedar a Ferreira, la tiene Ferreira, está cerca del campo del área grande que está defendiendo en este caso Manganelli, ya la tiene Parnizari que la tira hacia adelante para que se venga Alfaraz. Allí la tiene Alfaraz con Dielos, Dielos con Alfaraz, la tiene Alfaraz, la juega hacia mitad de cancha para Diego. Está Dielos, intentaba cambiarla hacia la izquierda, justo lo trabaron. Viene la pelota, no podía por este lado Batista, lateral que corresponde a San Martín que se adelanta y gana terreno en el campo de juego de Quilmes.
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0: La pelota pasaba por Espetale, la dejan toda para que se venga ahora sí Quilmes. Falta, siga porque la tiene Ulises. Ahora sí, claro, el hincha se enoja, pero fue falta.
2: Exactamente, primero cuando había tomado la pelota el jugador San Martín lo tomó de su cuello, lo desestabilizó y después choca con la humanidad justamente de Guillermo Rodríguez. Era falta, muchacho, era falta.
0: Claro, la falta existió arriba. Ay, tiro libre y corresponde a Quilmes, al cervecero, a la visita.
2: Qué mal que marca San Martín cuando lo toman en el mano a mano y cuando le juegan a las espaldas.
0: Tiro libre para el cervecero.
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0: ¿Quién le pega?
3: Axel Batista. También se encuentra el número 6, Ariel Quispes, y el número 3, el encargado de la pelota parada del conjunto cervecero, Ortega.
0: Allí está Ortega, allí está Quispes también. Vamos a ver finalmente quién le va a pegar. Está Ortega, está Batista, está Quispes. Vamos a ver quién es el encargado de desenvainar esta pelota parada a favor del conjunto cervecero. Este Quilmes que viene en busca de los tres puntos, pero sin poco juego por ambos lados. Yo creo que a los tropezones están llegando, ¿no?
2: Sí, exactamente. Y cuidado con el chanfle al primer palo. Mirá dónde está parado el arquero.
0: Allí le va a pegar Manganelli que espera agazapado. Allí va Quispe al arco. Las manos de Manganelli, porque el arco está seguro.
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0: Tengo información. La tiene López, aguántame, porque se viene San Martín. Allí la tiene Aureliano Torres, ya la cambia por el sector izquierdo, va para Rodríguez. Vista de cancha la tiene San Martín. Mírenlo, Gallardo está abierto. Sí, no. Vuelve el juego hacia atrás. Sí, decime, disculpame, Pepe.
4: Tengo información.
0: Vamos.
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4: El final ganó el equipo de Ferro de visitante 2-1 al Chaco Forever y Güemes le ganó 1-0 al Deportivo Maipú de Mendoza.
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0: Claro, está bien lo que hace Viña porque otorga ley de ventaja, falta contra la Bessi cuando se venía solo Espetales, como sabe que Espetales no iba a poder, retrotrajo, está bien.
2: Claro, exactamente, y aparte estaba cerca. Si hay algo que tiene el Nahuel Viña, está siguiendo de cerca la jugada, y San Martín, el mismo planteo. Partido largo, deja que tenga la pelota Quilmes, lo deja venir y lo deja venir.
0: La pelota que va para Vallejo ante la marca de Alfaraz. Allí está Vallejo, la tiene hacia adelante para que se venga. Ahora sí, Ulises Vera que ya la deja nuevamente para Vallejos. 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
0: 26 minutos con este resultado.
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0: 0-0 para el momento Quilmes y San Martín. Sin mucho juego San Martín, tuvo dos chances claras. Ya la recupera Zangali que la deja toda para Ulises Vera, que la tira toda para Espetales. Va a ganar Rodríguez porque es mucho más rápido, es muy pesado Espetales. ¡Ay! Casi lo complica Manganelli. Allí la tiene Manganelli, levanta la cabeza, la tira hacia adelante. Termina rechazando, posición adelantada, de hielo, claro. Si va a participar, es posición adelantada, muchachos.
2: Claro.
0: ¡Ay, Dios! ¿Hasta cuándo? Tengo que dejar de relatar, le diría Mariano Clos a uno de los ex Boca, ¿no?
2: Claro, y aparte volvía, era clara la posición adelantada. ¿Sabés qué, Diego? Más allá de que está cumpliendo, pero no a rajatabla, pero Juárez no tiene el oficio de delantero. No tiene el oficio de delantero.
0: Allí va Marinelli, que termina rechazando, se termina perdiendo por el fondo. 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
3: De la 20, Darío San, Peñalba, Villarte, Briñones, Salazar, Matías García, Benjamín Borazzi, Gonzalo Rodríguez, Milton Ríos.
0: ¿Cómo lo ves a Iliana? Veo que está como loco, ¿no?
3: Sí, está bastante como loco, enojado, charlando a cada rato con sus ayudantes.
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0: ¿Cómo lo ves a Gracián? Al Tano, a Leandro Gracián.
3: Por el momento, en 28 minutos de la primera parte, bastante tranquilo el Tano.
0: Allí la tiene Marinelli, se queda con aquella pelota, va a salir jugando Quilmes del fondo.
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0: Allí ya la tiene Marinelli, termina rechazándose adelante para que llegue López, para que esa pelota se va a terminar perdiendo por el sector de la Matienzo, el lateral que corresponde a San Martín.
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0: Dale, López. Sí.
2: Los arqueros son espectadores. Los dos están escuchando la transmisión de Sabelo Deportivamente.
0: Sí, son espectadores, pero a la hora que lo presionan... Bueno, ay, gracias a la gente de prensa, a Maggie.
2: Para Maggie, sí, siempre constantemente colaborando con nosotros.
0: Bueno, vamos a ver, allí la tiene San Martín, ya la juega para Rodríguez, para Marcelo, ya la tiran hacia adelante, atención, que ya la tiene por aquel sector, Parris, y termina rechazando la pelota hacia adelante, para que llegue Alfaraz, Alfaraz que la deja para el Cuco, allí está Juárez, levanta la cabeza, proyecta y lleve usted que tiene, ¡ah!
2: No tiene oficio.
0: ¡Dios!
2: Te dije, no tiene oficio de delantero.
0: Bueno, allí está, sale jugando muy bien, de falta y tiro libre para Quilmes.
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0: Hubo falta contra Batista, tiro libre que corresponde al cervecero, mitad de cancha. 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
0: 30 minutos de la primera parte con este resultado.
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0: Allí está Ortega, termina haciendo... Claro, la gente se enoja porque Quilmes se toma todo el tiempo del mundo, ¿no? En cada tiro libre.
2: Y claro, y diría yo, claro, el jugador de Quilmes zapateaba ese zapateo raro que tienen, y yo le diría si estaría cerca, ¡meta, Pou, patea!
0: Bueno. Muchachos, me voy al banco de suplentes porque lo veo también al Tano Gracián por la parte de Quilmes, que está conversando con su ayudante. Me parece que hay tiro libre para el 0-0.
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0: Allí estuvo el tiro de esquina, muy malo de Ortega, por eso ya la rescata San Martín. Se va a perder por el fondo, atención, sí, saque desde el arco para el Santo.
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0: Sí.
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2: Sí, exactamente. Chocó contra la humanidad, contra la seguridad policial el jugador de Quilmes. Pero vos sabés de que el 10, el encargado de generar el fútbol en el conjunto visitante, Batista, acusaba un manotazo del lateral izquierdo de Gallar.
0: ¿Hasta cuándo va a ser suplente el Caco García?
2: Habría que preguntarle al técnico. ¿Hasta cuándo va a jugar con ese sistema que hasta aquí no le ha dado rédito?
0: Allí va, la tiene nuevamente, sale jugando Alfaraz, ya la abre por el sector izquierdo para Nahuel Gallardo, saca centro. ¡El centro está! terminó rechazando finalmente Bolívar al lateral que corresponde al Santo.
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0: Allí está Nahuel Gallardo, vamos a ver qué es lo que pasa. La hacen hacia adelante para que venga para Alfaraz. Allí la tiene Alfaraz, ante la marca de Bolívar. Está Alfaraz, termina ganando el saque lateral para el Santo.
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0: Allí va la pelota que corresponde nuevamente al Santo y no quiere jugar, parece, los muchachos, Marcelo.
2: Sí, exactamente, el partido ha caído en un pozo. El partido se hace ordinario, prácticamente.
0: Pero no fue así del minuto uno.
2: No, porque San Martín por lo menos llegó, tuvo dos chances claras. El conjunto rival maneja un poquito.
0: Aguantame que la tiene el peor. ¡Ya no! Termina rechazando Marinelli. Termina rechazando hacia el tiro de esquina. Otra de las chances. Sin tener mucho juego, Sociedad, pero San Martín llega. Tiro de esquina por el Santo.
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3: Segundo tiro de esquina para el Santo Tucumano. Se va a cargo de esta pelota con la número 10, Nicolás Castro.
0: Aquí va Nicolás Castro, Calle Matienzo y Rondó. Mientras se arman las parejitas dentro del área grande, prepare la garganta, relator, diría uno que está con esa percepción de olor a gol. Señoras y señores, vamos a ver qué es lo que pasa. Tiro de esquina para el Santo. Allí está Nicolás Castro, va a ser cerrado, me parece, porque todos están cerca del arquero Marinelli. Ve el tiro de esquina, termina de tesoro, le queda López. ¡Gol! No. Sí, posición adelantada. No, me haces emocionar. Era para cerrar el estadio, porque López, como le cayó la pelota, le pegó de volea, haciendo un golazo espectacular. Ahora, si acá hubiese habido VAR, no sé si hubiese existido el offside, porque tanto Quilmes como San Martín estaban cerca del arquero y dentro del área chica. No sé si fue offside, pero encima ahora no la puede ver porque va por la Liga Profesional de Fútbol, la aplicación, ni siquiera va a volver a TIC Sports, pero la transmisión de hoy en día tiene que tener la aplicación para verla.
2: Bueno, claro, el árbitro estaba cerca, lo cobra a instancia del asistente número uno. Ahora, el remate, el sablazo, el latigazo que sacó López, se la clavó en el segundo palo al arquero. Te lo iba a decir antes de que se produce el córner. Más allá de que el partido es ordinario, no es bueno. ¿Quién tuvo tres chances como para ir en ventaja? Lamentablemente no se le dio. Claro, el rival maneja la pelota, maneja los tiempos, lo obliga al pelotazo San Martín, pero San Martín tuvo tres chances, dos afuera, el remate que termina desviando el arquero al córner, y ahora esta que lo termina convirtiendo, pero se lo terminan anulando a instancia del asistente uno que vio que era offside.
0: Muchachos, ustedes que están en la zona baja, Facundo, ¿qué viste?
3: Querido, cobra posición adelantada porque uno de los jugadores de San Martín le tapa la visión al arquero.
0: Ah, puede ser. Ah, bueno, o sea, le termina cobrando como obstrucción al arquero, digamos. Claro, es lo que sería.
2: Sí, puede ser, exactamente. Que le, claro, al ponerse enfrente del arquero no lo deja reaccionar como para desviar el remate.
0: Bueno, señoras y señores, el lateral que corresponde a Quilmes, por Casio Matienzo, ya lo va a hacer Ortega.
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0: Allí va Ortega, ¿hasta qué hora, Viña? ¿Hasta qué hora le vas a permitir a Ortega, muchachos? Así va a ganar el Tucu Juárez cuando este muchacho claro, así va para Diego, la tiene Diego, retrotraiga, retrotrae, Viñas, retrotrae. ¡Ey! Estabas haciendo bien las cosas. Le anulaste un gol a San Martín que no sé si fue offside o terminas cobrando obstrucción al arquero. Y en esa falta contra Juárez no retrotrae. Ya la tiene allí la Bessi. La Bessi que la cambia toda para Ortega. Viene mitad de cancha Quilmes. La tiene Ortega, claro. Y los ánimos acá se caldea todo.
2: Sí, sobre todo, ya está muy ofuscado. El hincha de San Martín, más allá de que San Martín no está jugando bien, pero creó tres situaciones y le anula. Y cómo demora el conjunto visitante, eso como que lo impacienta el hincha de San Martín.
0: Así va la pelota para que ya la tenga Batista. Batista que la cambie de duda para que se venga. Ulises Vera la deja para la Messi. Te va a sorprender. No. No, Viña. No. La falta que termina cobrando Viñas. Yo creo que en esta compró bien la Messi, ¿eh?
2: Claro. Y bueno, pero estaba cerca también. Como dando a entender al árbitro las típicas jugadas de potrero. Lo taló. Justo le pegó en el tobillo.
0: Y lo libre para Quilmes.
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0: Bueno, piden camiseta para el Fuerza Ferreira, Facundo.
3: Pide un cambio de camiseta, ya que tiene roto aparentemente el cuello.
0: Bueno, ¿quién le va a pegar para Quilmes ese tiro libre, Nachito?
3: Seguramente el encargado de la pelota parada, Tomás Ortega. También el que tiene, quien tiene la pelota en sus manos es Axel Batista.
2: Bueno, ¿usted sabe cómo le dicen a Batista?
0: ¿Cómo?
2: El indio.
0: Bueno, ahí está. Uno de los que trata de hacerse eje, ¿no? Este se asocia mucho con Ortega, por ejemplo.
2: Sí, exactamente, son los encargados de generar el fútbol, de triangular la jugada en el conjunto visitante. Los que raspan en la mitad de la cancha son Giangeli y Bolívar, los dos que tiene para recuperar el conjunto cervecero.
0: Allí le va a pegar, o le va a pegar Batista, o le va a pegar Ortega. Vamos a ver qué es lo que pasa. ¿Este es familia del burrito Ortega, le pregunto? Digo, porque son ambos Ortega, ¿no? Le pregunto por la duda, Nachito. No, no es esa. ¿Qué le dice? Así va el tiro libre que corresponde al cervecero. ¿Hasta qué hora, muchachos? Claro, Viña, ya era hora. Amarillo, cartón amarillo para Ortega. 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
3: Primera molestada en la visita, el número 3, Tomás Ortega.
0: Ahora siendo un hombre fundamental para el equipo que se haga amonestar de una forma tonta como la hizo recién, es increíble. Allí va el tiro libre que corresponde al cervecero, le pega Ortega. Travesaño, ruido metálico cuando cabeceaba Quipes dentro del área. Se salva San Martín en el arco de los milagros. El milagro fue para San Martín en esta ocasión, pero para que se salve, Marcelo.
2: Dentro del segundo palo, la elasticidad del marcador central le pegó con la frente, no como tiene acostumbrado algunos jugadores a cabecear con su parietal. La pelota se estrelló en el travesaño.
0: Así termina rechazando Quipes de cabeza para que ya se venga nuevamente la Bessi. Hubo mano de la Bessi. La tiene la Bessi, hace la personal, no fue casual. Allí está la Bessi, ya la juega mucho más atrás. Atención que juega con Giangeli, la tiene Giangeli. Nuevamente para Vallejo, Vallejo que hace la personal, la pasa muy bien. Hacia el sector izquierdo para Ortega. Cambia de derecha a izquierda desde calle Pellegrini hacia calle Matinzo. Para que vaya hacia adelante, Petale que intentaba de cabeza, no podía. Le va a quedar la pelota a Rodríguez para que salga jugando con Gallardo. Está Gallardo con Castro. Este que apareció poco y nada en San Martín. Nuevamente con Gallardo. Gallardo levanta la cabeza, la pica toda. Para que allí se venga Alfaraz. Terminaron regalando la pelota a Bolívar. La tiene Bolívar, la tiran toda para que se venga Giangeli. Giangeli hacia adelante. Va a cubrir el Fuerza Ferreira. Para que se venga nuevamente Manganelli. Manganelli con el pie derecho hacia arriba, hacia nadie. Lateral en tres cuartos de cancha. Digo bien, que corresponde al cervecero.
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0: Así estaba a reponer de mano Vallejo. Vallejo que la tira hacia adelante para Espetales. Espetales que apareció porque nada también, que es lo que hacía cuando estaba en San Martín. ¡Ay, tiro libre para el Santo!
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0: Presentamos tiempo y marcador.
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0: 41 minutos y medio de la primera parte con este resultado.
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0: 0-0 por el momento. San Martín tuvo dos claras, San Martín un gol anulado y esta que pegó en el travesaño de Quilmes es increíble.
3: Diego.
0: Milagro para San Martín para que el resultado esté 0-0. Viene la pelota para Juárez, allí está Juárez, hace la personal, claro. Este cuando retrocede un poquito arma el juego en San Martín, ¿no? Aguántame que se viene Gallardo, va la pelota para Gallardo, hace la personal, van a vuelta las manos. A las manos de Marinelli, fue buena hasta el santo. Señoras y señores, la tiene Marinelli y el arco está seguro.
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4: Recordamos, amistoso internacional, Croacia le ganó 2-1 a Eslovenia. Marruecos empató 1-1 con Noruega y Grecia perdió con Italia 1-0.
1: ¿Ustedes?
0: Bueno, Italia que quedó fuera del Mundial, otro Mundial más para Italia, la primera bicampeona del mundo, muchachos, es algo lamentable. Pero allí va Ferreira, termina ganando de cabeza, nuevamente la pelota que ya le cae a Zangalli, Zangalli que la juega para Ulises, allí está Vera, Vera que termina perdiendo ante la marca de Nicolás Castro, intenta hacer la personal de Nicolás Castro, pierde la pelota, va para Zangalli, la tiene Zangalli, termina barriendo Nahuel Gallardo y lateral que corresponde a San Martín, tranquilo, Nicolás Castro. ¿Qué necesidad de ir a hacer eso?
1: MC Viña, Viña. Sí.
0: Perdón, perdón. Pasa que Viña no lo amonestó a Castro porque es buenito, ¿no? Digo, hasta ahora, porque si el manotazo que tiro es increíble. Sí, decime, Johnny.
1: Si no iba a tener tarjeta titanio, ¿no?
0: Claro, presentamos las tarjetas.
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0: Así está, ya voy. Ahora sí, amonestado por la parte de Quilmes.
3: El número 3, Tomás Ortega.
0: Y por la parte de San Martín.
3: El único amonestado en el conjunto tucumano es con el número 4, Elías López.
0: Bueno, mirá, Viña iba a cobrar la falta y dejó seguir. Allí termina rechazando Quipes, viene para Nicolás Castro de cabeza, allí está Díguelos, claro, no lo entendió en aquella ocasión Alfaraz, ¿no? Viene para Nicolás Castro, falta contra él, la tiene Alfaraz, allí está Alfaraz, intenta hacer la personal, la deja muy corta, por eso termina ganando Vallejos. La pelota que ya pasa por los pies de Razo, que termina ganando un lateral, que corresponde al santo. ¿Quién presentó las tarjetas recién?
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0: Saludas al doctor Cayo, ¿no?
5: Sí, hoy en Norteamérica, disfrutando de sus vacaciones y por haber el campeonato mundial.
1: Y escuchando
0: la pelota que ya le cae, aguántame porque se viene Dielo, Dielo que la tira hacia adelante para que la tenga López. Allí la deja López, hace la personal, 1, 2, 3 y la juega más atrás, falta contra él. ¡Falta contra él y tiro libre! Ahora sí, Johnny, decime.
1: Ah, te decía, y escuchando por supuesto la transmisión de este partido por el YouTube, Sabelo guión bajo deportivamente, nuestro canal,
0: Exactamente, ya vamos a repasar cuántos seguidores tenemos en este momento, escuchando a través de la red social YouTube, ¿no?
5: Exactamente, por YouTube.
0: YouTube, exactamente. Bueno, tiro libre, ¿qué corresponde al santo?
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0: ¿Quién le pega?
3: A cargo de esta pelota parada con el número 10, Nicolás Castro, y también está con el número 7, Lucas Parada.
0: Vamos a ver, ¿cuántos minutos más? Tiempo cumplido, muchachos, ¿cuántos minutos más?
3: Vamos a ir a jugar hasta los 49 minutos, ¿cuánto más adicionado el árbitro?
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0: ¿Y el tiempo?
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0: Así va Alfaraz, le pega Alfaraz, dos veces pegó en la barrera y finalmente le queda a Marinelli. Ya tenemos tiempo cumplido y 4 minutos más, como lo decía Facundo, vamos hasta los 49, Marcelito.
5: Sí, nada por aquí, nada por allá, ¿no? Más allá de que San Martín no tuvo mucho la pelota, pero tuvo 3 chances claras. El rival tuvo mucho la pelota, pero sin convicción, sin claridad. Sí, un cabezazo de pelota parada.
0: Allí va la pelota hacia adelante para que ya la tenga. Ahora se hace la personal, va Batista, Batista que la deja toda para la Bessi. Apunta, dispara, pero llega Rodríguez. Termina rechazando. De cabeza completa Ortega por aquel sector, le va a caer. Ahora sí, ya pierde Alfará, recupera. Va para Diego Dielo que la cambia toda por el sector izquierdo para que se venga Gallardo. Está Nahuel Gallardo en mitad de cancha, va por Calle Matinzo para que se venga nuevamente. Allí la cambian por Calle Pellegrini. Termina rechazando. Termina rechazando Razo. Al lateral que corresponde al Santo.
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0: Le va a quedar a López. López que juega hacia mitad de cancha porque aparece Aulano. Allí está Rodríguez. Rodríguez que la deja toda para Parmisari, el hombre de la barba que la juega para Alfosa. Allí está Ferreira, toda por el sector izquierdo, porque allí está Guille, Guillermo Rodríguez, la juega toda para que se vaya jugando en los pies de Nahuel Gallardo, este con Nicolás Castro. Claro, y San Martín la domina, pero la domina hacia atrás, no sé qué tanto le conviene. Muy bien el Tucu Juárez, este cuando aparece es el distinto. Parmisari, el hombre de la barba que la juega para Alfosa. Allí está Ferreira, toda por el sector izquierdo, porque allí está Guille, Guillermo Rodríguez, la juega toda para que se vaya jugando en los pies de Nahuel Gallardo, este con Nicolás Castro. Claro, y San Martín la domina, pero la domina hacia atrás, no sé qué tanto le conviene. Muy bien el Tucu Juárez, este cuando aparece es el distinto. Este cuando aparece es

0: a los suplentes.
1: ¿Y por la parte de San Martín?
0: Sí, así es, Diego. Tabería hace un instante también mandó a los jugadores a hacer los calentamientos precompetitivos.
1: Perfecto, allí la tiene Nicolás. Ese es Castro, la juega para Rodríguez, levanta la cabeza, la tira hacia adelante para que se venga Nahuel Gallardo. ¿Le va a pasar a Vallejo? No. Vallejo de cabeza termina rechazando, se termina la primera parte. Así va, ya la tiene el Tucu Juárez. Este cuando aparece es el distinto, pero tiene que jugar en su posición, Marcelo.
2: Sí, exactamente. Aunque no tiene el oficio justamente de delantero, pero le ha cumplido.
1: Allí, bueno, allí va Parnizari, aguantable porque da Parnizari y la deja para López. López saca el centro, va el centro de López para Diego Dielo. ¡Llegó! ¡Se lo pierde! ¡Se lo pierde Juárez! ¡Se pierde en el techo del arco que está defendiendo a Marinelli! Se la llevó de prepo a la pelota.
2: Y otra vez estuvo cerca de abrir el marcador el conjunto de San Martín. En resumen, lo que fueron los primeros 45 minutos. El partido no ha sido bueno, no ha sido intenso, pero San Martín tuvo las chances como para irse en ventaja en el primer tiempo.
1: Bueno, ha terminado la primera parte acá en Ciudadela.
3: Lo relató Diego Jiménez, lo comentó Marcelo Orellana.
1: Bueno, vamos a ir a las zonas bajas por la parte de San Martín. Novedades, ¿cómo se retiran?
0: Bastante enojados los jugadores del Santo, están reclamándole al árbitro Nahuel Viñas, mientras que Andrés Guillana ya está en el vestuario.
1: Y por la parte de Quilmes,
0: bueno, por el equipo visitante ya entraron, ingresaron por el túnel que le lleva al vestuario visitante. El Tano Gracián no terminó contento con el rendimiento de sus jugadores en los primeros 45 minutos.
1: Bueno, ya ha terminado la primera parte acá en Ciudadela y me parece que Andrés Siliana fue a hablar con Viña, ¿no? Tenés que fijarte qué planteo haces, amigo. Vamos a presentar el primer comentario, porque así lo vivió, lo sintió y lo va a comentar en voz alta lo que piensa el señor Marcelo Orellana.
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2: Primero 45 minutos discreto. No ha sido un partido entretenido, un partido intenso, pero más allá de lo que ha sido el desarrollo de los primeros 45 minutos, San Martín no tuvo la pelota, pero sí tuvo las chances como para irse en ventaja, por lo menos ganando por la mínima diferencia, por las chances que desperdició. La última jugada, la pelota que rebota y se va por arriba del travesaño, que rebota en Juárez, claro. El volante no tiene oficio, por eso quizás nos desvió la pelota y la termina metiendo en el arco de Marinelli. Pero más allá de eso, el conjunto visitante manejó la pelota, manejó los tiempos, pero no tuvo mucha profundidad. ¿Por qué? Porque la línea de cinco que le propone San Martín como que le corta la posibilidad justamente a la visita llegar con chances claras. Lo dije desde el primer momento, San Martín le planteó un partido largo, la visita un partido corto, porque lo presionaba allá cerca del área donde estaban los tres marcadores centrales que hoy tiene San Martín, porque para mí sigue jugando con línea de cinco, obligándolo a San Martín a tirar el pelotazo, pero ni aún así San Martín fue un poquito más claro por las chances que tuvo como para irse en ventaja. Veremos qué es lo que proponen los dos en el segundo tiempo. Creo que San Martín necesita el triunfo. La gente como que comienza a ofuscarse a medida que van corriendo los minutos, pero creo que los segundos 45 minutos, la oportunidad justamente para el Santo, por lo menos para acertar y quedarse con el triunfo.
3: Fue el comentario en la voz de Marcelo Orellana para los primeros 45 minutos de San Martín de Tucumán 0, Quilmes 0, presentado por Quiricocho Fútbol Company.

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1: Bueno, así pasó el comentario de la primera parte del señor Marcelo Orellana, en un partido que está dejando mucho que desear, pero que San Martín a los tropezones ha llegado hacia el arco rival y que tal vez tuvo las situaciones más claras para convertir. Vamos a ir a la primera pausa, ya vamos a retomar desde el estadio más caliente del país, porque acá San Martín está igualando, pero en la segunda parte créanme que puede haber emociones. Pausa, ya volvemos.
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0: 18:32 minutos. Mentira que hace 25 grados. Es, 16 grados hace, ¿sí?
1: Sí, hace frío, hace, la verdad.
0: Está frío.
1: Va, no es frío, frío, fresco. Nada,
0: está fresquito, está fresquito. Che, vamos a ir con resultados antes de volver a la cancha San Martín de Tucumán. Qué partido.
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0: Final, Deportivo Morón le ganó 1-0 al Almirante Brown con gol de Olivares. San Telmo empató 0-0 con Deportivo Madryn. Final, All Boys empató 1-1 con Racing de Córdoba. Olinic para el equipo de Racing de Córdoba, Medina para el equipo de All Boys.
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0: Recordamos, Chacarita perdió local con Temperley, 1-0 con gol de Souto. Chaco Forever perdió local con Ferrocarril Oeste. Hoyos y Canto para el equipo, no, no me mire así. Hoyos y Cantos para el equipo de Ferro. Enríquez para el equipo de Chaco Forever. Agropecuario 1-1 con Patronato. Rueda para el equipo de Patronato. Blando para el equipo de Agropecuario. Güemes le ganó 1-0 Deportivo Maipú con gol de Agüero en contra. Y ahora, final, en este momento, con este resultado, este partido.
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0: Bueno, estamos jugando Godoy Cruz frente al equipo de Santiago del Estero, frente al equipo de Mitre Santiago del Estero. Ganó el equipo de Godoy Cruz 2-1. Ganaba con gol de Machado el equipo de Mitre. Lo empató Pino, el ex hombre de San Martín. Y apareció Burgos cuando se jugaba tiempo suplementario de penal. Ganó Godoy Cruz 2-1 a Mitre de Santiago del Estero. Están jugando Colón con Ciudad Bolívar. En Ciudad Bolívar le está haciendo partido a Colón.
1: Bueno, el fútbol es el fútbol.
0: Dios mío, Ciudad Bolívar le hace partido a Colón, Dios mío.
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0: Recordamos que en la zona A, Morón tiene 31, Ferro 28, tercero Ciudad Bolívar con 27, 26 para Los Andes, 26 para Colón, 25 para Godoy Cruz, Deportivo Maipú 24 y Defensores de Belgrano tiene 20 unidades.
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0: En la zona B, manda el equipo de Atlanta que tiene 30, 27 para Gimnasia Jujuy, 26 para Tristan Suárez, 25 para Midland, 25 para Rafaela, 23 para Temperley. Con este empate transitorio, San Martín queda séptimo con 22 y cierra los ocho primeros, Maipú de Mendoza con 21 unidades.
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0: Che, yo le voy a mandar un saludo grande para Ale. Ale, y de ahí, esos riquísimos alfajores que son bien tucumanos, pero bien tucumanos, que tienen ese dulce leche que vos lo mordés y se viste con tu explota. 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Un abrazo grande para Ale, que está en San Pablo, está viniendo en la moto, viene la motito con el frío, así que un saludo. Dice que usted también le manda el saludo.
1: Bueno, y para Ale, un beso enorme y bueno, tenga cuidado. Espero que venga con el casco, ¿eh?
0: Sí, con el casco puesto, siempre bien, con el casco puesto. Así que un abrazo grande para vos, Ale, querida, que llegue bien sanita a casa.
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0: Che, la senadora Sandra Mendoza nos deja un saludo por el Día del Periodista. Así que un abrazo grande para la senadora. Así que le voy a mandar un saludo grande a la senadora Sandra Mendoza, que es de Famayá. Así que un abrazo grande para esa hermosa ciudad y para ella en especial, que nos deja un saludo por el Día del Periodista. Así que abrazo grande, Sandrita, nuestra senadora que nos representa en la Cámara.
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0: Bueno, quedan 4 días Hay preocupación en la selección porque hay jugadores que no están al 100%. Montiel es uno de ellos. Valverde se pierde el Mundial. Están hablando de algunos reemplazantes. Ayer la selección ganó 2-0 Honduras. Con algunas cositas, algunas cosas, ¿sí? Messi estuvo en el banco de suplentes. No hay que arriesgarlo a Messi. Quedan 4 días, no queda mucho. Así que a cuidar. Y entre algodones algunos jugadores de la selección argentina.
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0: Despacito.
1: No son fáciles esas palabras.
0: Despacito, ¿eh? Porque es complicadito las palabras esas. Se corrió la Fórmula 1, un circuito callejero complicado como es el de Mónaco, donde tenés curvas y contracurvas muy estrechitas, muy estrechas. El que arranca primero en la fila termina siendo siempre primero. Y eso pasó. Alpine va a apelar las ridículas sanciones que recibieron Colapinto y Gasly en el Gran Premio de Mónaco, que tuvo un gran ganador, que lo tuvo él de punta a punta, Antonelli, que con tan solo 19 años hizo una carrera espectacular, se quedó con el Gran Premio de Mónaco, un circuito que decimos complicado. Colapinto terminó 15º, no fue buena la carrera para él, él también lo sabe, pero Hamilton terminó dentro del pelotón del podio. Así que una Fórmula 1 complicadita en el Gran Circuito de Mónaco. Y donde está todo complicadito, y vamos a ver si puede salir de esto, que es el Gran Premio de la Ciudadela, me voy para ese lado.
2: Bueno, retomamos desde el estadio más caliente del país. Aquí el Gran Premio que usted habla fue inaugurado en 1950, lo tuvo a Fangio, nada más y nada menos, como ganador en aquella inauguración del Gran Premio de Mónaco. Me voy a las zonas bajas porque allí está Facundo Juárez y allí está Nachito Meija. Muchachos, ¿alguna novedad, algunas modificaciones?
3: Por el lado de San Martín Tucumán, los mismos 11.
2: ¿Y por Quilmes?
3: Por el lado del Tano Gracián, los mismos 11 salen del campo de juego.
2: Perfecto, ¿quién presentó la información? Y se vienen los segundos 45 minutos.
1: Presentó la información concejal Federico Romano Norri junto a los equipos tucumanos. Comienza el segundo tiempo, San Martín de Tucumán 0, Quilmes 0. Vivilo junto al equipo, sabelo deportivamente, por la 97.1 Radio Tucumana. Lo relata Diego Jiménez, lo comenta Marcelo Orellana.
2: Bien, arranca la segunda parte, la tira hacia adelante, viene Arfaraz, intentaba salir jugando con Nahuel Gallardo, allí está Nicolás Castro, sale a buscar San Martín, la segunda parte la tira hacia adelante, atención, sube Arfaraz, busque centro, llega Dielo, su pelota pasada, no pasa el peligro, viene López que intentaba, nuevamente Yangale que termina rechazando aquella pelota, y López que no va a llegar, el lateral en tres cuartos de cancha y corresponde a la visita.
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2: Una llovina leve, pero al fin y al cabo se largó la agüita acá en la provincia de Tucumán. Muchachos, están bien en la zona baja, ¿no?
3: Sí, de a poquito está lloviendo con más intensidad.
2: Bueno, trajeron equipo de lluvia, muchachos. Yo traje, ya que sabes que nos inundamos, ¿te acordás, Marcelo?
4: Sí, que salimos casi por esas cosas que tiene la vida, salimos de aquí del estadio de San Martín porque era impresionante el diluvio.
2: Allí lo tiene para Nizar y ya lo hace el lateral, viene para Nicolás Castro. Este la juega mucho más atrás porque allí está el capitán, está el Fosa, allí está Ferreira. La juega más atrás para su arquero Manganelli. Vamos, Manganelli, vamos. El arco está seguro, querido Johnny.
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2: La pelota que le termina cayendo a Aureliano. Allí está Rodríguez, nuevamente para Parnizari. Parnizari más atrás para que ya la tenga el Fosa. Ese Ferreira, cerca de Nicolás Castro, pero por el sector derecho. Sale jugando con Parnizari y se levanta para que se venga Dielos. Allí está Diego Dielos, la baja para el Tucu Juárez. Este intenta en aquella ocasión tratar de filtrar aquel pase, pero pase que no prospera. porque ya sale jugando muy bien y la tiran para Batista. Esta Batista intenta un pase filtrado para que venga Espetales, gana muy bien Ferreira. Ferreira ante este Espetales que en Quilmes es titular, ¿no?
4: Exactamente, aquí.
2: ¡Oh, aguántame que se equivoca! En esta ocasión Manganelli le va a caer a todo Quilmes para que se venga en los pies de la Bessi. Decir que Quilmes no la hizo bien a esta, porque se equivocaba muy feo Manganelli, Marcelo.
4: Y claro, no le cayó bien, mira, la desinteligencia de no aprovechar en la pelota que le regaló Manganelli, mira, termina siendo a favor de San Martín, saliendo.
2: Ahí lateral y corresponde al Santo en mitad de cancha.
1: Satsai, Roberto González, el secretario general, Federico Mazó, ministro de Desarrollo Social.
2: Aquí va el lateral, va para Aureliano, allí está Rodríguez nuevamente con Parnizari, se sale jugando ya con Ferreira, Ferreira que levanta la cabeza, nuevamente intenta hacer sociedad San Martín porque va para Gallardo, saca centro Gallardo, termina pegando el Vallejo, ¡ay, tiro de esquina y corresponde al Santo!
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3: Tercer córner para el Santo, se va a acercar con esa pelota parada con el número 10, Nicolás Castro.
2: Allí va a ir Nicolás Castro, Calle Matinzo y Bolívar, que corresponde al Santo de Ciudadela. Mientras llovizna acá en Ciudadela, en la provincia de Tucumán, ya le va a pegar por aquel sector. Vamos a ver, allí va Nicolás Castro, saca centro, aparece finalmente a las manos de Marinelli, porque el arco está seguro, sale jugando Quilmes.
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2: Allí va para Ortega. Muchachos, Ortega está amonestado, ¿no?
3: Gol, el único amonestado del equipo visitante.
2: Perfecto. ¿Quién presentó la tarjeta?
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2: Allí viene para que la tenga Manganelli. Se van a mandar una en cualquier momento. Manganelli para Gallardo. Allí está Gallardo. Nahuel Gallardo, que no jugó un mal partido, pero tampoco un excelente partido, ¿no?
4: Sí, aceptable, vamos a decir aceptable.
2: Aguantame que se viene el Tucu Juárez. Apunta, dispara, le pega Juárez. Un desvío. Un desvío en Quilmes, pero le queda finalmente a Marinelli.
4: Y por lo menos, tanto en el primer tiempo como en el segundo, lo que va del segundo tiempo, el que intenta llegar, el que intenta buscar la diagonal por la derecha, claro, no tiene el oficio de delantero.
2: Bueno, pero Alfaraz tiene mucho más oficio de delantero y sin embargo está en mitad de cancha. ¿Por qué no hace cambio de posiciones?
4: Bueno, claro, lo debe haber mandado jugar así el técnico, porque un jugador que siempre ocupa las posiciones porque el técnico lo manda a jugar.
2: La cambia muy bien de izquierda a derecha, sale jugando Aureliano, allí está, ya la cambia entera para que ahora sí la tenga López. Hubo falta contra Juárez, tiro libre, corresponde el Santo, cerca del área grande, me parece que vuela un cartón amarillo. Señoras y señores, tiro libre para el local.
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3: ¿Quién es? Hay un amonestado y un gol en el equipo visitante, el número 8, Gali.
2: Sí, exactamente. Gali es otro de los amonestados. Bueno, pasa que vos lo mirás a Gali y lo mirás, en este caso, desde lejos, digo, no tiene un parecido con Ortega, por eso Marcelo creía que era el número 3, Marcelito.
4: Claro, igual que también tiene un porte físico igual el Tucumano Vera.
1: Muchachos, hubo tarjeta.
2: Sí, ¿quién lo presentó?
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2: ¿Quién le pega a San Martín?
3: Se va acercando de esta pelota parada también con el número 10, Nicolás Castro.
2: Allí me parece que Nicolás Castro es el encargado de que esa pelota quieta. ¡Ay, posibilidad de gol que corresponde al Santo! Allí le va a pegar. ¡Va! ¡Castro! Hacia el arco débil. Igual si no llegaba Marinelli iba afuera.
4: Sí, exactamente. Pero por las dudas, el remate ha sido bueno. Porque esperó que el árbitro dé la orden que salte la barrera y le pegó por abajo.
2: Así va a terminar ganando Ferreira. Ferreira que la tira hacia adelante. Llega Diego Dielos que intentaba peinar aquella pelota. Para Alfaraz. Alfaraz con Dielos. Dielos que ya la baja. Intenta así Guillermo Rodríguez. La deja para Aureliano. Va la pelota hacia atrás. Va a llegar Ortega. Y hay pelota que corresponde a Quilmes.
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2: Entendí. Tranquilo, amigo. Me preguntan cuánto van, presentamos tiempo y marcador.
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2: 52 de juego, 7 de la primera, de la segunda parte, digo bien. Allí va la pelota, que ya corresponde a Quilmes, pero intenta ganar el Foso Ferreira y termina ganando finalmente para que le quede Gallardo. Allí está Gallardo en mitad de cancha, domina San Martín, la lleva a Gallardo, va a jugar en mitad de cancha, muy bien. Intentaba, pero no le salió, por lo menos la intención estuvo. Ya la tiene Guillermo Rodríguez, la juega con Aureliano. Allí está Aureliano, nuevamente con Guillermo, Guillermo con Aureliano, antes pasa por Nicolás Castro y este con Gallardo, pero se equivocan. Claro, y el técnico que alcanza la pelota, por eso, al lateral que corresponde al 0-0.
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2: Qué bien Ferreira, es muy firme en el fondo, ¿no?
4: Exactamente, ahora otro San Martín, bueno, lo que hemos terminado viendo los últimos minutos. Ya presiona un poquito más arriba, no lo deja llegar con claridad a Quilmes.
2: Va para Aureliano Torres, Aureliano Rodríguez, hay falta contra él, ya la tiene Ferreira, termina jugando hacia el sector izquierdo, Cayo Matienzo, porque ya la tiene nuevamente Nahuel Gallardo, va para Guillermo, ese es Rodríguez, y ahí está clarita la línea de tres, con Parnizale por la derecha, está allí también el Fosa Ferreira como único central, y por el sector izquierdo está Guillermo Rodríguez, y el que la tiene es Aureliano Rodríguez, que la cambia por el sector izquierdo para López, pero antes está Ortega rechazando de cabeza. Le va a caer a Bolívar. Bolívar que perdía ante la marca de Aureliano para que le caiga a Parnizari. Va a llegar Parnizari. ¿Va a rechazar o va a jugar con su arquero? Allí la tiene Manganelli y el arco está seguro.
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2: Venía intentando Nahuel Gallardo, no prosperaba la presión, sin embargo la tiene y la termina rechazando Vallejo. Hacia arriba para que venga Guillermo Rodríguez, pero antes está Nicolás Castro, para que le caiga Nahuel Gallardo y se estorban nuevamente los muchachos.
4: Ay, lo que pasa es que nadie le gritó. Mira, decir que la pelota pegó en la humanidad, en la mano de Ulises Vera, porque podría traer complicaciones.
2: Tenemos 9 minutos de la segunda parte con este resultado, queridos y querido Johnny Aragón.
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2: En la segunda parte siguen igualando 0-0 San Martín entre Quilmes. Allí la tiran hacia arriba para que venga Ferreira, termina ante Espetales, muy bien Ferreira. La juega más atrás para Guillermo Rodríguez. Va a hacer una pausa, la va a jugar por el sector derecho. Antes pasa por Manganelli. Manganelli que ya levanta la cabeza. Hace mitad de... ¡Ay! Casi se equivoca Manganelli. Termina rechazando la pelota hacia arriba. Vamos a ver quién llega. El Tuco Juárez que no podía. Ya la llega y la tiene Giangalli. Por eso sale jugando Quilmes.
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2: El único que le podía hacer una falta desde atrás a Espetale es Parnizari.
4: El stopper por derecha, según lo que uno puede observar, si es línea de tres. Pero desde que arrancó el segundo tiempo, estos 10 minutos, es parejo, más allá de que San Martín ha avanzado un poquito más de la mitad de la cancha para no dejarlo jugar al rival.
2: Bueno, así hay... Y lo que corresponde al cervecero.
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2: Allí le va a pegar Ortega. Ya dio la orden Viñas, vamos a ver qué es lo que pasa. Y Ortega se toma todo el tiempo del mundo. No creo que en algún momento lo echen por eso, ¿no?
4: Sí, no creo, pero habrá que ver.
2: Allí va el centro de Ortega, llega Manganelli. Se queda con aquella pelota, sale jugando San Martín y presentamos... 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
2: Después de esta, voy con vos porque ya se viene por aquí el sector López. López que la va a dejar para el Tucu. Allí está Juárez. Hace la personal Juárez, la abre por el sector izquierdo para que se venga Aureliano. Allí está Aureliano, la deja para Gallardo. Gallardo que ya la juega con Juárez. Juárez que la toca con Aureliano nuevamente. Saque centro. Hay centro de Aureliano. ¡Oh! Se le filtró Nicolás Castro. Ya va a llegar para completar Batista. Termina rechazando aquella pelota. Muy bien la Bessi ante el enganche. No hubo falta porque le queda Parnizari. Parnizari que la juega más atrás para López. López que levanta la cabeza. ¿Por qué espera a López que le lleguen, que lo presionen. Termina rechazando Kepes de cabeza. El rechazo fue a media porque llega también Parnizar y termina ganando aquella pelota. Se hace un desastre el juego. Es muy luchado en aquel sector. Parnizar y que gana un lateral. Y es para San Martín de Tucumán.
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2: Bueno. Allí está el centro de Parnizar, el mecánico, la Castro. Che, piden penal, lo pasó. ¿Qué pasó? Mirá la Dielos. Se agarra, ¿no?
5: Claro, un jugador. Pues, te corrieron el partido anterior que te costó una fecha por pelotudear, por discutir con el compañero y pegar. Decir que el árbitro no lo vio porque si no capaz que era amarilla.
2: Allí va Marinelli que termina retesando aquella pelota. También Gallardo la hacía de cabeza, llega para completar Quipes. Esta Quipes la deja toda para Vallejo. Vallejo que termina rechazando de primera para que llegue Guillermo. Así estaba Guillermo Rodríguez de cabeza, llega Nicolás Castro. Termina ganando aquella pelota, se queda con ella. Pero el rechazo fue a media. El lateral en mitad de cancha corresponde a la visita.
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2: Paco, voy con vos y el banco de suplentes de San Martín.
3: A 12 a la 20 de San Peñal, Lucas Diarte, Vinícius Salazar, Matías García, Horacio, Gonzalo Rodríguez, Milton Ríos.
2: ¿Quién lo presentó?
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2: Allí la tiene nuevamente Nicolás Castro. Ya voy con el banco de suplente de Quilmes. Es momento de presentar el banco de suplente en la visita.
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3: De la 10 a la 20, Guerrero, Ricardo Ortega, Luna, Yohuac, Fernández, Martínez, Vázquez y Domínguez.
2: La pelota que corresponde a San Martín en los pies de Parnizari. Este con Ferreira, la tiene el paso Ferreira, ya lo ve bien abierto a Guillermo Rodríguez por el sector izquierdo. Antes para Nicolás Castro, termina perdiendo. Este con la Bessi, allí la deja para Ulises Vera. Vera que ya toca hacia mitad de cancha para Bolívar. Bolívar hacia adelante. Nuevamente Petales de primera para que se venga la Bessi. Apunta a la Bessi, pasa el largo Ferreira, la Bessi. Termina tapando. Termina tapando Manganelli. Y de la esquina y corresponde a Quilmes.
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3: Para Quilmes en este segundo tiempo, el primero en esta instancia. Vamos a ver quién le pega. Hay dos jugadores con la pelota, aparentemente el número 3.
2: Muchachos, y la misma historia de siempre, Marcelo.
5: Exactamente, muchachos. Dejen de joder, dejen tirarlo tranquilo al jugador rival. Otra vez, mira, cayendo juegos artificiales, tirando hielo. Ahora, la jugada que se producen en el córner, la categoría, el zigzagueo de la Bessi, cuando venía Ferreira, una maje, lo dejó zigzagueando, lo dejó gateando. Cuando salió el arquero, para mí no le pega bien, pero mérito del arquero para cambiar. Estuvo cerca el conjunto de Quilmes y yo diría, más allá de la jugada que ha tenido San Martín, esta la más clara. ¿Por qué? Porque el arquero Manganelli reaccionó bien.
3: Diego, sí, el Bota Ferreira como capitán se acerca a los hinchas de la tribuna Rondó, al Palmado y que no arrojen más cosas.
2: Bueno, no sé qué tanto le conviene a San Martín, Facu, esto, ¿no?
3: No, no le conviene para nada, la verdad, por el momento tenso que está pasando el futbolístico del club.
2: Entramos, tiempo y marcador.
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2: 16 minutos de la segunda parte, se para el juego porque lluvia de hielo por la calle Matienzo, misma esquina de la Rondó. Y hay tiro de esquina que corresponde a Quilmes con este resultado en el momento.
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2: 0-0 está San Martín ante Quilmes. Bueno, y así se acerca el Fosa Ferreira para hablar con Viñas, ¿no? Muchachos.
3: Sí, ahí habló con la Viñas luego de que el árbitro se acercó al jefe del operativo de seguridad y le dijo que uno más que tiran y se suspende el partido.
2: Bueno, se va a reanudar.
6: finalmente, Nachito?
7: Sí, se reanuda Diego, fue el encargado de hacer el número 3, Tomás Ortega.
6: Claro, y Ortega le dice al asistente número 1, pero no puede ser el tiro de esquina porque los de seguridad están ahí al lado mío, ¿no?
7: Sí, lo complica el juego de esquina.
6: Allí va el tiro de esquina de Ortega, llega en cabecea la pelota que se pierde por el fondo. Saque desde el arco que corresponde al Santo de Ciudadela.
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6: Ay, Manganelli, apurarte tanto, cuando se tiene que apurar no se apura, ¿no?
5: Ay, papito, ay, mamita, ¿para qué te apurás? Quiso sacar de primera y la terminó regalando.
6: Una consulta, ¿está en modo Chacho Caudet, en este caso Andrés Iliada, que no prepara las modificaciones en San Martín?
3: Sí, Diego, está quieto, hablando con el cuarto árbitro más que su ayudante. Como siempre sabemos que el técnico de San Martín le gusta hacer los cambios bastante tarde.
6: Bueno, hay tiro libre y corresponde a la visita.
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6: Le va a pegar Ortega, ¿no? Así está, ya la tocan toda para que salga jugando Ortega. Va Ortega, maga, saca el centro ahora, sí, finalmente saca centro Ortega y está, termina rechazando del fondo Guillermo. Para que le venga a Diego Dielos, no podía, no completaba. Vallejo de cabeza, le va a quedar a Dielos y le pasa de largo la pelota. Va a llegar Alfaraz para tratar de presionar y termina rechazando Vallejos. Allí Guillermo Rodríguez, el cabezazo para el Tucu Juárez y este completa. Sola para López, López que se equivoca y al hombre de azul nuevamente. Decís que están malos muchachos, ¿no?
5: Sí, exactamente. Otra vez no aprovechó San Martín justamente esa contra.
6: Así va la pelota, hacia adelante, viene para que la tenga la Bessi. Había falta contra él, siga porque la tiene la Bessi. La tira hacia adelante, atención que se viene en esta punta, dispara, le pega a las manos de Manganelli cuando intentaba Batista. Tiene San Martín, sale jugando el Santo.
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6: Aguantame que se viene Alfaraz, la tira entera para Alfaraz, allí la tiene el hombre de San Martín. Sigue San Martín, atención que peligro, dentro del área de Quilmes, porque se la juega entera para Nicolás Castro. Allí está Castro, Castro que la va a jugar con Gallardo, Gallardo que levanta la cabeza. Así, venirte del área grande hacia atrás, hacia mitad de cancha. ¡Dios!
8: Ya se acomodó el rival.
6: ¡Claro! Le dan tiempo a que se acomoden, muchachos. Si la pelota está cerca del área grande, ¿qué necesidad de retroceder? Pon el cable García, hacete un cambio por lo menos, Andrés Iliana. Si el equipo no te responde, ¿hasta qué hora vas a aguantar esto? Allí va para Nahuel Gallardo. Saque centro. Termina rebotando en Vallejo. Tiro de esquina para el Santo.
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6: En el arco de los milagros hay tiro de esquina para el Santo.
3: Cuarto tiro de esquina de esta noche. Se va a acercar nuevamente Nicolás Castro con la 10.
6: Vamos a ver qué es lo que pasa en esta. Los hinchas que le piden a Dios una por lo menos en el arco de los milagros. Allí va Nicolás Castro con el tiro de esquina. Diego Ferreira está a las manos. A las manos de Marinelli. Dale jugando, Quilmes, porque el arco está seguro.
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6: Bueno, llegó San Martín.
5: Sí, con pelota parada, pero por lo menos ha llegado nuevamente San Martín. Se volvió a acomodar Quilmes.
6: Así la tienen, que viene, porque esa pelota intentaba, por lo menos era lo que intentaba Batista, pero termina perdiendo. Ahora Eliano Rodríguez que la tira para toda para López por el sector derecho. Se viene por Cacho Pellegrini, San Martín. Intenta buscar el primero nuevamente con Aureliano. Allí está Rodríguez. Este para Nicolás Castro. Levanta la cabeza, la va a abrir por el sector izquierdo. Viene para Nahuel Gallardo. Está solo Gallardo. Busca sociedad. Por eso ya se le acerca. Allí estaba Nicolás Castro. Claro, no hay nadie quien le juegue, Marcelo.
5: Claro, sabes que no tiene quien se le acerque. Por eso lo que le venimos remarcando desde que arrancó el campeonato. San Martín no tiene un enganche. No tiene quien realice juego.
6: Cuando haga un cambio lo va a sacar a Juárez, te apuesto lo que quiera. Sí,
5: puede ser, pero la táctica que utiliza también lo que provoca que no tenga llegada.
6: Aguantame quién viene para Diego Dielos, le pega Nicolás Castro. Terminó pegando finalmente en Juárez. Por eso, justo se le cruzó en el camino. Saque desde el arco para el
9: cervecero.
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9: Novedades por el banco de suplente de Quilmes.
7: Pero me parece que los cambios se vienen en cualquier momento del conjunto cervecero.
9: ¿Y por la parte de San Martín?
7: Están identificando algunos jugadores, parece que se vienen las variantes del conjunto tucumano.
9: Lo que hizo Ferreira es increíble. Usted, oyente, se iba solo a la vez, sí, pero tal vez tenía la posibilidad de Manganelli quedarse con la pelota y se le termina subiendo arriba. ¡Qué falta estúpida!
5: Claro, Walter Nelson diría, le hizo cachorro monta la burra. Claro, ¿sabés qué tiene mucho que ver? San Martín no está jugando bien, más allá de que insinúa un poquito más, pero a eso te conlleva. Comienzan a jugar contra el rival, contra el reloj, contra el resultado y sobre todo con el hincha, porque comienza a ofuscarse, y eso lleva justamente a cometer ese tipo de errores.
9: ¡Ay! ¡Tiro libre! ¡Que corre! ¡Ponde a Quilmes!
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9: ¿Quién le pega?
7: Están el número 3 y el número 10 junto a la pelota. Seguramente el encargado será Tomás Ortega.
9: Bueno, está Ortega y está Batista también.
5: Sí, los dos le pegan bien. Puede ser el chanfle del número 10 y el remate seco del lateral izquierdo. Digo, por arriba de la barrera.
9: Vamos a ver qué es lo que pasa en esta. 23 minutos, tiro libre que corresponde al cervecero. Allí va Ortega. Bueno, Ortega, seguí pegándole así, Seguí pegándole así, Ortega. Ahí saque desde el arco, presentamos tiempo y marcador.
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9: 24 minutos de la primera parte con este resultado.
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9: 0-0, Marcelo. ¿Y qué cosa,
5: Sí, bueno, lo que ha sido el desarrollo del partido indica que esos típicos partidos, el que mete el gol gana. Digo, por lo que se está viendo, lo que se vio en el primer tiempo y lo que se está viendo en el segundo tiempo.
9: Digo, la dirigencia hace todo lo posible para que el hincha asista, el hincha que hace un esfuerzo económico para venir al estadio, pero este equipo que contagia nada.
5: Claro, no contagia nada. Y aparte, el técnico no te ataca mucho, Quilmes. Saca un central, pone otro delantero, no lo pongas a Juárez, que va jugando por el sector derecho, pensando de esos típicos delanteros que juegan por la raya.
9: ¿Qué se acalambró Gallardo?
7: ¡Facu! Tiró al suelo y estaba esperando la asistencia médica y se preparó automáticamente. Déjame aprovechar para decirte, fue amonestado Nicolás Esposo Ferreira, llega la quinta amarilla y se pierde el próximo partido contra Colegial ese próximo fin de semana.
9: ¿Quién presentó la tarjeta?
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9: Bueno, saludos a la gente de la Conquija, porque allí está el amigo Miguel Sanducho, le mandamos un saludo muy especial. Hay cambio en Quilmes, ya vamos a presentar el cambio, vamos a ver quién se retiró finalmente, me parece que la Bessi. ¡Ay! Lateral que corresponde al 0-0.
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9: El Pozo Ferreira que termina rechazando aquella pelota, se levanta por los aires, viene Arfaraz intentando recuperar la caprichosa, sin embargo le queda Bolívar. Está Bolívar ante la marca de Gallardo, Gallardo que está extenuado, parece decirlo.
5: ¿Sabés qué es lo que me gustó de Quilmes? La pareja de volantes centrales, el doble 5 que tiene el conjunto de la cerveza, Yangali y Bolívar. El equipo juega al son de ellos.
2: allí va la pelota para Nicolás Castro, con la menos árbitro, terminando, viene Arfaraz, allí la van a dejar para Diego, se está Dielos, Dielos que intentaba pero no podía, sale jugando Quilmes, subió una mano, fue casual, dice Viña, le va a quedar finalmente a Razo, va Razo la jugada hacia adelante, termina recuperando a Aureliano, allí estaba Rodríguez, Arfaraz de cabeza, la tiene en este caso San Martín con Aureliano Rodríguez, presentamos la modificación en la visita.
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10: La camiseta número 9, el ex San Martín Aaron Espetale ingresa con la 20, Alexis Domínguez.
2: Gracias. Allí están los muchachos de la Conquija, Miguel Santucho, que me debe un viajecito, ¿eh? Va la pelota para Gallardo, levanta la camiseta. ¿Te paso de Farás? ¡No! ¡Tirale por afuera! ¡Te paso de Farás, hermano!
11: Ay, este San Martín no ha triangulado ni una jugada. Mirá, mirá la impotencia, mirá lo que le marca el árbitro. Sacó mal un lateral Gallardo, un jugador de primera, más allá de que quizás no ha jugado mucho en River, pero en los clubes que ha jugado, por lo menos me imagino que aprendió a tirar un saque lateral, un saque de costado. Ay, San Martín, no se te cayó una idea hoy. La jugada que provocaste de gol fueron pelotas que te cayó para la, con la posibilidad de abrir el marcador. Jugadas trianguladas, jugadas colectivas, no tuviste ninguna.
2: Presentamos. Che, ¿cuántas modificaciones metió? ¿Cuatro en San Martín o tres?
10: Tres modificaciones, Diego, cuando quiera lo presentamos.
2: Presentamos.
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10: Ingresaron a la cancha con la número 14, Lucas Diarte, con la 15, Santiago Viñones, con la 19, Gonzalo Rodríguez. Se retiraron con la 10, Nicolás Castro, con la 4, Díaz López, y con la 3, Nahuel Gallardo.
2: Perfecto, gracias Facu, muy amable. Allí está, va a terminar rechazando. Hay falta, falta contra Guillermo Rodríguez. Tiro libre corresponde a San Martín. Va a haber una tarjeta, me parece, muchachos, la presentamos.
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10: Amonestado en la visita, el reciente, recientemente ingresado Alex.
2: Bueno, está un hombre tirado, ¿no? Es Guillermo Rodríguez, Facu.
10: Sí, así es, con el número 5, Guillermo Rodríguez.
2: Así está entonces, ya se va a reponer el hombre, claro, le tiraron con de todo, no sé si no era en este caso más que amarilla, ¿no?
11: Claro, sí, pero bueno, está bien, una jugada que fueron a disputar los dos, terminó sacando lo peor el jugador de San Martín. ¿Sabés qué observo, qué miro y no puedo entender, no deduzco qué es lo que va a hacer el técnico? Sigue jugando con tres marcadores centrales. Sigue jugando con tres marcadores centrales.
2: El técnico está más perdido que Chino en la terminal de Tucumán, ¿no?
11: Tiene más duda que Samantha, la del Carrón, el técnico de San Martín.
2: Bueno, se va a venir una modificación más en Quilmes. Vamos a ver qué es lo que pasa. Le están llamando a Viña porque me parece que se viene la modificación y va a dejar jugar. Ya juega San Martín. Allí la juegan para Guillermo, que ya se reposó. Estuvo bien, Guillermo, ¿no, Facu?
10: Todavía para Guillermo Rodríguez.
2: Ah, atención, que ya lo juega para Briñones. Estaba Briñones, ya la toca toda para Guillermo Rodríguez. Así intenta jugarla San Martín. Alta, no, no pasó nada, dice. Atención, que se viene Domínguez. Está Domínguez, la filtra muy bien. Para que se venga por aquel sector, Batista. Está Batista, saca el centro, Batista. Está Batista, saca el centro. Termina pegando. Termina pegando en Parnizari. Ya, el lateral. Pero antes se viene la modificación en la visita.
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10: Se retira un insultado el ex San Martín, el Luis Ulises, el Mocho Vera, con la camiseta número 11, ingreso con la 17, Mauro Fernández.
2: Bueno,
12: Bueno, está sí, algunos se olvidan de esa aprobación para Ulises.
11: Sí, exactamente. El Chuzo Fernández, el que acaba de ingresar, tiene las características algo parecidas, nada más que un poquito más de marca.
13: Yo no me voy a olvidar nunca, el tipo que lo quemó a Ulises fue el traductor, en Rosario. Allí va la pelota hacia atrás, va a salir jugando allí Kipe, Kipe que la tira hacia adelante, atención que está solito y solo. Se va a venir ahora sí Batista, apunta, dispara, va a sacar centro, hace la personal ante la marca de Juárez. Sin embargo, le va a quedar ya para que la... Mirá, Parnizari la dejó sin mirar atrás y casi le come la espalda, ¿no?
11: Sí, mirá, y ahora el Tucu Juárez ha vuelto a su hábitat no natural, pero jugando como volante, marcador por derecha.
13: Allí va la pelota, ya la recupera Ortega, este la deja para la Bessi, apunta la Bessi, está solito la Bessi, hace la Bessi la personal, ya le cae nuevamente a Sangali, la tiene Sangali, la juegan toda para Batista, Batista que levanta la cabeza, llega para dar una mano al Turbo Rodríguez, sale jugando allí, Panizari, pasaron hasta hermano, ¡ay no! Alfaraz también está fundido, ¿eh?
11: Mirá la calentura del hincha. No se le cae una idea a San Martín en lo que va en estos 32 minutos del primer, del segundo tiempo. Por eso la ofuscación que tiene el hincha. ¿Por qué? Porque no es claro, no es conciso. Y además, no tiene juego y no tiene, sobre todo, volumen de juego.
13: Ahí la tiene Val para Quilmes.
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13: Así va para Vallejo, Vallejo que hace la personal, saca centro a las manos de Manganelli, porque el arco está seguro, muchachos.
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13: Porque le queda el Turbo Rodríguez, ahí está el Turbo, termina rechazando Ortega y sale jugando con cuanta categoría desde el fondo. Pero en este la hizo bien Manganelli, aunque lo retaron de pie a cabeza, la hizo bien porque San Martín tuvo el gol en los pies del Turbo.
11: ¿Sabés qué es lo que pasa? Cuando giró, no le pegó bien y la pelota justamente pega en la humanidad de un jugador de Quilmes, en un defensa.
13: Presentamos las modificaciones, San Martín.
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14: Y está la cancha con el número 18, Benjamín Bonatti, se retira de la cancha con una molestia, con la 7, Lucas Álvarez.
13: Bueno, la pelota del Valle llegó hacia arriba, intentaba allí Guillermo Rodríguez, el Fosa Rodríguez, el Fosa Herrera que termina cubriendo, sale jugando Manganelli por el sector derecho, allí va para Juárez, está Juárez, este que va a intentar jugar ahora en su posición habitual, la tiran para hacia adelante para el Turbo, pero lo mataron. Este es rápido, pero tampoco es la necesidad de tirar un pase de la manera que lo hizo Juárez, ¿no?
11: Por eso, como te decía, no hay triangulación, no hay ideas, no hay quien pare la pelota. ¿Sabés cómo juega San Martín? Al que me importa.
13: ¿Le queda alguna modificación al Santo?
14: No, no le queda ninguna modificación.
13: Bueno, ¿y a Quilmes?
14: Por el lado de Quilmes, sí, utilizó dos...
13: Así va el centro, aguantame Nacho, el que cierre de Parnizari. ¡Qué cierre oportuno de Parnizari! La bajan de cabeza para que se venga ahora sí el recién ingresado Galleta. Borassi la tira hacia arriba. Y claro, posición adelantada del Turbo. Borassi se tomó toda la eternidad para dar un pase.
11: Claro, él pensaba que el jugador de San Martín podía retroceder antes de que le meta el pelotazo. Cuando volvía, ¿qué es lo que hizo el jugador del Quilmes? Se adelantó un poquito y le dejó en plena posición adelante.
13: Bueno, pero si hay algo que no hizo Borassi es pensar.
11: Sí, bueno, sí. Hay alguien que entendía mucho de esto. Dinamo sabía decir que el fútbol es palpícaro.
13: Sí, decime.
14: Me corrijo, a San Martín le queda una variante más.
13: Claro, me parecía, Facu, me parecía. Allí está Ortega, termina rechazando hacia arriba. Nuevamente Parnizari la deja para el Tuco. Allí está Juárez, Juárez que se la... ¡Ay! Se termina equivocando Borassi. Hay falta también de Aureliano. Y hay tiro libre, corresponde. Le corresponde a Quilmes.
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13: Muchachos, si el jugador de San Martín no se contagia con esto, ya no sé con qué se puede contagiar, Marcelo.
11: Y sí, mirá, a pesar de que el partido no es bueno para ninguno de los dos, pero sin embargo el hincha de San Martín comienza y quiere levantar a sus jugadores.
15: Bueno,
0: tengo información.
15: Si se contagian, sí.
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0: Por la primera nacional empató Colón 0-0 con la sorpresa del campeonato con Ciudad Bolívar.
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15: Bueno, qué fiesta, que arme el hincha de San Martín, es increíble, es espectacular, pero el equipo no está a la altura. Presentamos tiempo de marcador.
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15: 37 minutos, se hizo el tiro libre. No se ve nada, Marcelo. Es una neblina de humo en este momento. Es Londres. Con este resultado en el marcador.
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15: 37 minutos en la segunda parte, 0 San Martín, 0 Quilmes. Mirá vos, cruza todo, toda la cancha ese humo que también enceguece a muchísimos. Allí va la pelota para que ya la tenga Parnizari. La tira hacia arriba, le cae finalmente a Borazzi. Borazzi que la deja para que intente jugar San Martín. ¿En los pies de quién, del Turbo? Sí, no se ve nada, Marcelo.
11: Sí, no se ve absolutamente nada.
15: Va el centro hacia el área, termina rechazando Ortega. Me parece, si mal no veo, le va a caer finalmente por el sector derecho. Allí buscan un tiro libre. Finalmente le queda a San Martín. Nuevamente el centro, pasado para Diego Dielo. Termina rechazando Vallejos de cabeza para que intente en esta Quilmes responder. Atención que se viene uno de los recién ingresados. Justamente es Mauro Fernández. Va para Fernández. Va el Fosa Ferreira en la marca. Termina barriendo muy bien Ferreira. Se gana los aplausos. Ya el lateral que corresponde a la visita.
0: Información.
15: Vamos.
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0: Recordamos que no le fue bien al equipo de Tucumán Central. Perdió con San Martín de Formosa 3-2.
15: ¿De visitante?
0: De visitante.
15: Bueno, y está también con deuda de visitante, ¿no?
11: Sí, exactamente.
15: Allí va el centro, termina rechazando Guillermo Rodríguez. Le va a caer a Diego Dielo. Falta contra Dielo. Quiero libre mientras de Canchi corresponde a San Martín.
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15: Así está, ya la tiene Guillermo Rodríguez, la abre por el sector izquierdo. Atención que se viene San Martín, en esta la tiene Diarte, busca el centro, a las manos de Martinelli. 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
15: Bueno, allí está Martinelli, termina rechazando aquella pelota, de cabeza intentaba rechazar también Domínguez, por eso, el lateral y corresponde a San Martín por Calle Matinzo.
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15: Allí va el lateral, ya lo hace Rodríguez, intentaba justamente de cabeza uno de los hombres que recién ingresó en San Martín y era Borazzi. Finalmente, ni uno ni otro, y se hace muy desprolijo el juego en ambos equipos, Marcelo.
11: Sí, bueno, ya el partido, en lo que va, casi 40 minutos,
15: eso ya. Mira, la tiran por el Turbo Rodríguez, allí está el Turbo, la mete a mitad de cancha, intentaba finalmente Briñones, no prosperaba, pero el Turbo le cambió la cara un poquito arriba, ¿no?
11: Sí, un poquito más, le dio un poco más de ofensivo, pero sin claridad.
15: Hay falta de Aureliano Rodríguez y hay tiro libre y corresponde a Quilmes.
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15: Bueno, hay tiro libre y corresponde al 0-0. ¿Hay novedades por el banco de Quilmes?
16: No, se lo ve bastante tranquilo.
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15: Bueno, hay tiro libre, corresponde al 0-0. ¿Hay novedades por el banco de Quilmes?
16: No.

0: no la tomó bien a la pelota. Quiso tirar el centro, pero lamentablemente le salió al segundo palo.
1: Saque desde el arco que corresponde al arquero, sí, Martinelli, porque el arco está seguro.
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1: 42 minutos, San Martín, con este resultado ante Quilmes.
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1: Cero San Martín, cero Quilmes. Y hay que cambiar muchas cosas, ¿eh?
0: Y bueno, y no sé qué habrá que cambiar ya. Eso después lo va a corroborar Pepe. ¿Cuántas fechas se van jugando? Le queda dos partidos para completar esta primera rueda, San Martín. El fin de en Colegiales, después el partido pendiente y después arrancar de nuevo. No sé, ya va a depender cómo sigue esto, qué es lo que puede pasar, pero no sé qué puede cambiar San Martín, sobre todo en el juego, Diego.
1: ¿Quién va a estar, Nachito? ¿Me dijo de la conferencia?
0: Sí, exactamente, ahí Nachito va a cubrir la conferencia.
1: Bueno, Nacho, pregúntale qué es lo que pasa con el Caco García que no juega en San Martín. Porque no tiene un creador San Martín. Y yo creo que la sociedad, Tucu Juárez, junto a Caco García, eran los que creaban juego en San Martín. Pero hoy no juega el Caco García. Hay que saber el porqué, ¿no? Nacho. No, digo, te tiro para que le hagas una pregunta ahí.
3: Anotada tu pregunta.
1: Gracias, amigo, muy amable. La pelota que va para Aureliano, allí está, nuevamente con el Tucu. Está Juárez, levanta la cabeza. Che, 43 de la segunda parte y le queda un cambio, ¿no? Facu.
3: Sí, así es, Diego, le queda un cambio el Santo.
1: Bueno, no pasó nada. La pelota que le va a quedar por aquel sector para que salga jugando Batista. ¿Qué pasó, muchacho?
0: ¿Sabés? El árbitro interpretaba que no había falta y el asistente número 2 decía que sí, que hay falta. Daba que siga jugando y finalmente termina cobrando la falta para San Martín.
1: Claro, por eso yo seguía relatando y después veo que era la falta, la resultado.
0: Claro, lo que pasa es que el árbitro le decía que sigue jugando y el asistente levantaba y levantaba y levantaba la mano.
1: Ni siquiera el cuerpo de árbitros están coordinando hoy.
0: Es inteligencia total.
1: Bueno, ¿quién le va a pegar en San Martín?
3: Con la número 18 se va a hacer cargo de esta pelota Benjamín Borassi.
1: Allí está Borassi. Va a levantar por los aires porque San Martín en lo último busca la victoria del centro, pero así es imposible. Porque dentro... ¿Qué pasó? ¿Vuelve de nuevo? ¡Ay, Dios!
0: Pero le favorece a San Martín.
1: ¿Qué tal? Sí, para San Martín, pero digo, los árbitros tampoco están coordinando, ¿no?
0: Sí, bueno, no sé si agachaba al árbitro como diciendo que había falta.
1: ¡Así está! ¡Dale, Viña! ¡Ey! ¡Así va Borassi! ¡Va con el centro Borassi! ¡Terminó rechazando! Pero antes hay una falta. ¡Hay una falta que corresponde a Quilmes! Y lo digo para el 0-0.
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1: Presentamos tiempo y marcador.
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1: Tiempo cumplido, 45 minutos. ¿Cuántos minutos más, muchachos? ¿Hasta los cuántos vamos?
3: Ahí llegaron 7 minutos más, Diego.
1: Hasta los 52, entonces. Así va a terminar rechazando Martinelli. La tira hacia arriba. Vamos a ver si Guillermo Rodríguez ganó finalmente. Para que venga Borassi. Falta contra el tiro libre para San Martín.
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1: Va para el Fossa. Allí está Ferreira. Falta contra el tiro libre para el Santo.
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4: Se viene un cambio más en Quilmes y me parece que ya va a cuidar el resultado. Allí la tiene Guillermo Rodríguez, levanta por los aires, viene para Diego, Diego mete el cuerpo, Diego que no prosperaba, Ortega que termina rechazando porque no quiere líos en el fondo. Viene para Parnizari, allí está Parnizari.

0: Cari, ¿te van a dejar para Jorquero? Dale, Manganelli. Dale, hermano. Este con Ferreira. Ferreira con Guillermo y este con Ferreira. Nuevamente va para Aureliano. Allí está Rodríguez. Mirá lo que hice. ¡Ay, Dios! ¡Qué dolor de ojo, Mercedes!
1: No se le cayó una idea a San Martín. No se le cayó una idea, más allá de que tuvo tres claras, pero no jugadas claras como para decir, no, eran goles hechos, pero no se le cayó una idea. Con poquito, Quilmes se fue adueñando, y el resultado que se lleva para Buenos Aires.
0: Presentamos la modificación, primeros en Quilmes.
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3: Se retiró con la camiseta número 10, Axel Batista, al igual que Agustín Lavezzi, ingresaron con la 18, Mauro Fernández, Ramiro Martínez y Gabriel Vázquez.
0: Perfecto, la última modificación en San Martín, presentamos.
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3: Agota las variantes, Andrés Díaz ingresa a la cancha con el número 13, Thiago Peñalba, y sale lesionado con el 5, Guillermo Rodríguez.
0: Tenés dos centrales, Andrés Siriana, lo tenés a Parnizal y lo tenés a Ferreira, lo tenés a Lucas Diarte, y me metés a Peñalba. Seguís con la línea de 5, hermano. ¿Hasta cuándo o hasta qué hora? Así no vas a ganar nunca. Estás en San Martín, ¿qué pretendés o qué querés? No se entiende tu planteo. Vos solo te estás echando, hermano. Así nunca, nunca se va a entender qué es lo que quisiste hacer en San Martín. Seguís con la línea de 5. No podés ser... Dios, Marcelo, mirá encima, mirá.
1: Claro, aparte de no caerse una idea, estás jugando con tres marcadores centrales cuando necesitas ganar.
0: El Turbo Rodríguez intenta filtrarla. No. Nuevamente Rodríguez, sí, decime.
3: Tomás, vamos a ir hasta los 53.
0: Perfecto, gracias. Así está Aureliano Rodríguez, levanta la cabeza. Nuevamente intenta jugar la corta, hace la personal, los muchachos, se tropeza, mirá, Aureliano Rodríguez, parate. Va para Ferreira, Ferreira que lo va a dejar para Peñalba, y este nuevamente para su arquero Manganelli. Manganelli con Ferreira, no te olvides de darle a Manganelli, Ferreira. Dios, qué dolor de ojo estos muchachos, pero lo que hace el técnico es algo inentendible, Marcelo.
1: No se le cayó una idea a San Martín, no se le cayó una idea para plantear el partido, para salir a jugarlo, para ganarlo de local, que es lo que tiene que tener San Martín con los equipos que vienen a jugar en la Ciudadela.
0: ¿Saben por qué al hincha le cuesta volver a la cancha? Porque este equipo no contagia nada, muchachos. Más allá del esfuerzo económico que uno puede hacer para estar partido a partido, porque se rompe el alma para venir a apoyar al equipo. Pero este equipo no le puede volver ni siquiera futbolísticamente algo a este hincha que tanto sufre y que se merece tanto, pero le devuelven tan poco que ni siquiera representa. Hay que aguantar los trapos, muchachos. Hay que jugar con inteligencia. Allí la tiene nuevamente Parnizal y la tira hacia arriba para que se venga el Turbo Rodríguez. Va a intentar jugar nuevamente. Allí estaba Lucas Diarte. ¡Ay, pega la mano, che! Bueno, y Viña que no colabora tampoco.
1: Sí, bueno, pero la termina cobrando. Lamentablemente, es paupérrimo lo de San Martín. Lo decías vos y lo remarcaba el hincha, por eso no vino, porque no contagia. El equipo no contagia, el técnico ya no es motivador, y aparte de la forma que insiste y insiste en jugar, bueno, ahí están los resultados.
0: Tiro libre para San Martín, en una de las últimas, ¿cuánto van? Presentamos tiempo y marcador.
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0: Así la tiene Ferreira, dale a hacerlo, Turbo. ¡Turbo Rodríguez! ¡No! ¡Lo que se perdió! Último. Frente al arco. No se va a dar, ¿eh? No se va a dar. Es la última. Los hinchas me miran, pero es la última, maestro. Es la última.
4: Diego, no se va a dar, ¿no?
1: La sacó Parnizari, ahora el arquero salió a pillar este Piripintos. Una vez dije Piripinto, yo no, el Piripinto salió a cazar mariposa. Falla garrafal del arquero ahí que casi le cuesta la derrota.
4: Bueno, saque desde el arco que corresponde a Quilmes y se muere la segunda parte.
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4: Bueno, va la pelota hacia arriba en una de las últimas. Llega Diego Díaz, el Turro Rodríguez también. Va a intentarlo por aquella lado. ¡Vamos, vamos, vamos! ¡Ahí está! ¡Diego!
1: La recién desinteligencia del arquero y ahora desinteligencia del arquero y el lateral izquierdo, porque esperaba que venga y agarre el arquero la pelota. Ahí aprovechó justamente San Martín para tirar. Ahora, ¿cómo le pegó Dielo? No tiene nombre, Diego. No tiene nombre. ¿Cómo le pegó Dielo? Estuvo San Martín ahí por errores del rival de quedarse con el triunfo.
4: Mereció un poquito más San Martín, ¿eh?
1: Sí, claro, por eso te digo, por la jugada, pero a los ponchazos, pero por lo menos mereció un poquito más.
4: Ha terminado la segunda parte, está la Ciudadela.
2: Lo relató Diego Jiménez, lo comentó Marcelo Orellana.
4: Me voy a la zona baja, muchachos. Necesito saber cómo se va San Martín.
5: Que los jugadores están bastante dolidos luego de que no entraron en esa pelota final. Con este empate queda séptimo San Martín con 22 puntos. El próximo encuentro se jugará el próximo 13 de junio cuando visite Munro Colegial a partir de las 15 horas. Y luego, con las fechas pendientes, finalizará la primera rueda contra Temple el 20 de junio.
4: ¿Cómo se retira Quilmes?
3: La verdad, Diego, en el banco de suplente de Cano Gracián se festeja el triunfo. Si bien Quilmes no generó mucho en este partido, se lleva un punto bastante importante y con respecto a la tabla de posiciones, suma el equipo del Tano Gracián de estar en la posición 16ª, avanza a la 13ª con 18 puntos, mientras que la próxima fecha tendrá que jugar en su casa, en el sur de la provincia de Buenos Aires, el próximo domingo 14 de junio, frente a Gimnasia y Tiro de Salta.
4: Bueno, muchachos, ¿algo más que le haya quedado allí abajo a ustedes? ¿Quieren hablar con los hinchas? ¿Tenemos la palabra?
3: La verdad que el hincha se retira muy, muy enojado. Algunos no quieren dar declaraciones, Diego, pero en la zona baja vamos a tratar de hablar con ellos y conocer cuál es su opinión luego de este empate, ¿no?, que dejó entre San Martín y Quilmes.
4: Bueno, presentamos el comentario final del señor Marcelo Orellana. Muchachos, muchas gracias, ¿eh? Facu, gracias también a usted, querido amigo Nachito.
5: Hasta luego, será hasta la próxima. Adiós, querido. Un gusto compartir la transmisión nuevamente con ustedes.
3: De mi parte, abrazo grande para vos, Diego, para el Chelo, para Facu, para Santi Olivera, que estuvo haciendo redes sociales. Equipo de primera en la tarde-noche de hoy.
4: Bueno, Marcelo, presentamos el comentario final.

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1: Y la paradoja del fútbol. Lo que sucedió en los últimos minutos del alargue, que San Martín tuvo dos chances claras como para quedarse con el triunfo. Pero lo que ha sucedido, lo que pasó durante los 90 minutos, el desarrollo del primer tiempo y del segundo tiempo, vamos a hacer un poco bonito, un partido discreto. Creo que San Martín insinuó un poquito más, no con mucha claridad, pero sí las chances que tuvo como para, por lo menos, quedarse con el triunfo. El rival vino a plantar su juego, presionarlo en la mitad de la cancha, obligarlo a San Martín a que tire el pelotazo. Sin embargo, el conjunto visitante le creó dos situaciones. Pero esto no, esto es todo. San Martín sigue sin tener volumen de juego, sigue sin tener triangulación, sigue sin tener alguien que para la pelota, que triangule, que busque los delanteros, y un técnico que está muriendo con la de él. Jugar con tres centrales, jugar con una línea de cinco, poner tres en la mitad de la cancha y dos delanteros. Hoy, Quilmes con poquito le quitó el protagonismo. No le dejó jugar. Le obligaba a que tire pelotazo. Se fue silbado San Martín. Claro, el hincha, más allá de que San Martín en los últimos minutos pudo haberse quedado con el triunfo, pero el hincha está cansado. Y qué bien lo remarcaba Diego, el de la 3 de Cruz Alta. Este equipo no contagia. Por eso el hincha no acompaña la parte económica. Y mirá que hoy San Martín decidió bajar el precio de las entradas. Y voy a ser un poquito generoso, un 40%, vamos a decir un 50% estuvo el estadio hoy. Pero va a tener que cambiar, no sé qué va a cambiar, porque Diego me preguntaba al aire, ¿qué va a cambiar el técnico? Y como pinta el panorama, yo creo que no va a cambiar nada. Hoy el presente de San Martín es esto, muchacho, no juega nada, no contagia, y además, con poco, vienen y te llevan un punto. ¿Sabés qué se perdió, Liliana? La mística de San Martín, la garra que tenía, ese equipo que te metía contra un arco, que no sé si te ganaba, pero de acá te ibas sufriendo en una ciudadela que a todos se le hace difícil.

0: 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San Martín 0, Quilmes 0.
1: Bueno, así pasó el comentario final del señor Marcelo Orellana. A ver, tal vez, yo creo que soy uno de los pocos que es, o que soy tan positivo, mirando hacia adelante siempre, pero San Martín hoy, no sé si jugó bien, no jugó bien, esa es la realidad, Marcelo, pero tampoco sé si jugó tan mal, ¿no? La cuestión es la siguiente, merecía ganar, la situación estuvo, es clara, ¿no?
2: Sí, exactamente, y sobre todo en los últimos minutos que tuvo la posibilidad de quedarse con la victoria. Pero los partidos hay que ganarlos, Diego. En este largo y difícil torneo, mirá, hoy estás, no sé si séptimo u octavo, y los que vienen de abajo están a un punto tuyo.
1: Bueno, habrá que cambiar muchas cosas. Veremos cómo sigue post partido todo esto. Los problemas hay que dejarlos de lado, hay que apoyar a esta nueva dirigencia, hay que tirar hacia adelante. Yo hablé con el doctor, con el ingeniero, mejor dicho, Oscar Mirkin. Tuve la posibilidad de hablar con la dirigencia anterior también. Y yo no creo que nadie quiera perjudicar a un club. Eso no existe en ningún lugar del planeta. Pero las cosas te pueden salir o no. Hay que apoyar. Y al hincha, decirle que siga apoyando. Marcelo, será hasta la próxima, amigo.
2: Como siempre, un placer haber compartido con vos, el resto de los chicos y los muchachos que están en los estudios. Ya Nachito va rumbo a la sala de conferencia para escuchar a ver qué nos dice el técnico Andrés Gillian.
1: Bueno, nos reencontramos, si la Virgen quiere, en la próxima. Muchachos, Pepe, Johnny, allí también Facu. Muchísimas gracias, excelente trabajo como siempre, y trabajamos en equipo, como dice el amigo Daniel Pérez, a quien le agradecemos eternamente por cada oportunidad. Será hasta la próxima, Dios y la Virgen lo bendiga. Hoy San Martín volvió a igualar, lo hizo de local. Marcelo dijo lo correcto, que después lo vamos a charlar con él. Pero será hasta la próxima, muchachos. Muchísimas gracias.
0: Un gran abrazo, muchísimas gracias. Excelente labor, igual que ustedes. Bueno, San Martín igualó 0-0, Pepe Galíndez. En realidad, más allá de toda la onda y todas las ganas que uno le pone a todo esto, yo vine medio lesionado, así que por eso estuvo Pepe Galíndez, a quien le agradezco muchísimo, al lado mío, por cualquier cosa. Ahora se queda él con todo lo que va a ser la central informativa, la voz comercial, así que muchas gracias, hermano.
3: Gracias a vos.
0: A seguir con todo el éxito del mundo. Será hasta la próxima, muchísimas gracias.
3: Gracias, Johnny, gracias a los chicos que están en el estadio. Pausa, señor Facundo Barraza. ¿Qué pasó? ¿Pasó el 4 por San Juan? Lamentablemente perdió el clásico. Bueno, vamos a la pausa. Pausa y ya venimos.
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3: Nos vamos directamente a la Ciudadela, está Nachito. Nacho, ¿cómo estás?
4: ¿Qué tal, Pepe? ¿Cómo te va? El gusto de saludarte. La verdad que, bueno, se generó el partido en Ciudadela. Los hinchas que estuvieron se retiraron calientes. Se escuchaban, ¿no?, los insultos, las quejas, sobre todo al técnico de San Martín, a Andrés Iliana, por el planteo del juego que, a mi parecer, en los últimos minutos San Martín mereció llevarse algo en este partido. Si bien Quilmes, que no juega nada, se termina llevando un punto más que importante en esta cancha.
3: La verdad que el planteo mezquino por parte de San Martín en el último momento. Realmente, como sin ganas de querer ganar el partido. A ver, no sé, los hinchas deben... ¿Todavía están los hinchas en la cancha? ¿Están esperando que salga el plantel?
4: Bueno, sí, a ver, si bien el hincha hoy tuvo un regalo, se podría decir, de parte de la comisión directiva, con precios accesibles, ¿no? Y el socio pudiendo venir a la cancha con su cuota al día sin tener que pagar nada más. Sí, hay una pequeña diferencia con respecto al último partido de local, vino un poquito más de gente, pero la gente se va desilusionada, Pepe, sí. Porque no hay una idea de juego, no hay una idea clara de juego del técnico Iliana, que para mí lo mejor sería cambiarlo para la segunda rueda de este campeonato. ¿A quién traes? Esa es la pregunta del millón.
3: ¿A quién, cómo le pagás? También es la otra pregunta. ¿De qué manera...? ¿De dónde claro. sacas plata? Hay muchas cosas que yo creo que este parate para San Martín también es para los dirigentes sentarse, analizar y conversar, a ver qué es lo que van a hacer, cómo van a encaminar a San Martín de Tucumán, que hoy por hoy está dentro, está séptimo, pero tenés un pelotón por abajo que te viene pisando y te viene acercando, por más que me digan, no, pero falta mucho, sí, pero el envío anímico que te da la segunda ronda este lleva al punto, al objetivo, o ascendés o vas directamente a un octogonal, pero algo tenés que tener, alguna motivación tenés que tener, ¿no?
4: O en el peor de los casos te vas al descenso.
3: Y sí, tenés muchas cosas, pero hay que analizar fríamente. Yo creo que el momento de analizar fríamente cuando termine la primera ronda, ¿sí? Yo no voy a decir nada, no quiero hacer nada, pero lo que yo conversé me lo voy a guardar. Y después lo voy a conversar con ustedes en algún momento, off the record, para que ustedes sepan qué es lo que me dijeron a mí y que no voy a salir a decirlo, porque prometí y dije, no voy a decir nada. Me gustaría que se solucionen todas las cosas, que el ingeniero tenga la fuerza para seguir adelante y llevar este barco de San Martín Tucumán, ¿no?
4: Me parece muy bien, Pepe. La verdad que se dice mucho, pero en realidad no hay nada concreto. En la semana se conoció la información de la salida de Facundo Pérez Casos como director deportivo, manager de San Martín. Esa información ya es confirmada. No sigue Facundo Pérez Casos como manager. Se despidió de la comisión directiva en la de esta última semana en muy buenos tratos y con la intención de seguir en contacto para el próximo mercado de pases.
3: Y bueno, habrá que ver quién se va a encargar de esa área. Habrá que ver quién va a buscar los refuerzos para San Martín Tucumán, porque seguro que
4: eso es lo más difícil, porque vas a tener que ir a buscar, en el peor de los casos, un técnico y cuatro refuerzos que vas a tener que afrontar para el próximo mercado de pases. No va a ser nada fácil.
3: No va a ser nada fácil. ¿Vos sabés que Pino hizo un gol hoy de nuevo?
4: Otra vez. Bueno. ya tiene más goles en Godoy Cruz que en el propio San Martín.
3: Exactamente, tiene más goles. Parece que le hizo bien el cambio de aire. Che, vestuario cerrado, todavía no hay nada de la conferencia de prensa.
4: Vestuario cerrado, ya que estamos aquí junto a los diferentes colegas de distintos medios, a la espera, ¿no?, de la palabra de Andrés Iliana. Yo calculo que va a hablar.
3: Yo creo que va a decir chau. No, mentira. No.
4: No seas así, Pepe, no seas así.
3: Yo no dije nada, yo no digo nada, yo lo único que digo es que va a hablar, nada más. La tabla de posiciones para aquellos que siguen el torneo, en la zona B, el líder es Atlanta, que sacó 30 puntos, que sacó 8 San Martín de Tucumán. Está bien, falta una segunda ronda todavía. Gimnasia tiene 27, Tristán Suárez 26, Midland tiene 25, 25 para Atlético Rafaela, 23 para el equipo en Temperley, 22 para San Martín de Tucumán y 21 el equipo deportivo Maipú de Mendoza. Abajo quedó San Martín de San Juan con 20, al igual que Gimnasia y Tiro de Salta, 19 para Güemes, 19 para Patronato y 18 para el equipo de Quilmes. Todo bueno, ahí nomás.
4: Te cuento, Pepe, que ya estamos ingresando a lo que es la sala de prensa de San Martín, a la espera, ¿no?, de la palabra del técnico Andrés Iliana. Volvemos con la palabra del entrenador.
3: Perfecto. Cuando usted diga, vamos a volver con la palabra ya del técnico San Martín Tucumán. ¿Estará por hablar ya, Iliana?
4: Sí, ya en segundo nada más va a estar hablando.
3: Bueno, San Martín, ¿con quién le toca después?
4: Va a visitar a Colegiales el próximo sábado.
3: Y de ahí, pasemos el parate ya.
4: No, seguramente se va a quedar en Buenos Aires porque tiene que jugar frente a Temple, el partido postergado allá por la fecha 9.
3: Tienes razón, tiene todo el partido pendiente, exactamente, sí señor. El día sábado va a jugar San Martín de Tucumán frente al equipo de Colegiales.
4: En Colegiales, exacto.
3: A las 15 horas, lindo horario.
4: Exactamente.
3: Ahí no puede jugar más tarde, ¿no?
4: No.
3: Ahí de noche, no. En Munro, no. Ahí no. Ahí tiene que jugar tempranito. Bueno, veremos.
4: Bueno, ya está en la sala de prensa el técnico de San Martín, lo escuchamos.
3: Perfecto, escucha la palabra del técnico de San Martín de Tucumán. Bueno, mientras esperamos el comienzo, la conferencia de prensa, Suter Tucumán, Alejandro Medina, secretario general, siempre en defensa de los trabajadores de edificios. Instituto Privado Tucumán, Crisóstomo Álvarez 668. ¿Está la palabra ya del técnico? Todavía no. Ya va a dar comienzo la conferencia de prensa.
5: Ahí está. Que está compuesto para continuar, tiene el deseo técnico y por eso asegurar, tener la certeza de que va a seguir hablando de revertir esta situación. Gracias.
6: Sí, la fuerza la. ¿Se escucha o no? ¿Ahí se escucha o no?
5: Sí. Ahora,
6: bueno. Sí, tengo la fuerza, la tranquilidad que el grupo responde, pero hizo un buen partido, dado un gol que era válido. De un rever. El equipo busca, se entrega así siempre, y comprendo el nerviosismo y la intranquilidad de estos últimos resultados, pero bueno, viendo el contenido del equipo de rendimiento, sacando el partido de Midland, que fue muy malo en un campo que, bueno, que es difícil a veces hacer el fútbol que nosotros proponemos. En general siempre el equipo ha respondido, ha jugado bien, tuvo situaciones, nos anulan un gol, no estamos teniendo suerte a la vez con los árbitros, nos anulan un gol válido, que hubiera cambiado el partido totalmente. Así todo, con un equipo esperando, equipo generó, que no es fácil entrar a la teoría, generó situaciones. Si vos te pones a ver, fue un partido parecido al de Chacarita, el equipo tuvo mucho más juego de ese partido y mucho más llegada, más clara, ¿no?
7: Segunda pregunta, pues entonces Andrés, en la guerrera de Estudio 90, consultarte sobre el arco entero después de varios partidos consecutivos, volviste a mantener el arco entero y con un cambio de arquero, ¿no? Nahuel Manganelli, quiero consultarte sobre la importancia sobre esto para vos y también si coincidiste que por ahí al equipo el día de hoy el partido es el juego interior,
8: porque a pesar de las variantes da la sensación de que te faltaba un jugador que termine de ser ese enlace para la producción más alta.
6: Lo primero, sí, es bueno siempre tener el arco en cero. Igualmente, la semana leíamos a los chicos, me dieron un dato que somos el equipo que menos nos han rematado al arco. Bueno, mantener siempre el arco cero, porque te da la posibilidad de hasta el último minuto buscar la victoria, como lo hicimos hoy. Y con respecto al otro, no, creo que intentamos que el enganche o el tercer volante lo hagan esos dos extremos que nosotros tenemos por dentro. El primer tiempo fue Juárez junto con Arfaraz, y después intentamos, digamos, refrescar un poco entrando con uno que sea más delantero como el Turbo. Creo que Juárez y Arfaraz lo hicieron bien. Todos tuvieron un buen partido, y Arfaraz tuvo hasta situaciones para poder marcar. Sí, por ahí nos falta o no tenemos la característica, porque es Kevin López, que se toma ese tiempo más para encontrar ese pase filtrado o entregarle la pelota al tiempo justo al compañero para dejarlo de cara al arco. Bueno, cuando se fue o cuando se lesionó, Kevin lo perdimos, y es lo que tenemos que tratar de ir a buscar en el estado.
9: ¿Siguiente pregunta?
6: André,
9: ¿qué tal? Facundo Cornejo, para todos por América. Te pregunto sobre la conformación del plantel, sobre la ausencia de un 9 suplente, y también te consulto sobre la línea de 3 defensores centrales a la que volviste hasta el final del partido y romper en la línea de 3 defensores, a pesar de tu contexto y tal vez estaba San Martín, que pueda llegar al gol.
6: Con la línea de 3 siempre jugaron con 2 delanteros, buscábamos hacer superioridad. No es siempre se piensa con los defensores a defender, sino a hacer superioridad. Digamos, siempre salió un montón de veces muy claro con los 3, con superioridad para salir. Principalmente Guille, que jugó con las características para entrar y poder sumarse a la línea de medio. La otra pregunta que me hiciste, perdón.
9: El 9.
6: Sí, está lesionado. Se lesionó. Lamentablemente se lesionó. Contábamos con un... empezamos a preparar un chico de inferiores que anda muy bien, que está haciendo goles. Porque se nos sumó también la lesión de Cisnero. Es un 9, pero estoy hablando de los delanteros. Tenemos la mala suerte que no está anotado en la lista de buena fe, tenemos que esperarlo hasta el último. Salimos ahogando, un jugador que había aprendido muy bien y que estaba bien también, y que puede hacerlo de 9 o de media punta. Bueno, y lo obligamos un poco a parar, a crecer de gol, pero un jugador que venía para, digamos, para acompañar el proceso del equipo, y tuvo que jugar más tiempo de lo que todos esperábamos, ¿no?
7: Siguiente pregunta.
10: Buenas noches, Andrés, de La Vega para Radio Continental. Consultarte, si hablaste últimamente con Facundo Pérez Castro, ¿qué fue lo que te dijeron, teniendo en cuenta las versiones de estas últimas horas, la cual indicarían que Facundo dejaría de ser hermana?
6: No tengo certeza de nada de eso, no he consultado nada, si hablé con él, pero bueno, tampoco tenía claro ni confirmó ninguna de estas versiones que puedo decir. Claro, es un tema que no puedo responder porque no. No para hacerme ni la información.
7: Siguiente pregunta. Hola, Andrés, acá de Mirta Ferro por la cadena deportiva de VGT. Preguntarte por San, ¿por qué cambio de arquero? Ya que es un referente, y no entiendo yo que si sacas el referente, algo no está bien en el vestuario.
6: No, bueno. Posición tuya, no siempre así. Había andado con el jugó el partido anterior con una molestia. La semana había arrancado con una molestia. Hasta dentro la posibilidad del entrenador de cambiar a cualquiera de los jugadores, sí, sin dejar de respetar lo que representa para el grupo y todo. Si no quiere decir que no lo respete porque cambie un gol, no tiene esa posibilidad. Todos los compañeros también que están, no sería faltar el respeto al otro compañero que no lo pones nunca, es un poco así. Creo que es eso, que sea igual a todos. Y el grupo en eso, la verdad que es normal que los jugadores se enojen cuando el técnico lo saca, pero todos responden, todos se comportan muy bien. El grupo en ese sentido, claro.
7: ¿Pregunta?
11: Pablo Siliana, para la carrera hoy, para el gol mundial. Después de los últimos partidos, el jugador acompañó, también el juego, en mi opinión, tampoco acompañó. ¿Cuál es la solución de la que vos estás proponiendo? Y si estás pensando en dar un paso al costado, continúa en esto. Gracias.
6: Ya respondí la primera. La pregunta, y la primera, es la búsqueda permanente de mejorar. Tipo, creo que creció en el juego interno, hoy, y un poco lo que estamos intentando, insistimos en mejorar. También es cierto que hemos tenido un montón de bajas y jugadores que por ahí se nos daban este juego, como hablaba recién, interno, y los perdimos, así que bueno, intentamos con los que hoy están de darle el mejor funcionamiento posible, lo buscamos todos los días, día a día el equipo se entrena para mejorar, hasta cuando nos ha tocado ganar y hacer muy buenos partidos. Arrancamos la semana siempre buscando mejora en el juego, en la definición, en el inicio del juego, en el juego interno, cuando terminamos por fuera, siempre estamos buscando de mejorarnos, ¿no?
7: Siguiente pregunta.
12: Aquí Andrés, la UTE de la filial Cirujas, ¿cómo estás? Bueno, primeramente te quiero dar un presente, es una bola de cristal acá, te la quiero entregar, ¿por qué? Porque acá lo que puedo ver sobre esta bola de cristal es que si vemos más chicos del club, vamos a tener un mejor rendimiento. Yo lo que veo ahí son nombres como Lionel Sir, que es un jugador que está rompiendo la liga.
6: Bueno que lo nombraste, porque es uno de los jugadores que no podemos usar. Muy bueno que lo nombraste, sí, viste, los jugadores buenos lo ven todo, no necesita. Voy con mi mamá a ver un partido y que juega bien, no necesita bien. Se juega muy bien, estamos intentando aprovechar este tiempo para prepararnos, me hubiera gustado contarlo, pero bueno, lamentablemente no lo podemos contar. Igual que Alan Cimero, igual que...
12: Tenemos a Agustín Granero también, que sería bueno poder traerlo, porque el partido...
6: Ha estado con nosotros. Además, es más, arrancó el año jugando, el partido de local, fue el titular, y ha ido al banco un montón de veces, para él no le ha tocado entrar. También tiene compañeros que compiten, pero sí, yo creo que coincido con vos, que hay muy buenos jugadores, y lo que pasa, lo que expliqué, lo que pasa muchas veces en el interior es que los chicos necesitan más tiempo con la primera porque no tienen la competencia esa gafa que tienen en Buenos Aires. Creo que eso muchas veces no juega en contra de los jugadores, muchas veces en el interior nos pasa que tenemos jugadores con muy buenas condiciones técnicas y del entendimiento del juego, pero le tenés que dar un proceso, viene de una competencia muy lejos de la que le toca hacer, ¿no?
12: Te tiro otro nombre y termino la pregunta a los colegas. También veo ahí Matías Vizquil, que es un jugador de Tucumán Central, que jugó como número 7 aquí en el partido contra el amistoso con San Martín de Tucumán. La gente le gustó muchísimo, no sabemos por qué no terminó de cerrar. ¿Pero qué consideras vos? Porque en las redes sociales sigue el hincha de San Martín preguntando cuál es la verdadera autocrítica que vos te haces con respecto a los partidos, porque es como que siente que necesita un pedido de disculpa, siente el hincha que necesita una autocrítica más profunda. ¿Qué le podrías decir?
6: Yo soy más crítico conmigo. Obviamente también veo el esfuerzo que hacen los jugadores, los que rinden, cuando el equipo jugó mal, creo que una vez, el segundo tiempo jugamos mal. Cuando el otro terminó el partido, jugamos mal. Mira, en el partido dije, jugamos mal. Ahí no, hay cosas que no se escuchan. Venga, a ver, es normal, lo del hincha lo entiendo. Y sé de todo lo que han pasado, pues uno entiende eso. Y cuando me dijeron, ¿qué le pedí al hincha? Nada. Tenemos que tratar de darlo. Me ha tocado muchos golpes. Muchas veces por ahí los chicos de este grupo, un grupo nuevo, cargan con los golpes anteriores, pero bueno, el condicionamiento toca a los amigos de un equipo tan grande como este, y que vienen esas frustraciones. Nosotros que estamos adentro hemos tratado de mantener el equilibrio y aceptar todas esas críticas, y uno tratar de proteger al equipo y quitarlo para que juegue en la mejor condición posible, pero la verdad la gente alentó. Y al último, cuando no ganaste de local, no faltas en todos lados, pero la gente lo alentó mucho, fue muchísimo. Y no le podemos pedir nada, no intentar vamos. Y no solo enfrentar tu disciplina, estoy avanzando por acá, tirando camino, hoy por todos lados. Y la gente te habla con respeto, exige, te pide, tiene que ganar, pero con respeto. No, porque cuando te acercas a hablar, la gente te habla y charla, y sí, después, nosotros no necesitamos apurados. Si estamos de este lado, tenemos la obligación emocionalmente de manejar esa situación y aceptar. Y esa es la condición hoy. Sería mucho mejor, así como hoy. Está continuamente alentando, el jugador se desarrolla todo, en otra confianza, y normal. Bueno, vamos a Martín con el equipo grande, tiene estos golpes tan duros, bueno, que muchas veces la impaciencia aparece más rápido, ¿no? No le puedo pedir nada, voy a intentar darle y ganando la confianza de ellos con el dinero. Y tenemos que tener el equilibrio, ¿no? Y ser más coherente y pensar, y ver realmente, pues bueno, pues vamos, creo que hay que hacer un montón de cosas. Contra algo que ya teníamos un por de capítulo. Pero con la tonta, el mismo pasó dos, y le patearon dos veces. Y con Jujuy, pateó que no al arco, y le patearon más. Lo que pasa es que, como ganás, se ve todo diferente. Bueno, nosotros tenemos que analizar el rendimiento, el equipo. Y, pues, digamos, si lo ves en los remates al arco, y lo que te hacen, esto es una planta que contra Jujuy. Jujuy ganaste, pero bueno, estamos analizando de eso, y enfocando en lo único que puede influir en el rendimiento.
7: Doy por finalizada la conferencia y de parte de la de comunicación de desearles a todos un feliz día.
13: trabajo del día a día de los periodistas es muy importante.
12: Perdón, mi mala educación, mi mala día para todos. Gracias por el respeto de siempre. Hasta pronto.
3: Bueno, ahí estaba la palabra del técnico de San Martín de Tucumán. ¿Queda algo más, Nacho, por ahí?
4: Bueno, finalizó la conferencia de prensa. Algunas preguntas muy buenas, otras más de lo mismo, algunas otras que se han repetido, pero me quedo, Pepe, sí, con la última pregunta, que fue genial.
3: La verdad, la hizo más larga que otra cosa. En vez de preguntar, le mandó una bola de cristal. A ver, si quieres un programa propio, háganlo después con el técnico, pero pregunten específicamente, porque no dejan espacio para hacer otra pregunta.
4: Sí, bueno, a ver, Pepe, los que preguntan siempre son lo mismo, siempre la misma pregunta, así que está bueno, ¿no?, hacer algo diferente. Y a ver, coincido en muchos aspectos, ¿no?, con Daúd, ¿no?, de la filial Cirujana de San Martín. Hay muchos chicos que, si bien no pueden jugar, como es el caso de Leonel Cid, que es el goleador de la liga, y que estuvo en nuestro programa durante esta semana. Así que bueno, nos vamos a la zona mixta a ver si hay jugadores que van a hablar.
3: Vamos a ver. Bueno, hay que pensar en positivo, a ver si esto cambia. Ya fue Monseñor Sánchez y no cambió nada. Y tiró agua bendita, pero sí, no pasó nada todavía, no hizo efecto. Ya hará efecto en algún momento el agua bendita que arrojó el padre, que dio bendiciones. ¿Usted va para la zona mixta, le parece? ¿Sí, señor?
4: Dale, nos vamos a la zona mixta y en cualquier momento volvemos.
3: Vos sé que no sé dónde dejé los anteojos. No, fíjate, bueno, lo digo porque no es un pomo. Te soy sincero, no sé. Ah, ahí está, mira dónde lo veo. Qué bárbaro, ¿no? Sí, ya uno se pone viejo y ya no ve nada, ¿visto? Ya llega una edad a la cual ya es bastante cortito. Bueno, recordamos que el viernes 12 arranca la fecha número 18. 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
4: Pepe.
3: Sí, señor, vamos.
4: Bueno, finalmente los jugadores ya se subieron a la Traffic, que los lleva rumbo al Hotel Hilton, donde se alojaron la noche de ayer. Así que bueno, ya podemos dar por finalizada nuestra cobertura desde el Estadio La Ciudadela.
3: Perfecto, muy bien hecho. Final de la tarea para usted ahí en la cancha San Martín Tucumán. Lo que queda, lo que resta va a estar reflejado en las redes de Sabelo Deportivamente.
4: Así es, la verdad que excelente laburo en la tarde, noche de hoy. Lamentablemente San Martín no se pudo llevar un triunfo, pero estuvo más cerca que el equipo visitante.
3: Sí, señor, así que muchísimas gracias y buen regreso a casa.
4: Abrazo grande,
3: bueno, ahí estaba Nacho ya con la parte final del partido de hoy de San Martín Tucumán frente al equipo de, al equipo de Quilmes. No sé, me estaba haciendo un lío en la cabeza, no sé qué estaba pensando. Bueno, ya estamos llegando a la parte final del día de hoy. Así que yo le voy a mandar un saludo grande a Dani Pérez. Bueno, hemos vuelto, pero provisoriamente. No, todavía no. Estamos en el retiro. Vio, cuando uno está en el retiro le cuesta mucho más. Pero bueno, volver es bueno, es lindo. Sí, un saludo grande para Ale, para Alejandra. Le voy a mandar un saludo grande para Alejandra. Bueno, está viniendo de San Pablo, espero que haya llegado bien la gente de IDI Alfajores. Próximamente vamos a tener un par de alfajores para Dani y para todo el equipo para que puedan disfrutarlo. Abrazo grande para ella y para toda su familia. Nosotros nos vamos a reencontrar mañana. Está la tira diaria, ¿no? De 18 a 20, me acuerdo, de lunes a viernes. Recuerden, ¿sí? Si va a salir y va a beber y va a conducir, lleva un conductor responsable. Siempre hay alguien del otro lado que lo está esperando para decirle cuánto lo ama y cuánto lo quiere. Estuvo con nosotros Johnny Aragón acá, que se tuvo que retirar, problemita de salud, pero está bien el negrito, así que un abrazo grande para él. A nuestro operador, a Facundo Barraza, y a todo el equipo de Salud Deportivamente, muchísimas gracias. Estamos de vuelta provisoriamente, pero estamos acá en esta hermosa casa. Che, un abrazo grande para... para él, así que le voy a mandar otra vez un abrazo enorme para miércoles, que no puedo encontrar, me pongo tan nervioso. Ahí está, ahí vamos a encontrar, a ver si lo tengo acá. Yo no me quiero ir sin saludarlo, porque siempre se porta bien con nosotros, así que un abrazo grande para un amigo, lo vamos a hacer, para Adolfo Bottini, sí, que está junto con su hijo, que va a la cancha, que siempre están ahí en la cancha del Santo y escuchando la 97.1, Adolfo y la gente de todo el equipo de APL, así que un abrazo grande para él y para toda su familia, y para la familia de APL también, que viene trabajando arduamente. Abrazo grande para él, nosotros nos reencontramos mañana, gracias y excelente noche para todos.
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7: Bizarrap y J Balvin, Music Sessions 6266.

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1: Luis Fonsi y

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1: Elena Rose y Manuel Turizo, La Semana.

Sabrina Carpenter, House Tour.

Karol G y Greg González. Después de ti.

0: Vamos y volvemos rápido. Pausa justa, música al regresar. No te vayas, que el ranking sigue corriendo.
1: Y todavía quedan puestos por revelar.
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5: Harry Styles, Dance No More.

Yame Safdie y Alejandro Sanz, cuéntame.

Romeo Santos y Prince Royce.